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7 de la mañana, 13 minutos, en Estampura, Jacob Jarebe. Ya saludar a los amigos, con 16 de agosto, Oregegua, ya saludar a los amigos, Copu Jarebe. Amo Ciudad del Este, en plena sintonía, en Yanderejé, ahí, oígina, el amigo don Edilberto Galeano, va a Pujico, oígina, Ciudad del Este, ¿ve? Ya saludar a mí, un gran amigo, apreciado amigo, don Edilberto Galeano, a ver, maestro, oígina, Isla Abogado, va, tiene amigo. Como siempre, Ñanera Endújina, desde Ciudad del Este, en plena sintonía. Gracias por la sintonía, don Edilberto, amigo de Xenestampura, amigo del folclore. Gracias al amigo Yetulio Sosa, Belle Ima, Ñanera Endúja, es hombre, Uñandé, como siempre, escuchando Xenestampura, y Piro Uponá, Jaro Guapuro, Kai Ujina, la patrona Anastasia, Ñanera, gracias. Abeja en Cuera Ñanerendú, desde la zona de Loma Merlo, y como siempre Ñanerendú, de Cuera. Ñanerendú, mira, audio, allá, más música, que no imponame.

0: Buen día, buen día, ¿qué tal, Gustavo? Mate Copio, muchas felicidades para todos los niños.
1: Sí.
0: Que están, ya no están de acuerdo. Coño, qué padre, la mitad de acuerdo es, ¿no?
1: Puto, Manuel.
0: Pero nosotros me siempre tenemos un niño del interior, sí, ya es súper.
1: Por dentro.
0: Yandé, Cacuama. La gente se tiene música. Peixaranda y Cosey.
1: Peixaranda y
0: Cosey. De los ídolos de Piribewi.
1: Sí.
0: Actupio, Gustavo.
1: Sí,
0: saludos.
1: Sí, señor.
0: Escuchando como siempre, buenísimo, bravo.
1: Desde Capiatá, Manuel, ya en Endú, y en Aitente, más hermano. Ya con placer tan despedido, ya. Ya se cata, más pea. Despedido, ya con placer jamás al amigo Manuel. Ya en Endú, y desde Capiatá. Pero tengo audio, ya en tu otro audio, ya más música.
2: Buen día, Gustavo.
1: Buen día.
2: El aporte.
1: Este escobio.
2: Ah, ¿dónde cuesta? Ah, chamado, ya. Andy, Andy, familia, Andy. Un saludo de respeto para hoy siempre, para el equipo de radio, para todos los oyentes. Un saludo a el señor Juan Ricardo y el abogado de Luca. A su amigo Tiango de la Día de Niños, a la Casa de Escuela, muchísimas felicitaciones, felicidades para todos los niños de nuestra ciudad de Luca y para nuestro bendito Paraguay. Y por qué no del mundo, ¿verdad? Entonces, muchas felicidades a todas esas panaderas, ya de niños escuela, que sí, son el futuro del mañana.
1: Sí, señor.
2: El futuro del mañana de nuestro país. Así y bien. Bueno, entonces, muchas felicidades, más de las acá, que ha gustado. Acá tú me llamas, mi anga, mi linda Graciela, anga, sí, sí. Muchísimas gracias y hoy juega a nuestro querido partido luqueño. Ay, le deseamos siempre lo mejor, los éxitos, mucha fuerza,
1: claro,
2: y que Dios y el resultado positivo le acompañe siempre por el bien nuestro
1: querido
2: hincha muy fanático,
1: sí,
2: de la cancha y en mi caso desde mi casa. Sí. Muchas gracias, Gustavo, que Dios le bendiga a todos.
1: Gracias, Juancito Recalde, desde Isla Abogado, Juancito Recalde, Yanderendúa, es como siempre. Amigo de Cenetápura, Ejina, Áñez, amigo escuela. Hoy invité a escuela, atento a cualquier cosa de escuela, Ejina. Un intento mañana, tú te han despedido ahí al amigo Juancito Recalde. A la profe Blanquita Caballero, desde Ipacaraí. Como siempre, en plena sintonía de Cenetápura, Ejina.
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Novedad. 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A la señora Judith Martínez y al amigo Juan Laconich, como siempre, se acuerda, en plena sintonía en el DLG, Copujare Veregua, Senetapura Jirupibe. 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Gracias a don Maximino, a ña Pablina, como siempre, a escuela ñane acompaña co ñane envia pobre a ver Xenetampura Hey, upibe. Gracias por la sintonía. Buen día, Xenetampura Hey, desde González Catán, Rojendújina, a ver ñande don Andrés Benítez. Gracias por la sintonía de Xenetampura Hey, desde González Catán, ñane Rendújina. Al amigo don José González, como siempre, Taller Samara. Tendrá de tener música, ya en tu está. Don José, ya preparada, ya llevo. Ya jecajina. Ya nerendújina. A ver, el amigo, como siempre, Juan Carlos Ayala. Juan Carlos Ayala, gracias por la sintonía de Cienetapura ahí. Como siempre, allí. Y Moscribilla de Gina. 0971-947-947. Ya en el teléfono.

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0: 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Ya saludar a los amigos ñanerendue. 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Saludos al amigo Juan Carlos Pérez. Sí, ñambo puma. Acostañupe Guareñas en Duma, un bopu, ñane amigo, o sea, el desaparecido ya Aníbal Loera, ya ñen bopu, guande, yere allá en ese nene Endu, saludos Juancito, gracias por la sintonía desde Tarumandú, ya ñen Endu, gracias. 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Vi su escuela ya saludada, copujare bebe. 0971-947-947 en el teléfono. Costeada fiesta patronal en la comunidad de Maramburé, San Roque. Ahora costeada los amigos que llevan el nombre de Roque. 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
1: Elena, soy Pedrito. Yo, a los 20. Buen día, señor Quintana, doña Elena, soy de Manucado. El jueves fue mi cumpleaños. Y por ser, quiero escuchar dos músicas. Quiero escuchar Che Morena a mí y Amar y Vivir si se puede. Cabella, Amutimbo, Macera, Tacuajina.
0: Muy importante.
1: Y le deseo lo mejor y que pasen súper bien hoy.
0: Ya, gracias, doña Elena. Desde la zona de Marinca, Guijaña, Nerendú, con Bujarebebe, Senetápura, Eirupibe. Ya saludalo, mis amigos. Lorenzo Pérez, en Barajoma, secreto de los de Yehuda.
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Don 8:16 minutos. 8:16 minutos. 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Ojo, esa es la hora. 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un endújina al amigo, y en de buen día, Gustavo, bendecido domingo, hermano, una música de mi tocayo, y en de Don Tucho Troche, cuando se tiene Tucho Rivera grabación, extente mañana, tú estás, Don Tucho, gracias por la sintonía de Xenetá, por ahí, Copujare, bebé. Ya saludar a los amigos de Xenetá, Purajico, Pujare, bebé.

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8:35 en Etapurajico Pujarebebe. Ya saludaba a los amigos ñanderendú, a Jinaco Pujarebebe. 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Buen día, amigo Gustavo, feliz día del niño para todos. Ñandumise mitano guareje ñande ñane enendujando señene mitano guareje. Lino Pastor Franco desde Itapuamí, gracias Lino. Buen día, Gustavo, quiero escuchar la música Naye Quejay de mi suerte. Soy Gloria González del tercer barrio Inmaculada Concepción. Bendecido domingo para vos y para tu familia, Iñandé. Gracias a la amiga Gloria. Ya en Dután, ya se cata. Ya se cata, muy. 0971-947-947. Ya en el teléfono. Copu Jareveres, Egua. Ya en esta pura Jairu vive. Ya en mi mapa, hoy. Otro amor y rosa. Amor y rosa, oye, lloré. Ya en tu cama, Dios. Ya en tu cama. 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

0: Enemitano Guaré, artista de Cenetán Pura Hey, el grupo Avance Latino, del amigo Catalino Ferreira y su grupo. Ñene, amigo artista de Cenetán Pura Hey, nada. Saludos al amigo Catalino, como siempre. Ñene, amigo músico, músico escuela. 0971947947, Ñene, teléfono. Ñene, domina, audio.
1: Hola, Gustavo. Bendiciones y mucha suerte por tu programa. Y por ahí te leingo, Gustavo, la en el programa. Siempre he seguido especial. Éxito me mete la NEPA, sepa la hace programa y nada, agendó de música paraguay. Yo te traigo, Gustavo. Desean de todo lo mejor porque y gusto, agendó la ñande. Me siempre hay bendiciones. Siempre los en el cañapo y naña, gracias. Seguía todo adelante. Este día domingo, día de los amigos, día del perro. Añane, añane, amigo, añane, enemigo. Con Anja Tandela y Pacífico y Gusto Bejalan del programa. Ya ganaste a Luqueño ese día. Sí. Domingo ya de suerte. Sí. Porque Luqueño ya más que sea 1-0 Valema. Gracias, Gustavo.
0: Gracias, desde Cañapo. Y Ñablasia, saludos. Como siempre, allá en el Endú ahí. Ñablasia, desde Cañapo y en plena sintonía. Buen día, Gustavo. Ñande. Reporte de sintonía. Hoy juega el Chanchón. Ñande, podemos escuchar Ñengalo Luque. Oscure Luque. Ñande, el amigo. Como siempre, Ñande el Endú. Osvaldito Duarte, Osvaldito, saludan a Itente, ña, me acuerdo, el Luque ya acuestó, ña, Moprimpinda. Otro audio, ña.
2: Buen día, señor.
0: Buen día.
2: Bendiciones desde Manamburé.
0: De Manamburé.
2: Familia Rivero.
0: Familia Rivero, Manamburé, veo, Ginalo Mitaco, ya, San Roque. San Roque, buen día, Gustavo. Quisiera pedir la música para Pablito, de Néstor Damián Giré. Soy Osvaldo Duré, del barrio Julio Correa. Excelente la programación, fiel oyente. Éxitos, Iñande. Gracias. Anotame por las tortas. Disculpa, quisiera saber quién ganó la torta. Ya sé, Daikuay me ha programado para la torta. Oye, sorteara Eco Daikuay. 0971 94.

0: La mañana 53 minutos se está pura y ella se ya saluda a mi a don Virginio Arzamendi y cuando te lo justo hay otra llamada pero ya saludas oye y moye y oye de Carmencita Duarte oye oye de del grupo Génesis caro este y moye oye de ella saluda ya complacema a la gente seguidora artista de Cheneta pura el grupo Génesis grupo internacional del grupo Génesis ya ando mi audio 854 botas y te llegan más
1: allá. Día auto.
0: ¿Viste cómo?
1: Para los Quintana, para el aporte.
0: Tranquilidad.
1: Tú en el programa, si no se va a ver nada guapo. Y lo cayó. Y se va a ver más caído. Y es Miguel Arguello. ¿Y dónde
0: es? Miguel.
1: Conecté en el programa. Y gastó mi música con la puñaña.
0: Con la sonora.
1: Ahora es un cuesteo.
0: Con la sonora.
1: Vamos a ir gastando.
0: Sin problema.
1: Un abrazo, éxito.
0: Dale, dale, ya es endutado, Miguel. Ya es catalado, sube. Buen día, Xenetán, por ahí felicitar a mi nieto, Tiago Joel. Cal, cumple 4 años y William Pérez, saludos a Tiago, cotea 4 añitos cumplí, el amigo Tiago, felicidades 0971 947 93

9 de la mañana en punto se han estado por ahí, joven de Jebico, Pujarebeco, Apegua. Ya cumplí panche, ya y catumía, ya popa. De catu y ella yo aguantamita. Rojo Moreco, este ya, guay, ya desea suerte al querido Sportivo Luqueño, con este ya. A todo llevaré a Cureluque. Y allí despedí, vea, éramos las 5 de la mañana, ya ve, y ahí me llegué a Doñón Diego. Rojo Moreco, gracias.

0: Xeretá Purajei, Penendivé, Los Quintana.
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1: Estamos al aire aquí por Domingos Azul y Oro 94.7. Una torta. Es día del niño. Buscamos a Mickey Mouse. Así que quiero saber cuál era tu comida favorita cuando eras pequeñito. Es para retirar de la radio. Una torta así bien larga. Sí, Mauri me dijo, ay, qué lindo. Sí, es una torta gentileza de Lili Tortas para los pequeños, para los que están escuchando ahí en casa. Envíame ahora un audio. Quiero la torta gentileza de Lili Tortas. Y contame cuál era tu comida favorita de pequeño. Candial. ¿Ustedes conocen el candial? Mauri me dice, ¿qué candial, gallo? No sé yo qué es el candial, gallardo. O de por ahí, ¿qué bebé? ¿Mazamorra? ¿Conocen eso? ¿Conocen eso? Vos que estás escuchando la radio, cuando eras una criatura, mamá, papá, ¿cuál era tu comida favorita o tu postre favorito? Puede ser también. Algunos no querían comer cosas dulces, capaz el boriborí. Ese boriborí que hacía la abuela, que ya no lo encontramos en ningún local gastronómico. O de por ahí, un piracaldo. 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
1: 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Y te voy a molestar, Mauri, a ver si podemos pasar el primer audio que nos llegó. El 482, ¿qué dice? ¿Qué dice? Hola, sí, hola, ¿no? ¿Estás ahí? Un poco más arriba. Claro, porque está lejos por el ratoncito. Espera, ahí lo ponemos. Suena feo, ¿verdad? Pero estamos encastrando bien ahí. Sí, dale a él nomás. Al que pueda ahí. Y le das play. ¿Qué quieres?
3: Buen día, Pedrito, ¿qué tal? Te estoy hablando de Itanguá. Mi comida preferida de antes, cuando mi abuela no hacía, era el andai cambu.
1: Andai cambu, qué rico. ¿Y le seguís haciendo a tus hijos, a tus nietos? ¿A quién le seguís haciendo? Andai cambu, ya un así, qué rico está. ¿Mauri, conoces? Sí, siempre veo en los tutoriales de YouTube.
4: A ver, hola. Buen día, sí. Quiero participar por el sorteo. ¿Eh? A mí es mi favorito, el chamán. Kawiyu, ¿eh? Se le dice en guaraní. Soy María Jiménez, 454. Quiero ganar la torta para compartir con mi nietita y con mi nietito. Suerte, bendiciones. Hoy vamos a ganar. Fuerza, mi esportivo luqueño, el chanchón. Vamos a ganar 2-1.
1: 2-1, tenemos goles en breve. Pasamos los audios después, Mauri, te molesto con los goles. Vamos a escuchar a la gente, vamos con los goles luego. Bien ahí.
5: Ya, Pedro. Quiero la torta de Lili Torta, por favor. Para comer con mi familia. Acá con mi hermana Abby y mi mamá Daisy. Por favor, Pedrito.
1: ¡Eso!
5: Alejandro Escobar soy.
1: Hola, Alejandra. Me dice Yanina Aquino de Todo Hacer Joyas que hay también regalos. Por favor, aplauso para los niños. Día del niño. Día festivo. Gracias a Todo Joyas que nos va a traer regalos para los más pequeños de la casa.
0: Hola, amigos. ¿Cómo están? ¿Preparados para recibir regalos?
1: Quiero regalar ya, pero tantos mensajes. Ahí tengo que cumplir con todos los mensajes. A ver qué dice. Quisiera participar, dice Diana. Solamente notas de voz en este programa, solamente participan quienes cumplan la consigna y envíen audios. Hola.
2: Buen día, Pedrito, ¿qué tal? Quiero Lili Torta. ¿Sí? Juana Candia, 431. La comida que a mí me gusta es el gorigorí de gallina casera. Y hasta ahora hago la receta de mi mamá, Pedro. Voy a invitar uno de estos días, ahora mina, cuando haga, para que pueda venir a comer en mi comedor. ¿Estamos?
1: No, ese es todo.
2: El postre que a mí me gusta es la mazamorra y el maipú, pero el que se hace con la miel negra.
1: Miel negra. Alguno de los que está escuchando la radio le conocía a Ña Francisca. Ña Francisca era mi vecina y recorría todo Luque, frente al Estadio El Esportivo también, con un carrito de bebé. Yo pensé que tenía bebé, pero no tenía mazamorra en ese carrito. Hola.
6: Hola, Pedro. ¿Qué tal? Pedro, yo quiero participar también por la torta Lili. Y para comer con mi hermano y eso acá. Muchas gracias.
1: Muchas gracias a vos. A ver, ¿cómo se llama? Es oyente, no dijo su nombre, nada. Manuel o no es Manuel o es Juana. A ver. Nombre, apellido, tres últimos. ¿A quién le damos, Mauri? Vamos a escuchar, ¿cuántos? ¿Cinco audios más o cuántos? Hay una locura.
7: Hola, Pedro, ¿qué tal? ¿Cómo andamos? Quiero participar con la torta de gentileza de Lili Tortas.
1: Viste.
7: Jesús Ocampo, 671.
1: Hola, Jesús.
7: Y Pedrito, antes lo máximo, cuando era pequeño, milanesa y tallarín era lo máximo. Como postre crema, de la Ceuta Verde. Y pedí ya para todos los niños hoy, especialmente para mi hija Fiorelita.
1: Muy bien, feliz día para todos los niños. ¿Cuántos mensajes? ¿Cuánta gente participando? Más audios de los oyentes que quieren este hermoso premio de Lili Tortas. ¿Están atentos? Vamos, ahí, no, yo lo que no estoy atento, ahí apreté mal, Mauri. Téngame paciencia, querido. Acá le doy play. ¿Cuántos audio envió esta persona? Le doy otro aquí. Hola.
8: Feliz domingo, Pedro. Felicidades también para tu hijo y para todos los niños, sí, de la querida ciudad de Luque. En especial a mi nieta, a mi ahijada y a mis hijos que son grandes, pero siempre tienen un corazón de niños.
1: Sí.
8: Feliz día para todos los niños, Pedrito.
0: ¡Feliz día para los niños! Para los que nos dicen de que no hace falta dinero para ser felices. Es importante una sonrisa, un abrazo, que no le retes tanto, hoy ya es suficiente.
9: Sí, siempre le hago a mis hijos ese.
1: Está atenta ella.
10: Buen día, Pedrito. Martina Cáceres te saluda. Y antes mi mamá me hacía un mandazo de hipopue. Esa era nuestra comida favorita, Pedrito. 8:42, mi tres último.
1: 8.
10: Quiero saborear otra vez la torta, ¿sí?, de Lili Torta. Exquisito, recomendadísimo, de Pedrito. Cinco. Para Gastón y Natanchi.
1: ¿Están ahí escuchando? Acá hay una cantidad de audio.
11: Sí, a Tura me gustaba mucho el arroz con leche, el cambio arroz. Y se hace un daipollo, hoy cobre. Quiero para mi tortita, será 588, mis tres últimos, Octavio.
1: Hola, Octavio, ¿cómo estás, Octavio? Octavio Grado.
12: Buen día, Pedro, ¿qué tal? Feliz domingo para vos y para todos los luqueños. Estamos a full en sintonía acá, ¿sí?, en Ecuador. Lucía Silvero te saluda, Pedro. ¿Sí? Quiero participar por los sorteos. Y mi comida preferida, o sea, lo que más nosotros queríamos cuando éramos chicos con mi hermano y mi hermana, y eso era irnos a buscar el coco en la, ¿cómo se dice?, en... Acá cerca de casa tenemos una quinta y nos íbamos a buscar ahí coco y traíamos, rompíamos y él le rompíamos el palito con él y le poníamos azúcar. Coco con coquito le decíamos. Y esa era nuestra comida preferida de todas las tardes. O sea, cualquier hora lo... Quiero ganarme algo, Pedrito, Lucía Silvero, 424.
1: Hola Lucía, ¿cómo estás? ¿Quién más por acá? Hola.
9: Muy buenos días, Pedro. Feliz Día del Niño para vos y para todos los niños. Me gustaría participar de los sorteos. Acá estoy con mi nietito que está jugando en el suelo. Soy César Monquilón y el último es 199. Y me gustaría ganar uno de los premios para niños. Me gustaría participar de los sorteos. Acá estoy con mi nietito que está jugando en el suelo.
1: Nieto ya tiene, mira, vos, qué guapo. Rápido, rápido. Está jugando ahí el nieto. A ver, otra persona que nos envía audio. Ahí que viene, hola.
13: Buen día, quiero participar al sorteo. Hoy es el cumpleaños de mi hijo. Quiero ganar la torta.
1: ¿Sí?
13: Y mi comida favorita es gallina casera, borí, con borí. Mi número último, 877, gracias.
1: No dijo su nombre, apellido, así que difícil ganar, señora. Escribime ahora tu nombre, apellido, tres últimos. A ver si nos envía. Estás atenta, señora del 470 y el cumpleaños de su hijo y no envió ella su nombre ni apellido. Hay más gente que nos envía audio. Sí, no.
14: Buen día, Pedro. Feliz Día del Niño para todos, para vos, para el DJ. Todos somos niños todavía.
1: Mauri.
14: Soy Mariela Mesa. Yo, mi comida era de chiquitita, era milanesa. ¿Sí? Milanesa de carne. Quiero participar por los premios 576 de Cuarto Barrio. Fuerza para mi querido club. Wow. Hoy ganamos porque ganamos.
1: Sí, esa es la actitud.
15: Hola, señor Pedro Valdivia. Soy Francisco Frasquez de Sumacay Luque. Y ojalá la victoria de Sporting Luqueño 3-0 sobre Trinidad y que la recuerda y transfeis.
1: Un gran abrazo.
15: Y quiero participar en nuestros sorteos Polito Taz. Y mis números es el 307.
1: Sí, hola.
16: Valeria Ferreira, mi nombre, me olvidé.
1: Ahí está, Valeria Ferreira, está ahí Valeria Ferreira. Bueno, ahora sí, ustedes son oyentes atentos, hay una cantidad de audios que no pudimos reproducir. Si cumpliste la consigna, me dijiste lo que pregunté recientemente, enviaste tu audio, decime en cuánto tiempo llegarías a la radio. Vamos a un tema musical, enseguida estamos con el ganador o la ganadora de esta torta deliciosa, hermosa de Lili Tortas. Decime ahora, si cumpliste con los pasos y ya enviaste tu audio, ¿en cuánto tiempo llegarías a la radio? Esto se llama Domingos Azul y Oro. Aquí va.

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El sablazo de zurda. Imposible para Franco. Al fondo del arco. Luqueño. Luqueño y el tanto apertura. Oscar. Se lo dije, estaba más cerca Luqueño. Por fin justifica el salario Curaí Ruiz. Señores, hoy domingo, el 9 de agosto del año 2026, Luqueño quiere aguar la fiesta de San Lorenzo. Ruiz, Ruiz, Curaí Ruiz pone Sportivo Luqueño 1, San Lorenzo 0.

0: tenemos ya ganador o ganadora. Vos sabés que le escribimos a un montón de personas, no estaban atentos. Escuchen siempre la radio a través de la aplicación, sitio web, radio, transistores en el vehículo, porque premiamos la atención de los oyentes. ¿Hay ganador, ganadora? ¿Está ahí?
1: Hola, Pedrito. Feliz día del niño para todos. Postre favorito de la niñez. Cambuje crema. Riquísimo. Quiero participar, porfa, del sorteo de la torta para mis niñas. Mis últimos son 962.
0: Hola.
1: Saluda a Rocío Díaz. Feliz domingo. Llegaría en la radio en 15 minutos.
0: Bueno,
1: en 15 minutos estaría ahí.
0: Las 11 en punto tenés que estar acá. 11 y 1 minuto le damos para no ser tan argel, ¿verdad? 11 y 2 minutos. 11 y 3. Bueno, 11 y 5. Hasta 11 y 5 le damos. 11 y 5 nos llega. Volvemos a realizar el sorteo porque queremos entregar en propias manos los obsequios que tenemos. Ella no puede venir en 15 o 20 minutos. Capaz de otra persona pueda venir en 5 minutos. Te esperamos hasta las 11 y 5. ¿Estás ahí, Rocío? Rocío a la 1, Rocío a las 2. Le damos un tiempito, un tema musical. En caso de que Rocío no envíe audio, porque en este programa solamente audio, nada de escribir. En caso de que ella no envíe un audio, volvemos a realizar el sorteo. Creo que se fue, estará en el baño, estará haciendo niños. No, está haciendo niños. Está haciendo otras cosas, por favor.
1: Sí, estoy, me voy ahora mismo a buscar, me voy.
0: No la escucho con nada, pero igual, sí, me voy. Bueno, tenemos lo que nos está trayendo, ya capaz está acá en la puerta, Todo a Cero Joyas. Muchísimas gracias a Todo a Cero Joyas. Y quiero que me cuentes, ¿cuál es la profesora que recordás de tu infancia? ¿La de preescolar? ¿La de primer grado? ¿Vos te acordás, Mauri? La de preescolar, sí o sí te enamoraba, era muy linda la de preescolar, claro, era más jovencita y capaz y vos también, ¿verdad? ¿Cómo se llama la profe que recordás? Y enamoré mi video de tu profesora. Tenemos regalo, gentileza de Todo a Cero Joyas en este Día del Niño. Hoy vio Día del Niño, Mauricio, fue ayer. ¿Cuándo lo que? Ayer, hoy, dos días luego. Por eso regalamos ayer también, cierto. Más buena música, aquí en Domingos Azul y Oro.

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2: Bingo. Sí, el día de ayer pasamos este audio del maestro, del querido Armando. Está ahí el audio también. La audiencia se renueva hoy domingo. Mucha gente escuchando también Ñande Radio. ¿Tenés el audio ahí, Mauri? ¿Le damos play? Sí, ahí que viene. Hola.
3: ¿Qué hace, Pedrito? Mate copio. Espectacular la canción que está pasando. Será el azul y oro. Papayo, mate copio. Tres Kia picando para este domingo. Mañana sorteamos tres Kia picando. 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Papá, un abrazo acá. Seguimos laburando a full. Feliz día de todos los paraguayos. Hey, la tipo.
2: Paraguayos.
3: Te vamos feliz día para mi tare, para Itoula Ua. Así, ayer día de la lavandera, a mi lavandería también. La bandera del Paraguay. Ahí está. Yo fui a la lavandería también a felicitarle a la señora que lava nuestra ropa, ese. Pero vaya, usted mañana por nada, cena, dice cumpleaños, dice. Un antes salto árabe, dice. No, señora. Para la próxima, entonces. Dice. Yo te di bingo, dice. Deja de empezar a ti, te le bingo ahí. Papá, un abrazo.
2: Ahí estamos. 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
2: Vamos con más oyentes que están ahí atentos, que cumplen con la consigna. Estamos preguntando si recordás a tu profesora, a la profe que marcó tu infancia. Nosotros vamos a regalar premios, obsequios, gentileza de Todo Acero Joyas. 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
4: Hola. En 5 minutos. Yo me acuerdo de mi profesora Pedro en el primero y segundo grado. De la profesora Ramona, que vive ahí en Julio Correa. Yo entraba en la escuela Yucre. Y Yargel era eso. Era Yargel, que vivía cerca de la casa de Mirna Pereira. ¿Qué? Y Yargel será la hora profesora en Másora. Eso es lo que ella es lo que me acuerdo bien. Profesora Ramona.
2: Profesora Ramona, primer oyente que participa, premiamos la atención de cada uno de los oyentes que están con nosotros en sintonía constante aquí en Domingos Azul y Oro.

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1: Seguimos al aire aquí por Azul y Oro 94.7. Estamos en vivo a través del Facebook. ¿Tu nombre, apellido? Diana Ramírez, te llevaste un mega kit, gentileza de Resplandor, Industria Química Resplandor. ¿De qué barrio sos?
2: San Lorenzo.
1: De San Lorenzo, estás engripada también, veo. Sí, estás engripada ella. Así que feliz con su kit de Resplandor. Enviaste una foto en el Facebook, así que síganos en todas las redes sociales. Estamos como Azul y Oro Digital. Yo estoy en Instagram como Pedro Farina Azul y Oro. Y ella levantó, ella es una seguidora fiel, levantó una foto de los productos de Resplandor, ¿verdad?
2: Sí, que ya usé todo.
1: ¡Ya usó todo!
2: Otra vez.
1: ¡Eso! ¿Saludos para alguien?
2: Para mi hermana.
1: Para tu hermana. ¿Tu hermana cómo se llama tu hermana?
2: Yanina,
1: tu micrófono está lejos. Allá en el micrófono para tener que hablar, no se te escucha. Espera que. No, y tenés que mover nomás. Ahí está. Yanina Ramírez se llama. Repetí tu nombre y apellido, por favor.
3: Diana Ramírez Saucedo.
1: Ahí está. Y tu hermana envió mensajes también por los premios, ¿verdad?
3: Sí.
1: Ahí está, envió su hermana. Así que suerte, éxito. Son una seguidora fiel que nos siga más tu hermana porque siempre hay premios para los seguidores fiel. Mira cómo la gente se conecta en el Facebook Azul y Oro Digital. Capaz regalamos el vale de cacique por redes sociales también. Estamos en vivo ahora en Azul y Oro Digital. Ahí está Mauri. Para las chicas que quieren saludarle a Mauri, un muchacho muy serio, en serio. No como otros operadores, no, mentira. Saludo a todos los operadores que estuvieron por acá, que están trabajando en Ñande Radio. Que muchos productos. ¿Puedes decir qué productos trae tu kit de Resplandor? Trae detergente. Después, ¿qué más?
3: Detergente, ese suavizante.
1: Ay, ¿cómo sabe? Sin leer, sabe ella. Mira.
3: Este jabón líquido.
1: Híjole, mira.
3: Y este es desodorante de ambiente. Este es el jabón.
1: ¿Cómo sabes todo sin mirar? Porque conoces los productos, ¿verdad?
3: Sí, porque conozco ya el producto, ya usé hoy coité.
1: Resplandor, hoy ya sabes todo. Tiene que ser nuestra encargada de marketing, por favor. En serio, vamos a pecharle más a la gente de Resplandor. Guarda, por favor, tus productos y no te robamos más tiempo porque me dijiste que tenés una cita muy importante, ¿verdad?
3: Sí, el tío Fidel.
1: El tío Fidel, imagínate. Hay que darle un regalo. Tío Fidel, ¿estás viendo esto, tío Fidel? Hay que darle por lo menos una sopa, algún regalo. Voy a pedirle a tío Fidel que te dé algún obsequio porque en serio es una seguidora fiel. Y muchísimas gracias por estar siempre en sintonía.
3: Bueno, muchísimas gracias a todos.
1: Ahí está.
3: Y sigan participando.
1: Sigan participando. Pronta recuperación también para vos. Pronta recuperación, que está un poco engripada la gente que va enviando audios. Así que vaya afuera tu nena, anda que mira, anda ni cagado, disparamba. Gracias, muchísimas gracias. Ahí vino una oyente fiel con sus premios. ¿Ustedes quieren premios? Vamos con la gente que envía nota de voz. Hola.
4: Bendito. Yo mando a poner el celular de agua. La profesora Chiroca.
1: Chiroca.
4: La mejor profesora General Aquino, ¿sabes?
1: General Aquino.
4: Chiroca, mana y mandó a ese.
1: ¿Sí, se acuerdan?
4: Era ahí 946, pero caray. Con los regalos, con los premios.
1: Muy bien, muy bien. La ganadora de la torta viene en breve. No llega y bueno, hacemos el sorteo nuevamente. Le vamos a esperar a la ganadora de la torta. Queremos regalar todo. Ven, vienen los oyentes, llevan. Enseguida está la gente todo a cero también aquí por Ñande Radio. Hola.
5: Buen día, feliz día, feliz domingo, feliz día del niño para todos los niños, no para nosotros los grandes también, porque cada uno todavía tenemos un poco de niño dentro de nosotros. Y yo, por ejemplo, me acuerdo de casi todas mis profesoras de la escuela. Yo hice la escuela en el Colegio Virgen del Rosario. Mi profesora fue la señora Regina, la profesora Blanca, la profesora Ramona, la profesora Norma, la profesora Carmen, la profesora María. Sí, Carmen con María Luisa eran hermanas, eran la hermana de la directora Regina de Valiente en ese entonces. Y me gustaría también ganar la torta para mis nietos, porque yo tengo 10 nietos.
1: Espera,
5: así es que me gustaría. 990, 225, es Inseminación y Paula Medina. Vale la encarnación presente.
1: Se fue ya.
5: Abrazos.
1: Ya regalamos, a no ser que nos venga la ganadora. Estamos regalando los obsequios de todo acero joyas. ¿Quién más tiene quién más tiene ganas de ganarse alguno de los premios? Hugo Bordón 187, quiero el vale, escuchándonos todavía. No sorteamos el vale. Estamos preguntando a los oyentes cómo se llamaba esa profesora que marcó tu infancia. ¿Cuál es el nombre de esa profe que vos decías? ¿Te acordás de la profe? ¿Qué será que habrá pasado de ella? ¿Quién más está ahí? Roberto. Hola, Roberto, ¿cómo estás? Envíanos audio, Roberto. Comentanos cómo se llamaba la profe que marcó tu infancia. Puede ser la profesora de preescolar, primer grado, segundo grado. Ahí que viene. Hola.
6: Buen día, Pedrito. Feliz día para todos los niños de Luque, a todos para los niños de Paraguay. Quiero participar con la torta, Pedrito, para regalarle a mis nietos. Gloria González, 914, tercer barrio Inmaculada Concepción. Feliz domingo para todos.
1: Feliz antes, domingo.
6: Lo que más me gustaba era el tahuillín, Pedrito. Ah, ahora sí es mi favorito. Hola, Pedrito. Yo nunca me olvido del nombre de mi profesora. Se llamaba Mari, profesora Mari. Gloria González, 914, Pedrito, por la torta.
1: No, ahora tenemos, reitero, lo de todo a cero. Vamos con goles de Luqueño, tenés, Mauro. Igual si es repetido, igual si podemos pasar de años anteriores, no te preocupes. Voy a regalar ahora el pollo de Tío Fidel. Voy a regalar en el Facebook de Azul y Oro Digital. Estamos en una transmisión en vivo. Ingresá ahora y compartí la publicación. Y déjame tu nombre, apellido, tres últimos, ¿sí? Ingresá, reitero, al Facebook de Azul y Oro Digital. Te queremos regalar el almuerzo. Ingresá al Facebook de Azul y Oro Digital, a nuestro vivo, ¿sí? Compartí la publicación y dejá tu nombre, apellido, tres últimos. Goles del Sportivo Luqueño. ¡Atención!
7: Queda entregó para Morales, Morales para Maggi, tiene el gol, tiene el gol, tiene el gol, tiene el gol, tiene el gol, tiene el gol, tiró, gol, gol, gol, gol, gol, gol, gol, gol, gol, gol, gol, gol, 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

olfato de goleador. Se lo decía, que tanta falta le hace un gol en este torneo clausura. Aparece con su olfato de goleador.

0: Deportivo Luqueño 2, San Lorenzo 0.
1: San Lorenzo 0, señoras y señores, buen momento para el Sportivo Luqueño. Empecemos a ganar, ya nadie nos para. Vamos, Luque, fuerza, buena energía para el Sportivo Luqueño. Están ahí con ganas de ir a la cancha. Ayer regalamos un montón de entradas también. Hasta ahora participan dos personas del Pollo Gentileza de Tío Fidel. Lady Núñez compartió esta transmisión en vivo en el Facebook. ¿Quién más está ahí? Roberto Rojas también. Hay otra persona, Fabi Balbuena. Repito, estamos en vivo a través del Facebook de Azul y Oro Digital. Queremos regalarte el almuerzo ahora, en uno o dos minutos. No damos tantas vueltas en este programa, no somos caleciteros. Pasmosa tranquilidad, dijo el Tano. Vamos matando nuestro burro de a poco, porque no podemos matarle todo de uno tampoco. Es la pasmosa. Yo creo que una tranquilidad, mi hija huepa, una tranquilidad ya que te impresiona, ¿verdad? Así que Tano, que suele escuchar de vez en cuando, porque en otras oportunidades está escuchándole a compañeros de otras emisoras, pero si está por ahí el Tano, aló, que nos diga, ¿verdad? Si estamos en lo correcto. O sea, yo ya te di la tranquilidad, quiere decir, esa pasmosa tranquilidad. Es importante ampliar nuestro vocabulario. Y vamos ampliando con el Tano, con Infanto también. Vamos anotando con Mauri. Más goles del Sportivo Luqueño. Regalamos el almuerzo ahora a través del Facebook, sí, en Azul y Oro Digital. Atención.
0: Con peligro se mete Ojeda. Está el empate, Ojeda.

0: decía, nunca, nunca debió de poner Luqueño. Señoras y señores, Marcelo Ojeda pone Sportivo Luqueño 1, Guaraní 1.
1: Así mismo, señoras y señores, ese es el espíritu que tenemos que tener, espíritu ganador, porque si ingresas a la cancha pila y con la cabeza abajo, sí o sí vas a perder. Está la gente conectándose al Facebook de Azul y Oro Digital. Osvaldo Campos, ¿cómo estás? Por el pollo de tío Fidel, me dice Roberto Rojas, está full también compartiendo, etiquetando a sus amigos. Carmen Griffith también está ahí. Darmi Orrego, un gol más y vamos a regalar el almuerzo que es para pasar a buscar directamente de Pollería y Comedor Tío Fidel. Compartan, etiqueten vivo en Azul y Oro Digital mientras gritamos los goles del chancho viejo y peludo.
0: ¡Vale, madre!

0: Luqueño 2, Guaraní 1.
1: Señoras y señores, por el sector izquierdo, sector derecho, Luqueño está en Luqueño, está con la pelota, pero con la gente, pero con la gente que tiene los medios, estamos en vivo a través de Azul y Oro Digital, la gente ya va subiéndose a él, Manu Aguilera, ¿cómo está Manu? Roberto Roja también se suba, a ver quién está por el sector derecho, regalamos a la una, a las dos, están comentando, están compartiendo, contamos hasta 10, ingresen ahora al Facebook, a Azul y Oro Digital, despacito nomás, un poco más arriba, ¿sí? Despacito contamos, una, se va el almuerzo en dos, tres, cuatro, cinco, seis, siete, ocho, 9 y 10, a ver. Osvaldo Ocampos. Osvaldo Ocampos, ¿puedes pasar ahora a buscar el pollo? Comentame en el Facebook, Osvaldo Ocampos. Si no comentas, Osvaldo, volvemos a realizar el sorteo. Voy a pasar ahora y me voy a convertir en cliente. A ver, Gloria Espino la escribió también. Roberto sigue escribiendo. Osvaldo Ocampos es el ganador. No se manifiesta Osvaldo. Le damos a otra persona. Desde Madrid, pues vale, Emilio Fernández, esperamos algunos euros, puesto que hay otras radios donde los oyentes envían euros, por supuesto, para sortear, para hacer algún tipo de cosas con los que estamos aquí batallando en la República del Paraguay. Saludos a los luqueños por el mundo, desde Argentina, desde España, ¿desde dónde también? A Estados Unidos suelen escribir. No nos escribe Osvaldo, ¿perdió su pollo o está ahí Osvaldo? Tiene que escribir en el Facebook de Azul y Oro Digital. No, lastimosamente creo que no estaba atento. Miriam, ¿cómo estás, Miriam? Miriam, por ejemplo, está atenta con el tema del pollo. Vamos a ver, no está, dice Roberto. No está, se fue. Bueno, sí puedo, ahora dice. Ya, ¿por qué digo tantas veces? Dice. Puede pasar ahora Osvaldo, gracias, dice Osvaldo Ocampos. Voy a hacer una captura o algo y te vas a convertir en cliente, pero Osvaldo Ocampos, te vas a convertir en cliente y vas a comprar de tío Fidel. Ya estamos nosotros con visita. Sentate ahí, señora. ¿Qué ganaste vos? ¿Ganaste la torta? ¿Ganaste? A ver, en el micrófono,
2: bien. Hola, ¿qué tal?
1: ¿Cómo Pedrito? ¿Estás? ¿Ganaste
2: bien,
1: la torta?
2: La torta, sí, la así torta mismo.
1: Ganaste. Vamos a entregarte la torta. Espera que un ratito, acá está la torta.
2: Sí.
1: Ahí va la torta, va la torta. ¡Ay, grita!
2: ¡Mira, qué lindo, hermoso!
1: Espera, gracias. No, yo la torta, ¿verdad? Sí, por supuesto. Mauri dice que son muy hermosos. Bueno, vamos a mostrar en el Facebook que estamos entregando la torta. Ahí está, decí, ¡hola!
2: ¡Hola! ¿Qué tal?
1: Ahí está, ahí se ve bien la torta. Vamos a enfocar bien la torta. Pues, ahí está. ¡Qué linda torta! ¿De qué barrio sos?
2: Maramburé,
1: desde Maramburé.
2: Nosotros estamos Mauri de fiesta también. Por ahí.
1: Sí, sí, hay fiesta.
2: Sí.
1: ¿Y vas a llevar la torta ahí para compartir sí. o vas a guardar?
2: Con mis niños.
1: Ah, pero en tu casa nadie te queda. No, yo pensé que iba a compartir con los vecinos.
2: No,
1: le quería a tu vecino ahora.
2: No.
1: Vamos a salir en la foto, voy a darle aquí finalizar en el Facebook, estamos a vivo. Una foto, por favor, acá, a ver que se muestre que, o si no van a decir que nosotros nomás comemos todos los premios, pues entonces vamos a poner acá, foto, le damos ahí, ponemos hacia allá un poco más en el medio, ahí, en la cara de alegría que tiene, para que haya un ratito ahí,

0: ¿Cómo se llama tu niño?
1: Niñas.
0: Niñas.
1: Sí.
0: Niñas.
1: Una se llama Gianna.
0: Gianna. Sí. Dios mío, tapa ese porfa.
1: Y la otra se llama Siley.
0: ¿Cuántos años tienen?
1: Una tiene 2 y la otra tiene 5 meses.
0: Ah, 5 meses pequeñas. Yo pensé que ya eran grandes. No, o sea, no, no. Chiquititas, ¿verdad? Después ya te van a cuidar a vos, así que ahora estás con las pequeñas en casa.
1: Así mismo. Les dejé y vine.
0: ¿Desde dónde les dejaste?
1: ¿Con qué quedaron? Con sus abuelos.
0: Ah, yo pensé que les dejaste. Pobrecita mamá querida. No, eso está mal. Bueno, pero están ellas con sus abuelos. ¿Primera vez que ganas?
1: Primera vez. Gano algo luego en toda mi...
0: En toda tu vida. Mira, aplauso, por favor, aplauso. Este programa así es un programa milagroso, así que vamos a seguir premiando. Saludos para alguien, ¿cómo se llama? ¿El abuelo o la abuela?
1: Sí, Ana y Juan.
0: Ana y Juan, ¿y al papá, no?
1: Al papá también, Marcelo.
0: Marcelo, sí o sí lo conocen a Marcelo. ¿Y vos, Mauri, si no le conoces? Ah, no sabes, no, madre. A Marcelo sí o sí lo conocen. ¿Apellido de Marcelo?
1: Cabrera.
0: Cabrera, sí. Saludos para Marcelo, que está escuchando también, trabajando o descansando él.
1: Se fue en la cancha.
0: Cancha, está el cancha para arriba. Así que saludos para él, que pase de lo mejor. Gracias por escucharnos.
1: Gracias a ustedes por el regalo. Muchísimas gracias.
0: Te veo contenta. Aplauso para ti. Ahí está, más premios, más buena música aquí en Domingos Azul y Oro.

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1: Estamos al aire y estamos con Pilotini Paraguas porque hay lluvia de premios, una locura. Nunca tuvimos tantos premios. Qué gusto, Yanina. Gracias a vos y a todo el equipo, que es un trabajo en equipo de todo acero joyas.
2: Sí, así mismo.
1: Tenemos, a ver, por favor, si puedes decirme, son pequeños, dije, se llama cadena, collar, ¿cuál es la diferencia, por favor?
2: Cadenitas con dije para criatura, para el día del niño, feliz día del niño a todos. También cadenas para caballero y para dama, porque todos tenemos un niño interior, entonces ahora vamos a estar regalando pulseras para caballero, brazaletes estilo Bancroft de acero blanco para dama.
1: Acero blanco, esto es para toda la vida, esto dura muchísimo tiempo, estamos en vivo.
2: Para bebé
1: también, sí. ¿Sí? ¿Cuál es? Este es para bebé, mira lo que, qué locura, qué hermoso. ¿Hay algún baby? Sí, sí, alguna beba que esté por ahí. ¿Cómo se llama? Audios, y también vamos a regalar en el Facebook ahora. Ingresen a Azul y Oro Digital, estamos en el vivo en el Facebook de Azul y Oro Digital. Ahora, envíame un audio, todo a cero. Quiero un regalo y llego en tanto tiempo a la radio. En 5 minutos, en 10 minutos, en 15, en 20, en media hora. ¿En cuánto tiempo llegarías a la radio? Contamos hasta 10 y empezamos a pasar las notas de voz. 1, 2, nos escribe la gente. 3, 4, 5, nos envían audio, gente, nos escriban. 6, 7, 8, 9, 9 y medio. Y, a ver, 10 sería. Está atenta la gente, se fueron todos. Vamos a pasar el audio del 720. A ver qué dice la gente. ¿Qué dice en el
3: WhatsApp? Llego en 10 minutos, pero llego en 10 minutos. Se llama Pedro Ezequiel, mi nieto que está jugando en el suelo. Soy César Monteloz, me gustaría ganar para él.
1: César, vení en 10 minutos. César, el más veloz, César Monteloz. Entonces, el primer regalo. Vamos a ir apartando ya uno de Baby, porque después regalamos todo. Acá está uno para César Monteloz. César Monteloz, un premio para él. Otra persona. ¿En cuánto tiempo? Tiene que decir todo a cero. Todo a cero, decía ahora César Monteloz, todo a cero. 8 años de trabajo.
2: 8 años.
1: 8 años de trabajo. Y están con los emprendedores también para vos que decís, no me alcanza mi sueldo. 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
1: ¿Quién tiene ganas de emprender? Así ya le regalamos también, le regalamos un obsequio y después yo quiero emprender. Escribime ahora, vos que estás escuchando la radio, escribime a través del 0971-94-794-7 y la gente en el Facebook comenta, comparte. También estamos regalando en Azul y Oro Digital, conéctense ahora. ¿A quién regalamos a través del Facebook de Azul y Oro Digital? Un audio más, a ver, podemos pasar el de 720. ¿Qué dice la gente del 720, querido Mauri? El de arriba creo que es también, porque envió por parte. No, a ver, desde 11 y 37 pasamos, porque ese capaz ya era para otro premio. Ahí está.
4: Pedrito, llego en 15 minutos. En 15 minutos llego para mi hija, un regalito. 848, Héctor Benítez.
1: Héctor con H.
4: Clara Benítez, mi hija, Clara Benítez.
1: Héctor Benítez. Segundo premio vamos a ver para niña, puede ser para este corazoncito. Sí, este corazón ahí. ¿O me recomiendas otro? El que es aro, para niños, más para niños. ¿Desde por ahí alguna niña que le guste también el fútbol? ¿Por qué no? Vamos regalando, sí, de acuerdo a cómo van llegando, porque al que madruga Dios le ayuda, y de por ahí si vos llegas primero y querés elegir, no hay problema. Vamos nosotros regalando a la gente que quiere emprender todo a cero. Yo quiero emprender. ¿En cuánto tiempo llegás, Silvia González? ¿En cuánto tiempo llegás a la radio? Contamos hasta 10, por favor. 1, 2, 3, 4. 5, 6, 7, 8, 9 y 10. Silvia, ¿qué pasó? Silvia, envíame un audio. ¿En cuánto tiempo llegas a la radio? Queremos entregarte ya nomás. No me dice Silvia. Se fue ahí. Está escribiendo en el Facebook Claudia Romero. Excelente programa. Quiero ganar. ¿En cuánto tiempo llegarías a la radio, Claudia Romero? Vos que escribiste a través del Facebook. En 25 minutos, Silvia. Entonces le damos un regalo a Silvia. ¿Cuál puede ser a ella que quiere emprender? Puede ser esta pulsera para ella que quiere emprender. Te regalamos una pulsera, Silvia. ¿Está bien? ¿Venís? Venís en 25 minutos, una pulsera para Silvia. Entonces vamos separando ahí, Silvia. Hola.
5: Llego en 25 minutos, Pedrito.
1: Voy a poner acá Silvia, a ver, González, ¿verdad? Me dijo Silvia González. Va, una pulsera para ella. González. ¿Alguien más que quiera emprender? González. Ahí está. Envió una cantidad de audio a la doña. Ella ya ganó todavía. ¿Qué dice esta señora? Sí, le damos play. Hola.
6: Aquí ya salgo,
1: Gina
6: Pedro, ya salgo ya.
1: No, nadie, es casi como chiste. Espera, él de abajo, él de arriba, entonces no sé, un poco más en el medio.
6: Ahí. Llego en 2 minutos, Pedrito, no. Si me das la cadenita para mi nieta.
1: Cadenita.
6: Tiene 3 añitos, Antonella, Luisa Garay, 946.
1: Arito ahí para 3 añitos, sí. Arito ahí, dijo su nombre, ¿sí? ¿No?
6: Llego en 2 minutos, Pedrito, si me das la cadenita para mi nieta. Tiene 3 añitos, Antonella, Luisa Garay, 946.
1: Luisa. Luisa Garay, espera que Luisa Garay. La gente entra a comentar en Facebook, ingresen al Facebook ahora. En media hora, dice Claudia. 30 minutos porque ya es mucho lo media hora, Claudia, pero igual te vamos a esperar. Claudia Romero, Claudia quiere algo para su nene, me dice. Quiere mandar una joya, porfa, y le damos algo para su nene. ¿Cuál puede ser? Para, este para el nene, ahí estamos. Claudia Romero, Claudia. Romero. ¿Cuántos premios trajimos? Muchísimos premios. Trajimos ella, Nina. ¿Tenés segundo nombre? 16 premios, 16 premios nosotros acá con Mauri. Le pecheamos también, le pedí un aro para mamá, Mauri también le pidió, así que vamos nosotros pecheando también aquí para la gente que está ahí escribiendo a través del Facebook Azul y Oro Me Digital. ¿A quién le regalamos ahora? Ya ese llevó uno, Claudia Romero. Gianni, querida, quiero que elijas otro nombre de los que van compartiendo en el Facebook Azul y Oro, de los que van comentando. ¿A quién le entregamos otro regalo? Así anoto aquí, por favor.
2: Gloria González, dice.
1: Gloria, Gloria, ¿en cuánto tiempo llegas, Gloria? Decime en el Facebook, Gloria González. Vamos a... ella pide para ella, seguro, o para una criatura. Le damos
2: quiero
1: un aro.
2: Quiero ganar ese.
1: Quiero ganar. Bueno, entonces le damos un aro a Gloria y vamos separando ya. Y a través de redes sociales, esto se regala y también en el WhatsApp de la radio 0971947947. El oyente del 720 que dice, Julia.
4: En camino, Pedro, en camino. 12 minutos, bella, y más, bebé.
1: Te espero. 12 minutos. A la que quiere emprender, ¿te parece si le damos uno más? Porque viste que quiere emprender. Sí. Entonces, a Silvia, está ahí Silvia González, le damos. ¿Qué sería este? Sí.
2: Una cadenita para nene.
1: Para nene.
2: Con un brazalete.
1: Con un brazalete. Alguien más que quiera emprender, que quiera vender. ¿Quién más está con ganas de tener un ingreso extra, de vender algo más? La oyente del 138. ¿Quién es? Hola.
7: ¿Cómo estás? Norma Paredes, soy Clara Benítez, 9 añitos, por el Día del Niño y de las Niñas. Llego en 20 minutos.
1: Te espero, Norma Paredes, DN Confecciones, por ahí que nos hace una remera también o algo para niña. ¿Cuál me recomendás para niña? A ver, ¿cuántos años? Me dijo 7. No hay 7. Mariposita, ¿sí? Ahí. Sí, ahí está Mariposita, entonces para ella. La oyente del 599, sí, ¿qué dice? Hola.
8: Hola, buen día, Pedrito. Quisiera el regalito para mi nieto, Ulises y Dante. Feliz domingo.
1: Para uno nomás, para los dos le damos. ¿Qué hacemos en este caso? No sé si viste que hay dos David los que tienen 8, no le podemos darle a 8 también. Premio para ella. ¿En cuánto tiempo llegarías a la radio? Te podemos dar un premio por ahí, capaz le vendemos otro también. Ahí viene el ingeniero arquitecto. El arquitecto no le llama ingeniero y trae un termo. No se enoja el arquitecto. Yo voy, quiero que él se ponga nervioso. Él no se pone nervioso. No, me mira así, sí, a ver. ¡Qué hermoso regalo! Acero. Entonces, por el día del niño, Dios mío. 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Hay más gente que se conecta. Sí, esta señora no nos envió el audio. Sí, hola.
9: Pedro, ¿será que puedo ganar ahorita para irme a retirar?
1: Ganaste, señora, en 2 minutos me dijiste. Vení rápido. ¿Qué tal? ¿Todo bien? Ella quiere hablar, Miriam Orrego. ¿Cómo estás, Miriam? Más oyentes que están atentos. Audios en este programa, por favor. Hola.
10: Gracias Pedro, me voy enseguida, ya enseguida llegó, muchas gracias.
1: Gracias a vos, a ver la señora del 138, Norma Paredes, ¿en cuánto tiempo Norma? Más arriba, más en el medio, hola.
7: Pedrito, ahí su papá se va, pero yo estoy trabajando.
1: ¿Qué está haciendo? ¿Está cogiendo?
7: 20 minutos llega.
1: Le espero, Norma Paredes. La del 482, ¿qué dice la señora del 482?
11: Bueno, Pedro, ya voy.
1: Te espero. Vamos a ver en el Facebook, hay mucha gente conectada en el Facebook. A ver quién está escribiendo, Rodri, Gloria.
2: Saludo
1: adelante,
2: para
1: Itapuamí. Itapuamí está
2: para
1: escuchando.
2: Los sobrinos.
1: ¿Cómo se llama?
2: Mauri, Tobías, Pauli, que está en camino, Alvarito.
1: Alvarito. Saludos, Alvarito, que ya está escuchando desde La Panza. O sea, que ellos escuchan mucho, sí, escuchan música. Tenemos que pasar más música clásica a la serie, a los que están en La Panza, ¿sí? No, se ríe, Mauri. Así
2: para los que, tíos que están escuchando.
1: Para los tíos, ahí está. Para mi hija de 10 años, dice Sonia Garay. Sonia Garay, ¿en cuánto tiempo llegas a la radio? Vos que estás escribiendo en el Facebook, Sonia Garay. Mira que nos llegan en media hora, regalamos todo. Llegan en media hora. Para mí, ahora pasó a retirarme, dice Gloria, ¿en cuánto tiempo? Vení rápido, vení, Gloria, te esperamos, Gloria. Para alguien de 10 años, ¿qué puede ser? ¿Cuál de todos estos hermosos?
2: El hermanocito.
1: Nena, dice acá, sobrina de...
2: Arito.
1: Este Arito, entonces ahí va, 10 años más grande. Va la gente conectándose a través del WhatsApp de la radio. ¿Qué dice la oyente del 592? 592, está ahí, hola.
12: Hola, Felicia. Para el día de los niños, quiero ganar por los premios. 2, 3, 4. Quiero ganar alguito.
1: ¿Tu nombre?
12: Gracias.
1: ¿Eh?
12: Raiza.
1: Laiza.
12: España, te estamos escuchando en este cuarto barrio.
1: Laiza.
12: Vamos, Luque. Raiza. España, te estamos escuchando en este cuarto barrio. Vamos, Luque.
1: Laiza Cabañas, Laiza Cabañas. ¿En cuánto tiempo llegas a la radio? Rápido. Escribime. No me escribas. Envíame audio porque me está escribiendo. Ya me confundo. Más arriba, hay un oyente que está escribiendo a full, pero notas de voz en este programa. Queremos escuchar a los oyentes. 422, ¿qué dice el 420? Ahí está el.
12: En 20 minutos llego, gracias.
1: Gracias a vos. ¿Cuál para ella? Porque vamos regalando y ya voy olvidándome.
2: Laiza.
1: Ahora nos quedan premios para un señor, un hermoso crucifijo, se dice, ¿verdad? Ahí está, mira, el oyente, aplauso para él, por favor. Ahí está, en ese micrófono, por favor, señor. ¿Cuál es su nombre, apellido?
13: Julio César
1: Monjelos, el más veloz. César, algo para su hija. Hijo. Para su hijo. No, ahí vamos hijo, a traer hija, otra silla más también ahí para. Ahí para
13: nietos.
1: Estira, por para tu nieto César Monjelos, sí. Se lleva el hermoso regalo que vas a la ver a cadenita. Continuación. Ahí está la cadenita, pegate al micrófono, revisa a ver qué te parece del 1 al 10, todo a cero joya, ¿sí?
13: Sí, espectacular, Pedro, espectacular, justo con el balón, en el corazón.
1: Le gusta el balón a él. A ver, ¿a quién más regalamos? El oyente, el 831, hace rato que está escribiendo también. Ahí, hola.
14: Yo quiero ganar, Pedrito, para mi sobrinita, por su día, algún regalito. Isla Bodo, Luque.
1: En 25 minutos llego, venía acá, su nombre dejó ahí, Rodrigo Román, 888, Rodrigo Román, y tengo las pelotitas, puede ser también para niñas, porque tiene un
2: sí,
1: corazón, pues
2: sí,
1: también.
2: Sí.
1: Entonces son hermosas cadenas que tienen un dije, ¿verdad?
2: Un dije de baloncito con un corazón.
1: Te espero Rodrigo. Cadenita, sí señor, está llegando Rodrigo en 25 minutos. La del 809, ¿quién es? Hola.
15: Oli, Pedrito, ¿qué tal? Yo quiero ganar algo para mi bebé también. Camila Chenuno, el 71.
1: Camila.
15: Llego en 20 minutos en la radio.
1: No me da risa su risa. Ay, qué pesado que eso. Camila Chenú 971, vení, 20 minutos le damos. Escucha. Sí. Yo también quiero, dice Guada Saldívar, le damos un premio a Guada Saldívar que está comentando en el Facebook. Llegas en media hora, Guada Saldívar, ¿sí o no? Guada Saldívar. Ponemos ahí Saldívar, sí, sin H intermedia. Ahí está, muy bien. Rodri ya ganó, comentó en el Facebook, en todos lados, en el WhatsApp de la radio. Ya está Guada Saldívar. ¿En cuánto tiempo? Hay más emprendedores escuchando. Hay que separarle a Guada Saldívar. ¿Cuál le podemos dar a Guada? Ahí está. Qué grande. Está adelantada, está siempre. Ahí está Guada Saldívar. Un ratito. Y ¿sí? ¿Qué?
15: Llego en 20, Pedrito, entonces. En 20 ya llegó. Estoy ahí.
1: Ahí estamos. La oyente 931. 931, ¿qué dice?
16: Hola, Pedrito, yo quiero ese crucifijo, necesito para mi casa. Llego en 7 minutos.
1: Bueno, dice su nombre, pues. A ver, ¿cómo se llama el señor? Le damos 10 segunditos. Jorge, ¿y tu apellido? Jorge, Jorge, a la 1. Jorge, a las 2. 2:43. Llegan 5 y 6. Jorge Gamarra, saludo al Colorado Gamarra. Muy bien, Gamarra, ahí está. 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
1: Muy bien, así que te veo interesado a emprender también, a emprender. Y muchísimas gracias por venir hasta acá.
17: Gracias a todos, Cero, por el obsequio. Muy lindo el obsequio, pero...
1: Gracias a ti. Me gusta porque ellos venden, también dicen sí. La marca. Así que así son nuestros oyentes. Nos ayudan a vender también. Gracias a vos. Gracias a vos. Bien, más personas que van conectándose. Vamos a arreglar en el Facebook. Wada no me respondió nunca. En 20 minutos, Gloria, sí, ya pasó 10 minutos. Suni González. Suni González 754. ¿En cuánto tiempo llegas, Suni González? ¿Será que está atenta? No, en 10 minutos, dice ahí. A ver, para mis niñas, dice también acá. Voy a anotar acá. Suni González. ¿Hasta qué hora puedo pasar? Y media hora te damos, porque de lo contrario nos retiran. Suni González, ¿llegas en media hora? ¿Sí o no, Suni González? Vamos a esperar la respuesta. En caso de que no responda, volvemos a realizar el sorteo. Acá está escribiendo la gente, pero está... Sí, voy, dice acá Graciela Ortiz. Un premio, Graciela. El otro, de por ahí podemos venderle. Enseguida llego, dice Graciela Ortiz, porque sabemos que hay muchos niños, pero no podemos. No, yo hay que... tiene su costo también la empresa. Sí, sí, sí, sí. Graciela Ortiz. Quiero 18 cadenillas. No, no se puede ganar. Graciela Ortiz.
2: No,
1: espera,
2: sí.
1: No, no. Uno le regalamos, 17 le vendemos. Ahí enseguida llego, dice Wada. Está bien, te esperamos. Creo que regalamos, a ver, este... Para Wada, después falta Graciela. El crucifijo también ahí para Jorge, ¿verdad?
2: Para Jorge.
1: Para Jorge acá va el crucifijo. Y nos quedan, ¿cuántos premios? Dos nos llegan. Porfa, Pedro, dice Estela. Para mi sobrinito. Este puede ser para el sobrinito. Ahí está Estela Román. En 10 minutos le esperamos. Vamos a esperar a la gente que llegue Estela. Voy a anotar Estela Román. En 10 minutos. Nos llegan en el tiempo. Y bueno, volvemos a realizar el sorteo. 406. Creo que todos tienen
2: pulsera para adultos.
1: Creo que hay para todos, ¿verdad?
2: Sí.
1: Están comentando en el Facebook. Vamos a regalar por el Facebook. Ahora voy a dejar a través de Azul Libro Digital para que pueda la gente comentar. Ahí hay otra persona, el 153. ¿Qué dice el 153? Llegó ahí la señora, señorita. Por favor, sentate. ¿Cómo estás? Ahí está, sentate, sentate. Estás en tu casa. ¿Cómo está ahí el Power Ranger Rosa? Es Iris Juliana. Uno soy Iris Juliana, ¿no?
2: No.
1: Iris, espera que Juliana, Iris Juliana, ¿en cuánto tiempo? Iris Juliana, 3 último 051. ¿Cómo te llamas?
18: Silvia González,
1: ahí se lleva un premio para emprender, ¿verdad? ¿A qué te dedicas, Silvia? Bien pegado al micrófono, por favor.
18: Yo soy recepcionista.
1: ¿Dónde estás como recepcionista?
18: En una peluquería acá en Luque.
1: Ah, acá en Luque. Vos ya habías ganado, ¿verdad?
18: Sí, ya había ganado una vez un premio acá.
1: ¿Era que ganaste algo de Vox, puede ser?
18: Sí, Vox Mayorista.
1: Vox Mayorista. Pasaron muchos años ya, ¿verdad? Y es tu premio después de tanto tiempo. Gracias por seguirnos, porque pasaron 2 o 3 años por ahí y nos seguís escuchando siempre.
18: Sí, sí.
1: ¿Quiénes son ellos?
18: Mis hijos, Tobías, Emma y Elías.
1: Ah, falta uno más. Vamos por el cuarto, así que... Ay, no, porque vamos a ver. Aplauso para todos ustedes.
18: Muchas gracias.
1: Aplauso. Ahí está. Y se lleva dos obsequios.
18: Una...
19: Muchísimas gracias.
1: Anota aquí el número. A ver, anota su número, por favor, porque me dijiste que vas a emprender. No me estás mintiendo, ¿verdad?
18: No, no te estoy
1: mintiendo. Bueno, entonces vas a anotar el número. ¿Tenés tu celular para anotar acá el número?
18: Sí, tengo.
1: De Janine. Aquí no es el
18: 09-91-363-999.
1: 999. No anotaste. ¿Y tú anotó ya? Sí, anotó. Ahí estamos. Qué rápido. Sí, yo pues estoy en el viejazo. Gracias, Silvia.
19: Muchísimas gracias.
1: Ahí estamos, más gente que quiere. Hola, tío, me dice, ya sé, estoy viejo, ya no tengo más pelo y no quiero ser tío. Bueno, sí, señor, sí, abuelo, y todavía me van a decir dentro de poco. Bueno, ¿están los ganadores llegando, no llegan? ¿Qué pasa con la gente? Vamos a guardarles a ustedes porque este espacio es para los oyentes. Ya viene mano el nene que llegó, es que se fue otra vez. Rápido
2: sí,
1: está.
2: Sí, súper rápido. Te comento también, Pedrito, que probemos a peluquerías, ahora que la chica está a spa.
1: Ah, mira.
2: También a... Despensa era una despensa.
1: Mira, pueden entender también en su negocio,
2: sí,
1: y un espacio para
2: su negocio.
1: Eso es importante.
2: Profesora ya jubilada también.
1: Las profesoras.
2: Y profesora que están todavía.
1: En actividad, sí. cómo no. Gran saludo para los amigos de la Capilla Virgen de Fátima. 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Así que para Marichu, para Allison, para todo el gran equipo, saludos, bendiciones, que continúen con esta loable actividad Capilla Virgen de Fátima, cerquita de la radio. Más gente que está ahí, más gente que va. Creo que nos quedan, a ver, 1, 2, 3 premios. Podemos ir al 147, Mauri. ¿Qué dice el 147? ¿En cuánto tiempo llegaría la radio?
2: El que no llega a ese sorteo.
1: El que no llega a ese sorteo, otra vez, así es. Mira, para de vida chiquita. Vamos a ver, lo que tenemos son...
2: Una cadena.
1: Puede llegar, señora, pero no dejó su nombre. La oyente del 147, Celeste creo que se llama. Nombre, apellido, 3 últimos. Vamos al mensaje de más arriba. Si no nos envía, regalamos. Excelente el programa. Y en especial a mi nieta Ashley y mis sobrinas incontables por el Día del Niño, dice ahí. Ella no quiere premio, quiere saludar nomás. Si quieres un premio, déjame ahora tu nombre, apellido, 3 últimos por escrito y escribí todo joyas. La del 147 está escribiendo, Mauri. Vamos a ver si llega aquí a la radio.
2: Los premios que quedan serían más para el niño interior.
1: El niño interior. Son para las mamis también, porque las mamis se merecen un regalo. Los papis, las mamis también. Así que ser niño es un regalo. Disfrutar de la infancia es un verdadero privilegio que es posible mediante ustedes, los adultos que cuidan a nuestros ángeles. Vamos a ir regalando todo porque tenemos el bloque retro en 4 minutitos. Reiteramos el WhatsApp para que vos puedas emprender. 91-363-999. Facilísimo. 0991-363-999. Llego en breve, dice ahí la oyente del 809. En camino. Está otra persona, 754, y no deja su nombre y apellido, señora, porque pico así. Vamos con el 883. 883, queremos regalar rápido. Está ahí atenta la audiencia, sí. Hola, ¿qué viene?
19: Ah, güey, Pedrito Matecón, para el aporte de excelente programación. Quisiera ganar el premio para mi nietita y para mi hijo.
1: ¿Un premio nomás?
19: Este Costa Sosa. En 20 minutos llego, Pedro.
1: Jorge Aguilera puede ser tu nombre, pero es un regalo, ya es para adulto el premio, ¿sí? Para la mamá, para vos. Jorge Aguilera, llegas en 20 minutos, Jorge Aguilera, ¿sí o no? Aguilera. Bueno, vamos a ver, Thaís Amarillo. No, este cheto lo han puesto ni pronunciar. Thaís, llegas entonces a la radio, ¿sí? ¿En cuánto tiempo llegas a la radio, Thaís? Voy a anotar esto sin H, no, con H intermedia. Amarillo. ¿De qué procedencia es su apellido? Sí, debe ser de Europa. Amarillo. Mónica, ¿está ahí Mónica? Hola Mónica, ¿cómo estás Mónica? Soy Mónica, ¿eh? Soy Pedro, hola, sí. Queremos la torta, no, hay torta, ya se fue la torta. Hola Jorge.
19: Sí, llego en 2020.
1: Lo escucho muy contento, llego en 2020. Si así es nuestra audiencia, están con sueño, yo también estoy con sueño, así que no hay problema. Mónica, ¿en cuánto tiempo llegas a la radio, Mónica?
20: Hola, soy Mónica.
1: Es un regalo para vos, Mónica, para las mamis, porque ustedes tienen regalos para todos los integrantes de la familia, ¿verdad? Para los niños, para papá, para mamá, porque a veces decís, no, es solo para mujeres, no, en el caso de ustedes, para todos.
2: Para todos, para niños y adultos.
1: Muy bien, para niños.
2: Dama y caballero.
1: Dama y caballero, sí, señor. Thaís Amaride llega en cuánto tiempo. Vamos a regalar. ¿Nos queda? ¿Cuánto nos queda? ¿Tres nos queda? Ya regalamos a Jorge, porque Jorge se llevó también un regalo. Jorge. Thaís Amaride, sí, vamos a separarle nomás ya de Thaís.
2: La pulsera.
1: Tenemos una pulsera. Estoy llegando. Soy la mamá de Juliana, Iris, Juliana y Cristina. Un regalo por cada oyente. No sé, no que no quieran llevar todos nuestros regalos porque hay que saber compartir, hay que distribuir. No se puede. Yo también quiero llevar todo, pero bueno, hay que distribuir entre ustedes. Llego en 20, dice Thaís Amaride. Falta un regalo. Pulsera, escríbeme ahora pulsera de todo acero joyas. 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Que ¿hace cuánto tiempo está Acero Construcciones?
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2: Sí,
1: sí, sin problema, van al interior también, porque hay muchos luqueños que nos escuchan desde diferentes puntos. 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
2: Hace 3 años está después de recibirse, pero antes ya
1: estaba trabajando también, ya estaba haciendo lo más porque importante.
2: Es del rubro luego, ¿no?
1: Claro, tener práctica, porque a veces vos terminás con el título, no tenés práctica. En este caso ya iba practicando, ya iba aplicando ya lo que es su conocimiento. Vamos a ver, Mauri, ¿a quién le entregamos? Ahí le entregamos a ver. A Lorena, Lorena 667, ¿en cuánto tiempo llegas a la radio 667? 667, Lorena, ¿en cuánto tiempo llegas por la radio, Lorena Morales? regalamos todo, se fueron todos los obsequios. Y decime, Lorena, en cuánto tiempo llegan, en caso de que no lleguen, volvemos a revisar. Adelante, adelante, Cureluque. Sí, señor, se enoja a veces la gente, mira qué cantidad de personas vienen. Una, dos, tres, vienen por separado, todos juntos. Sí, separados, sí, sí, sí, no le niega. Adelante, por favor, sentate aquí, sentate aquí. Tu hijo ya no le puedes negar. ¿Cómo estás? ¿Cómo estás? Sí, has pegado el micrófono, no se te escucha. ¿Cómo te llamas?
0: Samuel.
1: Samuel, Samuel, a ver, Samuel, sin H intermedia, Samuel. Jorge, ah, no, él ganó aparte o no.
0: No, no.
1: Jorge, ah, vos ganaste. Jorge es lo que ganó para su hijo. A ver, Jorge, Jorge, ¿dónde está Jorge? Jorge, Jorge, Jorge, madre mía. Acá está Jorge Gamarra, 243. Vamos ahí a entregarle a Jorge. Y como dijimos, es para niño, ¿verdad? Para él,
0: sí,
1: para su hijo.
0: Sí.
1: ¿Te gusta el fútbol ahí? Ahí está. Saludos para alguien. Acércate, por favor. ¿Cómo te llamas?
0: Samuel.
1: Samuel, Samuel, ya le pregunté. ¿Tu apellido?
0: Gamarra.
1: Gamarra, muy bien, papá, le dio el apellido importante, porque a veces pues papá justo no está, siempre compra cigarrillo. Entonces hay foto, ahí está, ya, ahí está, muy bien. En foto estamos saliendo. ¿Y con quién viniste? He pegado el micrófono, vení.
0: Con mi mamá y con mi papá.
1: Ah, ¿vos sos la mamá?
0: No.
1: Ah, no, ¿por qué pico? No. ¿Por qué picoso? Ah, sí, no. Ya, ya, no, no, no. Claro, claro. No, no, no, tranqui, tranqui. No, no, vuelve a respetarlo. No, ya se puso roja. Muy bien, muchísimas gracias por venir y por escucharnos. Ahí está, aplauso para ellos, por favor. Ahí está, señorita, señora, señor, saludos para alguien.
20: Y para todo el pueblo luqueño.
1: El pueblo luqueño, me gusta su remera. World, no, le vamos a pedir su remera cuando ya no use más. Qué cheto, ¿verdad? Sí. Adelante, señora, señorita, por favor, estás en tu casa, ¿cómo te llamas?
22: Luisa Garay.
1: Luisa Garay, ah, caray, oyente fiel, vamos a buscar tu nombre, así tachamos ya porque después vendí otro alimento, nombre. Luisa Garay, oyente
22: para
1: fiel.
22: Niño, para nena.
1: Para nena, ya viene a buscar un regalo para nena.
22: Tiene 3 añitos.
1: 3 años, ¿cómo se llama?
22: Antonella.
1: Antonella, muy bien, ¿casada, soltera?
22: Acompañada.
1: Acompañada, muy bien. El marido que está escuchando dudó mucho en realidad. El marido que está, sí, se puso roja porque yo pensé que era la esposa del señor que vino. Así que, ¿cómo se llama él?
22: Giancarlos.
1: Giancarlos, Jean Paul, yo pensé que era. Viste que Jean Paul es también nuestro compañero. Gracias por escucharnos, ¿sí?
22: Dale, muchísimas gracias.
1: Vas a emprender, si quieres emprender con todo, acero joyas, a las órdenes, ¿sí?
22: Yo tengo mi emprendimiento.
1: Sí, y entonces tenés que vender allá. ¿Cómo es tu emprendimiento? ¿A qué te dedicas? Dedica el tiempo libre y todo.
22: Tortas caseras.
1: Tortas caseras, nunca probamos, pero éxito siempre, ¿sí?
22: Vamos a traerla algún día.
1: Vamos a traer, vamos a pagar también nosotros. Hacemos un precio especial, pero te esperamos por acá, ¿sí? Dale, muchísimas gracias. Ahí está adelante. Ahí otro tiene cara de enojado. Ese, mira un poco. Ah, no, ¿el marido o no? ¿Sí?
22: No.
1: Adelante, adelante. ¿Quién más está? Hay tanta gente ahí afuera. Aplausos para el señor, por favor. Ahí está, ahí está. Pégate al micrófono, por favor. Tiene voz de locutor. Ñande, ya a la gran pistola viene. Viene a hacer reviente este señor. Este es un emprendedor. El mundo de los que se animan. Y de seguro, día de las elecciones, yo quiero tener así esta cantidad de cédulas. Mamá querida. Héctor Benítez,
23: ya
1: ganó. Héctor Benítez ya ganó. Héctor Benítez ahí. Uno, después Clara Benítez.
23: Clara, mi hija.
1: Clara, ¿dónde está Clara? Clara, Clara.
23: Ella es mi hija, pero no está notada, Héctor.
1: Ah, entonces no, ¿para qué me trae su celular?
23: Pero para que vea que es mi hija.
1: Ah, no. Coge y le traviste en baile.
23: No,
1: la otra
23: de mi señora. No, hermano.
1: Ah, no, y bendiciones, mante. Ya que la ¿Norma aparece, sí o no? Norma.
22: Norma.
1: De esta, no quiero irte.
23: Es increíble.
1: ¿Vos qué te dedicas?
23: Soy costurero.
1: Costurero, no quiero aceite. Tu compañero de trabajo me va a coser a mí todo.
23: Yo trabajo en casa nomás. Saco para la colegia.
1: Ah, pegate el micrófono. Vos tenés voz de locutor, decís temperatura 24 grados.
23: A los pintos, caramba.
1: Ah, 24 grados. Ah, increíble. Decía poco, date la vuelta.
23: Date la vuelta.
1: No va, empachillero.
23: No.
1: Dos premios para vos.
23: Dale.
1: No, de cuadro, dejo de patas.
23: ¿Qué
1: quieres
23: que te diga,
1: Mauro? Hola. Sí. Ahí estamos.
23: Con Jean Paul hicimos teatro.
1: ¿Teatro? ¿En serio?
23: La pasión de Cristo.
1: ¿La pasión? ¿Y quién ligaba?
23: Jean Paul.
1: Jean Paul, estíralo. Él estíralo. La pasión de Cristo.
23: Hola, posada.
1: Hola,
23: apoyo.
1: Sí, señor, no. Liliana le pega lo
23: de
1: gracias a vos, Edita, muchísimas gracias. Sí, señor,
23: ya,
1: vamos Luque. Sí, señor, ahí le No, y después te falta el premio y la gente se nos ayure y infeliz, Pedro. ¿Cómo estamos, señor? Este tiene que haberle echado también. Rodrigo, caramba. Rodrigo.
22: Rodrigo, ¿qué se ganó?
1: 888. Rodrigo era algo para su sobrina. He pegado el micrófono, Rodrigo, ¿a qué te dedicas? ¿Cuántos años tiene tu sobrina?
24: 3 añitos.
1: ¿A qué te dedicas?
3: Trabajo en un laboratorio.
1: A la pucha, no hacen un experimento contigo, hombre, ¿no?
3: No, no.
1: Ah, no, está bien, ahí está, es el laboratorio,
4: Rodrigo. Ahí está. Muy bien. Para su arito arroz cada cero.
3: No tenés.
1: No, así no es tampoco la vida. No, espera, que dijimos que el que viene primero puede, el que viene primero puede elegir. A ver, ¿quiere elegir otro episodio? Sí. Él sí, quiere hacer revienda, parece.
4: Este es para adultos. Ya es para adultos.
1: Sí, aquí.
4: En 3 años, pues. Sí,
1: ese, ahí está. Miguel le va a hacer revienda y nada pasa. Sí. Para la chuli, llévala acá a tus sobrinas, ¿vale?
3: Claro, está esperando.
1: Está esperando. Viste. Muy bien, Rodrigo, ¿de qué barrio?
3: Isla Abogado, Luque.
1: Isla Abogado, ¿viste? Ahí está Isla, Isla Abogado. Está
3: presente siempre en la radio.
1: Presente, loco. Gracias, Rodrigo.
3: Dale.
1: Ahí, aplauso para Rodrigo. Ahí está, así, todo así. Él lo salió en la foto, Vamos a ver. ¿Quién más falta que venga acá? Señora, vení nomás acá, señora. ¿Cómo viene la gente a llevar los premios? Está ahí la princesa Ñande, ya viene todo con la corona. ¿Quién va a entrar primero? Ahí entra el señor. Pasen. Estamos en vivo. Sí, no. Tiene que ir a la radio.
5: Hola,
1: ¿eh? Hola, ¿cómo estás? ¿Cómo estás?
5: La mamá de Iris.
1: La Iris, mamá, Iris, ¿dónde está Iris? Con, sí, Nachita, Iris Juliana.
5: Sí, ¿cuántos años tenía Iris?
1: Tres años. ¿Ella es Iris o no?
5: Ella es Iris.
1: Ah, más quería que grande que. Estoy chaporada, muy bien. Del hospital, pronta recuperación. ¿Qué le pasó?
5: Tiene fiebre.
1: Así que tengan una pronta recuperación y gracias por escucharnos, ¿sí?
5: Excelente.
1: Sí. ¿Está bien, Iris?
5: Sí,
1: más besos. Más besos. Ah, pensé que le iba a hacer llorar porque estaba así. Así no, ¿estás bien, Iris? Sí,
5: Tiene fiebre.
1: Así que tengan una pronta recuperación y gracias por escucharnos, ¿sí?
5: Excelente.
1: Sí. ¿Estás bien, Iris?
5: Sí,
1: más besos.

0: Creo que no quería hablar.
1: Habilo con la chica. Ah, no, claro, por si acaso, pues no. Ahí celoso, pues celoso. Bueno, tenemos todavía, ¿cuántos regalos faltan entregar? Una, dos, tres.
2: 4, 5, 6, 7.
1: Muy bien. Mauri, ¿qué dice la gente? ¿En cuánto tiempo llegan? Vamos a volver a regalar, nos están llegando. Vamos al bloque retro. Enseguida estamos con más premios. No, hay más ganadoras. Vení, señora, vení, señorita. Señora, por favor, estás en tu casa, sentate. Hola. ¿Cómo te llamas? Hola, hola, hola. ¿Cuál es tu nombre?
3: Estela Román,
1: a ver, está Estela, ¿dónde está? Viste como importante anotar.
2: Sí,
1: no, y le estoy de alguna Estela. No, espera, que Estela Román. Estela Román no está en mi lista, pero si está acá, está con S, pues yo puse. Si yo busqué, estaba buscando la E, pues. Estela es sin E, ¿verdad?
2: Sin E.
1: Ajá, sí. Estela de un cuento de hadas. Uh-huh. No, ese no, no, Estrella es la música.
2: Igual, pues.
1: igual. Ella se ganó un premio para su propia persona o para una persona tercera, o sea, para una criatura, ¿cómo sería el tema? ¿No sabes?
2: Para mi sobrinita.
1: Para tu sobrina, sí. El tema, para su
2: sobrinito,
1: sobrina.
2: Sobrinito.
1: Sobrinito, ahí está.
2: Gracias.
1: Lindo, ¿verdad? ¿Te gusta?
2: Hermoso.
1: ¿A qué te dedicas?
2: Diseño gráfico.
1: Diseño gráfico. Anota el número de tu acero, capaz y tenemos la posibilidad de trabajar juntos. Capaz y hacemos algo.
2: Dale,
1: ahí
2: esperamos para cualquier regalo por la tienda. Dale, muchísimas gracias.
1: Gracias a ti, gracias a ti. Chao. Muchísimas gracias por escucharnos siempre, oyente fiel.
2: Siempre, sí.
1: Sí,
2: claro.
1: Estela es nuestra oyente fiel, así sí, que te agradecemos, Estela.
2: Dale, nos vemos.
1: Muy bien, la gente viene apurada porque también está haciendo su comida, después se quema, ¿no? Y pasa, pero de verdad que nos pasó. Así que vamos al bloque retro. Sí, ¿viene alguien más? Adelante, Mauri, queremos entregar la mayor cantidad. ¿Cuánto nos quedan ahora? Una, dos,
2: cuatro, cinco, seis.
1: Seis, qué rápido, se combina que había una cantidad grande de premios. Y vamos a ir entregando a la gente que viene rápidamente aquí hasta la radio. Están escribiendo también a través del Facebook. Vente, traen el Facebook porque por ahí se nos pasa. Ahí saludar a la gente que nos dice, llevan tantos minutos y queremos... ¡Pasá, señora! ¡Pasá! Carolina, Montserrat, ¿cómo estás? Mariel, ¿cómo estás? Sonia Nardelli, Fanny, adelante, sentate, por favor. Ella viene todo tipo Pocahontas. ¿Ella quién es? ¿Tu hija? ¿Tu hermana? Tu hermana, mira, y la mamá, no, mamá, vení acá, mamá. Mamá, ¿cómo se llama mamá? En el micrófono, por favor, ¿cómo se llama mamá? Mamá, les dejó sola mamá, ¿por qué así, mamá? ¿Dónde está la maternidad? Bueno, ¿quién se ganó?
2: Gloria González,
1: sí, señora. Y Gloria puede elegir.
2: ¿Era
1: un premio
2: para criatura o para adulto?
1: Uh-huh. Para adulto, para ella, ya que yo soy lo que va a hablar, ¿verdad?
2: Ahí para está. Mí, ella.
1: Para mí, claro, si vos te animás, para vos el premio. Muchísimas gracias. ¿Qué barrio?
2: Para la hermanita.
1: Maramuré, para la hermanita, quiere también un premio. Yo voy a decir que le demos algo, porque el otro no está viniendo, entonces. Vamos, ahí está, para ella. ¿Cómo te llamas vos? Habla en el micrófono.
4: Sofía,
1: ¿estás contenta con tu premio?
4: Sí.
1: ¿Cómo se llama tu hermana?
4: Gloria.
1: ¿Y mala de Gloria es buena?
4: Sí.
1: Sí, es mala. No, es buena. ¿Qué es lo que sí? No me dijiste. Ahí está. Espera, Ana, Sofía, ¿qué grado te va?
4: Cuarto grado.
1: Gracias, Sofía, ¿sí? Nada, le hacemos hablar. Cuarto. Ella quería decir gracias. Un aplauso, por favor, aplauso para ti. Regalamos todo. Así, no llegaste. Bueno, una pena porque vamos a ir premiando a la gente que viene ahora. Sí. Vengan rápido, son 12 y 10. Creo que ya tenemos que ir con el bloque retro, Mauri. Hoy todavía más gente. Mira, porfa, Mauri. Le hacemos a Mauri hacer de community manager, de switch, de todas cosas, Mauri. Ahí va a mirar si hay más gente porque algunos están ahí en el portón. Tienen vergüenza. Están llegando, vamos a darle un tiempito más porque acá hay movimientos raros en la radio, porque anteriormente a las 12 en punto era el bloque retro, entonces las puertas, pero de verdad esto se abren, se cierran, porque el tío Nico siempre dejaba acá el bloque retro, ¿sí? ¿Verdad, Mauri, que se mueven las puertas cuando no hacemos bloque retro a las 12? pero no le estoy bromeando ni nada, pero sí, a las 12 en punto el bloque retro es, y adelante, la señora que está buscando su regalo. Doña, tu nombre, apellido, sentate rápidamente con la nena. Upa, tu hija, ¿cómo te llamas?
5: Mariela,
1: apellido.
5: Mesa,
1: que más aplauda, Mariela, Mesa.
5: Ella es Raiza Cabaña.
1: Raiza. Espera, que Mariela no ganó nada, pero Raiza sí, ¿verdad?
5: Sí, Raiza sí.
1: Raiza, escuché, bueno, es Raiza. Raiza Cabaña. Ganó ella un regalo, así que gracias, Raiza. ¿Qué grado te vas, Raiza?
6: Segundo.
1: ¿Y te gusta la escuela?
6: Sí,
1: ¿cuál es tu materia favorita?
6: Mi materia favorita es pintar.
1: Pintar, a mí también, te gusta relajarte, extender ese lado artístico que tenés, ¿verdad?
6: Sí.
1: El día de mañana te ves vendiendo cuadros de por ahí. ¿Por qué no? Muchísimas gracias por escucharnos, ¿sí?
6: Bueno.
1: ¿Saludo para alguien?
6: Para mi abuelo.
1: ¿Cómo se llama, abuelo?
6: Miguel.
1: Saluda a Miguel, gracias, Miguel. Saludos, gracias, Raiza.

0: Muchísimas gracias.
1: A ustedes, gracias. A ustedes, está Raiza. Bueno, ¿cuántos regalos nos quedan?
2: Tres.
1: Tres regalos. ¿Quién llega en 5 minutos, en 10 minutos de los que ganaron? De los que ganaron la oyente del 068, dicen cuánto tiempo llega Mauri. Ahí la del 068 no dicen cuánto tiempo está llegando. 068 un poco más arriba. No, ella no ganó. Algo, porfa. Bueno, vamos a esperar un ratito. Ahí viene, trae el rodete y todo. Adelante, adelante. Vamos a ver si ganó o no ganó. ¿Cómo estás?
3: Hola, ¿qué tal?
1: La alegría que trae, impresionante. A ver, grita, gané. Increíble, está tan contenta ella. Sentate. ¿Cómo te llamas?
3: Camila.
1: Camila, ¿tu apellido?
3: Chenu.
1: Camila Chenu. Sí, vos ganaste, Camila, pero no, típico. Chenu, algo Chenu, de Chenu, sí, era. Chenu. Camila Chenu 971, ahí está Camila Chenu. Bueno, Camila, acércate al micrófono. ¿Es para tu nena o es para vos el regalo?
3: Para mi nena.
1: Para tu nena, muy bien. ¿Qué te pasa? ¿Estás bien? Te veo muy seria, sí. Ya no mensajeas con Jorge, que era nuestro operador, ya no. A veces. Y Jorge Ortega, me hago de él. Porque Jorge tuvo algo con Mauri, también va a estar con Camila Chenu. Así que abrazo para Jorge Ortega, que está en otra radio ahora, Jorge Ortega, ¿verdad?
3: Sí.
1: ¿Te sentís bien?
3: Sí.
1: Fuerza, Camila. Fuerza, Camila, y gracias por escucharnos.
3: Dale,
1: ¿sí?
3: Gracias.
1: No te voy a poner así tampoco. Gracias a vos, Camila Chenu. Gracias a vos. Está enojada, Camila. Fuerza, Camila. Vendrán tiempos mejores. Y todo esto es culpa de Jorge Ortega, que era nuestro operador, ¿verdad? Le ilusionó, pero así es la vida. Vendrá mejor. No, era nuestro operador antiguo. Él era así de ilusionar a las personas. Por suerte ya está en otro radio, Macheta. Así que abrazo para... ¿Cuántos regalos tenemos todavía?
2: Tres
1: regalos.
2: Para caballeros adultos.
1: Tres regalos. La gente que llega y no tiene regalos, mil disculpas. Crucifijo no está llegando. Y pasaron los 20 minutos. Y así este programa. Cumplimos con la gente que cumple con nosotros. Nos llega en el tiempo estimado y bueno, lastimosamente se queda sin regalos. Tres regalos. Llego en 10 minutos, bueno, iba a llegar en 5, en 10, pasó ya media hora, no va llegando, de Isla Abogado, sí, mucha gente vino de Isla Abogado, no seas así tampoco, señora, sí, señor. A veces puede decir, ay, pobrecito yo, ¿verdad? Y el que está al lado nuestro tiene más dificultades, igual sale adelante. Así que, señora, si llegas en 10 minutos, bien, si no llegas, vaya chapota. Vamos a ver, tenemos tres regalos para quienes ya ganaron. En caso de que no lleguen, volvemos a realizar el sorteo. Todo a cero joyas, el WhatsApp es el 0991-363-999. 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
1: Sería. 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Muchísimas gracias por la confianza.
2: A vos, Pedrito.
1: Vamos con el bloque reto, algunos consejos, Mauri. Esto se llama Domingos Azul y Oro.

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0: Impresionante, hay que viene, ganadoras que tienen premios y otras que no tienen premios que le vamos a entregar en la semana, ¿verdad?
1: Sí, el día lunes, mañana.
0: El lunes, sí. ¿Está bien? ¿Todo bien? Sí, vamos acá porque vino con la bendición, así que hay regalo también para ustedes, sí, para que puedan disfrutar de todo esto que ofrece Todo Acero Joyas. En el micrófono bien fuerte, por favor, Lorena Es Morales. ¿Cómo estás, Lorena? Bienvenida.
2: Está más o menos,
0: ¿verdad?
2: Muchas gracias, Pedrito, y a Todo Acero por el hermoso premio.
0: ¿Te gusta?
2: Hermoso. Uh-huh. Vamos a cuidar, sí, y vamos a recomendar.
0: Sí. Oye, ella es emprendedora también.
2: Sí. Ajá. Ubicación del local,
1: Segundo Barrio Bellavista.
0: Sí, sí.
2: Cerquita. Va.
0: Sí, y tienen precio mayorista a partir de 6 y puedes llevar surtido. Así que buena opción para ella que es emprendedora. Sí. Y también está Claudia, que es oyente fiel, bien pegado. Por favor, Claudia, acércate, Claudia. Hola.
3: Hola.
0: Ahí está. Muy bien. Claudia Romero, que tiene un chico con autismo que está escuchando también. ¿Cómo se llama? Sí.
3: Moisés.
0: Le pasamos ayer a Moisés, ¿verdad? La música.
3: Sí.
0: Siempre eso.
3: Todos los días escuchamos.
0: Escuchan ahí siempre Azul y Oro. ¿Quién más vino? El señor ahí que en Botavio le trajo. Venía acá, señor. Anique de Cañina, señora. Bien pegado al micrófono. ¿Cómo te llamas?
4: Jorge Aguilera.
0: Jorge Aguilera. Los Aguilera tienen mucha plata acá en Luque. Sí, señor. Así que saluda a todos los Aguilera. Hay muchos Aguilera en Luque. ¿De qué barrio?
4: Costa Sosa.
0: ¿Ustedes dijeron el barrio?
2: Y el abogado.
3: Morascue.
0: Así que en toda la República de Luque, fuerte el aplauso para ustedes. Vamos con algunos consejos enseguida. Seguí en el bloque retro porque acá de verdad se mueven las puertas cuando no pasamos por el tío Nico de las 12 en punto. Y ahora estamos nosotros haciéndonos los ñembotados y letrados. Domingos Azul y Oro aquí en Ñande Radio.
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1: Venimos al aire aquí por la 94.7. Nos vamos de a poco, nos vamos de a poco. Me acomodo el poco pelo que tengo, sí, porque hay que hacer un video. Están escuchando ahí Tomás Aquino, rey de la República de Luque. Sí, él es de la República de Luque. Y Fernando Ayala, él es de Guairambo, Cayate. Está por ahí Alberto Ayala preparando el asadito. Nos sobró un chiquitito, sí, acá no es que tengamos hambre. Queremos probar nomás, Alberto Ayala. Están los sobrinos también, Álvaro, Jesús, Nelson, Nelson Rafael, Yeshua y Juliana, nueva integrante de la familia. Éxitos, abrazos, bendiciones. Gracias por la sintonía. Nos vamos, Mauri, ¿te parece? Agradecemos a las empresas que hicieron posible. Estemos al aire, Mauri.
2: ¡Qué bueno!
1: 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Caja Mutual, claro. 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Nos reencontramos el siguiente fin de semana. Gracias, Mauri, a la gran audiencia. Buenas tardes, buen provecho y buen domingo. Azul y oro.

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pero muy buenas tardes. Apasionados del fútbol, sean todos bienvenidos a una transmisión más de Fútbol Total. Siguiendo como siempre a nuestro querido Sportivo Luqueño, que en el día de hoy oficia de anfitrión ante el equipo de Libertad por la quinta fecha del torneo clausura Copa de Primera en la ciudad del Ñandutí a las 16 horas. Sportivo Luqueño y Libertad se verán las caras en el Luis Salinas. Por supuesto, con la completa transmisión de la poderosa 94.7 Azul y Oro FM. Ambos elencos que vienen de triunfos en sus últimas presentaciones. El Sportivo Luqueño, que cuenta con 6 puntos. En la tabla de clasificación superó en su visita por 2-0 al Sportivo San Lorenzo. Mientras que en el Gumarelo, que viene con 9 unidades, venció como local por 2-1 al Sportivo Trinidense. Vamos a ir agradeciendo a todas las firmas comerciales que hacen posible este encuentro. Hoy, por supuesto, vamos a tener los vibrantes relatos del que hace vibrar a la audiencia, Jorge Tano Barreto, en los comentarios. Un gran conocedor de toda la historia futbolística, pasado, presente y futuro, el señor Hugo Martín Pereira. Dialogando con los protagonistas en la cancha y en las gradas, vamos a tener al señor Arnaldo Ríos. Todo nuestro equipo deportivo fueron trasladados gracias al transportador oficial, el señor Teófilo Cristaldo. Aquí desde Control Central, manejando la nave de la poderosa 94.7 en este momento, Mauricio Jara. En coordinación vamos a tener a nuestro productor Víctor Infanto Velázquez. Y en la voz comercial vamos a tener a quien les habla, Liliana Santander. 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

Con respecto a los antecedentes de este encuentro que tendrá su edición número 253 en Primera División, un cruce que se viene disputando desde 1925. Los anteriores encuentros marcan que Sportivo Luqueño se impuso en 62 oportunidades. Libertad venció en 117 ocasiones y se dieron 73 paridades. En todos estos juegos, el Sportivo Luqueño marcó 284 tantos. El Repollero anotó un total de 395 goles. Los detalles del compromiso de hoy, Sportivo Luqueño ante Libertad en el Estadio Luis Salinas a las 16 horas, con el arbitraje principal de Mario Díaz de Vivar. Asistentes, Julio Aranda y Nadia Weiler. Cuarto árbitro, Nelson Palma. VAR, Carlos Figueredo. AVAR, Milciades Saldívar. La fecha 5 dio arranque el viernes 14 de agosto con el encuentro de Recoleta ante Sportivo 2 de Mayo. 2 de Mayo que se llevó la victoria por 2-1. Guaraní cayó ante su visita Rubio Ñu por 3-2. Sportivo Trinidense y Nacional empataron 1-1 y Cerro Porteño se impuso por la mínima diferencia de 1-0 ante San Lorenzo. A las 4, a las 16 horas, el Sportivo Luqueño se enfrenta a Libertad. Mañana lunes, a las 16 horas, en el Complejo Oceánico, Sportivo Luqueño y Libertad, categoría reserva, a las 16 horas también. Y cerrando la fecha, Olimpia ante Sportivo Ameliano, hoy a las 18:30 horas en el Defensores del Chaco.

0: 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Damos la bienvenida a nuestro coordinador de hoy. Nuestro coordinador, productor, el señor Víctor Infanto Velázquez.
1: Hola Liliana, ¿qué tal? ¿Cómo estás? Muy buenas tardes, un cordial saludo amigos oyentes de la FM Azul y Oro a través de Fútbol Total. Aquí estamos dando continuidad al trabajo, por supuesto, de todo el equipo de la FM Azul y Oro y Fútbol Total. Ya vamos a estar desde Luis Salinas en un ratito. Hoy juega Sportivo Luqueño. Sportivo Luqueño mide a Libertad en el marco de una nueva fecha de lo que deja la fecha 5 del torneo clausura de la Asociación Paraguaya de Fútbol. Hasta aquí los resultados, los compromisos que se han disputado. Rubio Ñuble ganó a Guaraní por 3-2. 3-2 la victoria de Guaraní. El partido se disputó ayer en el Luis Alfonso Yani. Sportivo Trinidense empató con Nacional 1-1 el partido entre Sportivo Trinidense y Nacional en el Martín Torres. Lo más nuevo, esta mañana Cerro Porteño le ganó a San Lorenzo por 1-0. Esta mañana Cerro le ganó a San Lorenzo por 1-0. Y ahora estamos en la previa del partido entre Sportivo Luqueño y Libertad, que arranca a las 16 y cierran esta jornada, o la jornada de hoy, domingo, a partir de las 18:30 en realidad, el compromiso entre Olimpia y Sportivo Ameliano. En Sajonia se va a disputar este partido. Luqueño ahora a las 16 en contados minutos, en una hora 20 minutos aproximadamente, se pone en marcha. Sportivo Luqueño enfrenta a Libertad.
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1: La tabla de posiciones cumplida parcialmente la quinta fecha del torneo clausura de la Asociación Paraguaya de Fútbol. La lidera Sportivo 2 de Mayo tiene 13 puntos. Sportivo Triniense, con su empate de ayer, tiene 10 puntos. A falta del partido de hoy entre Sportivo Luqueño y Libertad, Libertad tiene 9. Guaraní, que ya tiene 5 partidos y que cayó ayer, tiene 7 puntos. Recoleta tiene 7 puntos, 6 para Nacional. Ameliano, que juega hoy ante Olimpia, tiene 6 puntos, al igual que Sportivo Luqueño, que en un ratito mide a Libertad. El conjunto de Rubio Ñu, que le ganó a Guaraní, tiene 4 puntos. Olimpia, que hoy enfrenta a Ameliano, tiene 3 puntos. Y Cerro, que le ganó a San Lorenzo esta mañana, tiene 6 puntos. Aquí Cerro puede estar en la novena, o ya está, mejor dicho, en la séptima y octava y novena posición con 6 puntos, porque ya tiene 5 partidos. Pero Luqueño, de ganarle a Libertad hoy, va a saltar a 9 puntos. Y Ameliano, si le gana a Olimpia, va a saltar también a 9 puntos. Ahí entonces donde actualizamos la tabla de posiciones, y Cerro tiene 6 puntos. Así que hay algunos equipos que ya tienen 5 partidos y otros que todavía tienen 4. El caso de Ameliano, Luqueño, Libertad, Olimpia, que todavía faltan por disputar sus partidos de la fecha.
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1: El acumulativo anual, cumplida parcialmente la quinta fecha, dice que Olimpia tiene 52 puntos, Nacional tiene 45, 43 puntos, 44 puntos, mejor dicho, para Cerro Porteño, 42 para Sportivo Triniense, 40 para Libertad, 39 para Sportivo Ameliano, 36 para Guaraní, Recoleta tiene 35, al igual que el 2 de mayo, 27 para Rubio Ñu, Luqueño está con 26 puntos y 16 para Sportivo San Lorenzo. Está la tabla acumulativa anual mirando los torneos internacionales y la posibilidad de clasificar a la Copa Libertadores, que van el campeón de la apertura, que en este caso es Olimpia, el campeón del clausura, que veremos quién es, y van dos equipos más a la Copa Libertadores. Por el acumulativo va uno, y por la Copa Paraguay va otro equipo, y luego los restantes, que son 4 los equipos paraguayos que pueden ir a la Copa Sudamericana. Hoy por hoy, Luqueño está fuera de toda competencia internacional según la tabla del acumulativo anual.
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1: En un rato vamos a tener también el contacto desde Luis Salina con los compañeros. Hoy está el relato de Jorge Tano Barreto, los comentarios de Hugo Martín Pereira, la participación en el móvil de Arnaldo Ríos y la transportación y asesoría técnica general de Teófilo Cristaldo. Todo el equipo de Fútbol Total, que ya está en el Luis Salina. A las 16 juegan Sportivo Luqueño y Libertad.
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1: Y una situación que no podemos dejar escapar también es la tabla del promedio anual, que tenemos que mirar y que estamos mirando fecha tras fecha. Con la victoria de Rubioñú, Rubioñú llegó al promedio 1, en 27 partidos anuales tiene 27 puntos, lo que hace promedio 1 para Rubioñú. Luqueño tiene 1.175. Esportivo San Lorenzo, que está último y que ya es prácticamente irreversible que vaya de vuelta a la intermedia, al conjunto de la ciudad universitaria, tiene 0.615 para San Lorenzo. Rubioñú tiene 1, Luqueño tiene 1.175, el Sportivo Ameliano tiene 1.254, Sportivo 2 de Mayo tiene 1.313. Así que en las últimas posiciones, Recoleta tiene 1.323. Pero nuestros rivales más directos, Rubioñú, que está por debajo nuestro, Ameliano y 2 de Mayo, que están por encima de Sportivo Luqueño. Por eso que es sumamente importante la mayor cantidad de puntos que pueda sumar el Sportivo Luqueño. Y hoy que le tiene que ganar a Libertad para seguir ampliando la ventaja. Porque recordemos que Rubioñú y San Lorenzo, si ganan, ellos suman definitivamente, suman en mayor cantidad porque dividen por una temporada, y sin embargo Sportivo Luqueño divide por tres temporadas. Esa es la situación del Sportivo Luqueño con relación a la tabla del promedio, Liliana.
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1: Y si bien es una información, Liliana, que no tiene que ver con el ámbito deportivo, aprovechamos para enviar toda nuestra solidaridad y nuestra condolencia. Anoche hubo un accidente de tránsito en Pedroso, donde lastimosamente perdieron la vida. Hoy ya podemos confirmar, porque están confirmando que son 5 personas las que perdieron la vida, entre ellas un luqueño muy, muy conocido, Marcelo Dávalos, dirigente del Partido Liberal Radical Auténtico. Así que realmente toda nuestra condolencia, nuestra solidaridad para él. Fallecieron sus familias, su integrante de su familia también. El accidente que tremendo, terrible fue anoche, ocurrió en Pedroso, bajando el cerro de Cacupé. Así que bájame la música, Eder, la música, por favor, porque realmente una pena. Y dice el informe que estamos leyendo ahora, la actualización de hace una hora, confirman una 5ª víctima fatal del accidente terrible ocurrido en Pedroso. La comisaría número 35 de Pedroso informó que María Concepción Domínguez Fernández, de 58 años, murió este domingo mientras estaba internada en el hospital de trauma de Asunción, donde había sido trasladada tras el accidente ocurrido en la noche del sábados. Con su muerte ya son 5 las víctimas fatales del choque registrado a las 20:35 del sábado en el kilómetro 48 de esta ruta, cuando un camión impactó contra varios vehículos detenidos en el semáforo que está descendiendo el cerro y vino y de atrás. Realmente las imágenes son muy, muy fuertes, así que bueno, esta información que una vez más nos enluta a todos, digamos, porque es una tragedia la que ocurrió, donde 5 personas perdieron la vida. Dice la información de esta mañana más temprano, confirman que fueron 4 los fallecidos en el accidente de Pedroso. Esto era hasta esta mañana. Ahora, hace una hora, se confirmó que ya son 5 las víctimas. El comisario Celso Celaya, jefe de la comisaría 35 de Pedroso, confirmó que las 4 víctimas fatales del accidente ocurrido en la noche del sábado viajaban juntas en un Toyota Ratis. El vehículo quedó destruido por el fuego tras el choque. Según su relato, los ocupantes del Ratis estaban detenidos en el semáforo esperando la luz verde cuando fueron impactados por un camión volquete cargado con ladrillos que, de acuerdo a las versiones de su propio conductor, habría sufrido una falla en el sistema de frenos. Los cuerpos de las 4 personas fueron hallados sin vida dentro del vehículo incendiado y remitidos a la morgue judicial, donde se espera el trabajo de medicina legal forense para confirmar sus identidades, dice. Y bueno, y ya lastimosamente se terminó por confirmar que uno de ellos es un conocido dirigente luqueño, Marcelo Ávalos Benítez. Él, sus 2 hijos y una tercera persona falleció lastimosamente en el accidente. Así que aquí, desde la Radio Azul y Oro, toda nuestra condolencia, toda nuestra solidaridad, nuestros deseos de fortaleza para el resto de la familia de Marcelo Ávalos Benítez, sus hijos menores que fallecieron también en el accidente. Así que bueno, mucha fuerza. 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
1: Y vamos a hacer el contacto hasta el Luis Salinas Atanasio desde la ciudad de Itagua, donde a las 16 horas juegan Sportivo Luqueño y Libertad. El contacto con Jorge Tano Barreto, Hugo Martín Pereira, Arnaldo Ríos, Teófilo Cristaldo y todo el equipo de Fútbol Total. Tano, ¿cómo te va? Muy buenas tardes. Feliz tarea.
3: ¿Qué tal, Víctor Infanto Velázquez? Muy buenas tardes a la audiencia de Fútbol Total, Radio Azul y Oro 94.7. Aquí ya estamos listos, prestos con todos los compañeros de Fútbol Total, Vive Producciones 94.7, acompañando como siempre el querido Chanchón al Sportivo Luqueño, que hoy mide al conjunto repollero, mide al conjunto gumarelo de Libertad, el cotejo que está marcado para las 4 de la tarde. 4 de la tarde, entonces, fecha número 5 del torneo Clausura, Copa de Primera 2026. Y bueno, una triste noticia, la información entonces que estaba dando a conocer Víctor Velázquez, nuestras sentidas condolencias a los familiares del querido Marcelo Dávalos, ¿no?
1: Ábalos Benítez.
3: Estábamos mirando anoche de Víctor. Buenas tardes para todos los compañeros, para Liliana, para Víctor, para los que están ahí en la puesta al aire, Eder, Mauri, para nuestra directora Diana Delgado, aquí ya Arnaldo Ríos, Hugo Martín Pereira, Teófilo Cristaldo, equipo completo de Fútbol Total. Todavía está de vacaciones Jean-Paul Piero Ortiz. Decías, Víctor Infanto Velázquez, terrible lo ocurrido anoche nuevamente allí en la zona de Pedroso. Ahora la pregunta es, Víctor, ¿cuál es la solución inmediata para esa localidad, para ese sector realmente catastrófico ya hoy día?
1: Me decía, anoche me decía Arnaldo Arce, un amigo que tiene flota de camiones doble y triple eje y que conoce de estas cosas, me decía, de entrada lo primero, eliminar ese semáforo. Esa es una de las opciones más rápidas que tiene que hacer, sacar el semáforo, porque lógico, ¿qué pasa con la gente? El caso de Marcelo y su familia que estaban dentro del habitáculo del vehículo y otros vehículos, se quedan en el semáforo, el camión pasa la rampa de seguridad que está al bajar el cerro, porque, bueno, justo se quedó probablemente sin freno, después de pasar la rampa.
3: Ya daba luz verde, Víctor.
1: Exacto, y ya no pudieron, ¿verdad? Y entonces, sacar ese semáforo es una de las medidas más urgentes que tiene que hacer el Ministerio de Obras Públicas, y luego ver, seguramente los entendidos dirán, pero un viaducto, un túnel, una cosa así como para que el camión no tenga, digamos, tanto contacto de forma directa con... Porque no es la primera vez, ya hubieron varios accidentes y varias vías se han perdido en esa zona.
3: Y la construcción de un viaducto ahí en la zona, qué sé yo, un cruce subterráneo, algo hay que hacer.
1: Exacto, sí, totalmente. Y bueno, ya se encargarán seguramente los entendidos de eso, pero alguna solución se le tiene que dar, porque no se puede seguir cobrando tantas vidas. Y más como la vida de Marcelo Ábalos y su familia, sus hijos y una tercera persona. Y hoy ya otra persona también que falleció, según el reporte que está. O sea, son 5 las personas que fallecieron anoche.
3: No, totalmente. Realmente sentimos una profunda conmoción con todo esto que ha acontecido el día de ayer, anoche. Y bueno, ahora con esta confirmación de la desaparición física de un luqueño es peor aún. Toda la fuerza del mundo para los familiares de Marcelo. Bueno, aquí estamos, señores. La vida continúa. ¿Qué se le va a hacer? Torneo Clausura, fecha número 5. Víctor Velázquez ya estaba repasando allí los resultados que se han dado. Ganó Rubio Ñu. Eso mete presión, lógicamente, para el luqueño, que hoy necesita sumar de vuelta de a 3 ante Libertad para confirmar si es real o no el ascenso futbolístico después de la victoria ante San Lorenzo el domingo último en la ciudad.
1: Tano,
3: Sí, Víctor.
1: Permitime antes de saludar a Hugo Martín, a Arnaldo y a todos los compañeros ahí en Itagua, porque está escuchando la radio. Le enviamos un cariño grande a Santi Florentín, a Santiago Florentín, que es también especialista y conoce de lo que tiene que ver con el manejo, porque está la empresa Jack, que nos respalda también comercialmente, que tiene las grúas, las asistencias técnicas que hace. Y justamente él me está informando y me dice: llegamos en su momento con un grupo de transportistas a presentar una nota en el 2022 para eliminar ese semáforo. Y así seguimos. Y sí, efectivamente. Es evidente que ese semáforo, todos los meses hay problemas de este tipo, y hoy perdimos a un amigo y correligionario por esto, dice. Sí, porque realmente, como dice Santi,
3: lo que se había eliminado era el giro, Víctor.
1: Sí, pero igual el semáforo definitivamente está mal ubicado, porque al descender del cerro, que también hay que decir cierta imprudencia, porque nos decía Arnaldo Arce, nos decía, normalmente los camiones, y entiendo que hasta los autos, pero a veces los autos, bueno, pueden ser mejor controlados, digamos, pero hay que bajar el cerro en segunda, en tercera como máximo, y no darle a fondo, digamos, mucho menos en punto muerto o en cuarta como para descender. Normalmente se tiene que descender del cerro a 40 o a 60, creo que es incluso el kilometraje del vehículo que está la velocidad del vehículo, digo, que está marcado, ¿verdad? Así que esa prudencia también tienen que tener los conductores. Y aquí este vehículo hay que ver si venía. Me decía Arnaldo Arce, normalmente nosotros, nuestros camiones triple eje, bajamos en segunda y no hacemos el cambio a lo largo. Nos lleva casi 15 minutos descender del cerro. ¿Por qué? Porque viene a la velocidad que te da la marcha en segunda, digamos, que es 20, 30, 40 kilómetros por hora. Y el camión humea y todo, pero viene lento. Así que bueno, cariño grande para Santi Florentín, Liliana.
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1: Bueno, vamos de vuelta con ustedes, están ahí para saludar a todo el equipo.
3: Gracias, Víctor. Aquí estamos en el estadio Luis Salinas Tanasio, el 12 de octubre, que luce sus mejores galas, como siempre. Aquí, una vez más, y bueno, lastimosamente no hay otra, ¿no? Yo le decía a Hernando Ríos, le preguntaba de venida al estadio, ¿qué, por ejemplo, tiene Rubio Ñu a estas horas, un día domingo, en su reducto? Nada. Y qué bien hubiera sido jugar de local en cancha de Rubio Ñu. Ahí cerquita, pero bueno, es lo que hay con esta dirigencia actual del Sportivo Luqueño, pero que ojalá Luqueño hoy pueda lograr la victoria ante Libertad. Ya tiene equipo confirmado Luqueño, como así también Libertad, pero ya en breve con Arnaldo Ríos. Hugo Martín Pereira, ¿cómo estás? Buenas tardes, feliz tarea.
4: ¿Qué tal, Jorge? ¿Cómo te va? Muy buenas tardes. El saludo cordial a todos los amigos que a estas horas ya están prendidos.
3: Ay, a feliz, lo que es. Feliz Día del Niño para todos los chicos,
4: gracias,
3: de la República.
4: Gracias, muchas gracias. Igualmente a usted. A todos los amigos que ya están prendidos a lo que es el Fútbol Total, Azul y Oro acompañando nuevamente al Sportivo Luqueño aquí en el Luis Alberto Petengil Castillo, que es el palco de honor, donde ahí va a estar seguramente nuestro presidente y algunos miembros de su primer anillo para lo que va a ser este compromiso. El estadio es Luis Salinas, aquel que alguna vez fuera jugador, dirigente, intendente de la ciudad de Itagua. Esperemos que hoy se pueda reprisar lo del domingo anterior frente al Sportivo San Lorenzo. Y me van a decir, mucha es la diferencia entre Libertad San Lorenzo. Cierto, hay mucha diferencia en el plantel, en lo que quieren los dos equipos. Libertad, que va a buscar el campeonato porque nada pudo hacer en el apertura y tiene un plantel muy frondoso de nivel, y le tiene a un técnico que está con hambre de demostrar lo que sabe, que es Nelson Aedo Valdés. Y Luqueño con lo suyo, se menciona que va a ser el mismo equipo. Enseguida con Arnaldo vamos a tener ya la confirmación oficial del equipo del Sportivo Luqueño, si va a ser lo mismo, si es el mismo planteamiento que va a adoptar. Son equipos totalmente diferentes. Libertad te encara, San Lorenzo no. Luqueño debe de encarar también, por ello tiene a 5 jugadores allí en el medio campo y un solo delantero, los 4 del fondo más el arquero. Para este compromiso, si va a ser lo mismo o no. El planteamiento tendría que haber sido diferente, porque sabemos de que el luqueño no va a entrar a encarar de entrada. No va a entrar a encarar porque le va a esperar a Libertad. Pero eso, con el correr de los minutos, vamos a estar conociendo principalmente el equipo de ambos equipos. Muchas felicidades a los niños. El saludo para el niño Teófilo, para el niñito Arnaldo, para la niñita Ili.
3: Ahora,
4: para Víctor y para todos los que están escuchando.
3: Para usted, el técnico luqueño hoy tenía que modificar el equipo.
4: Para mí sí. Para mí sí.
3: Uh-huh. ¿En qué posición, por ejemplo?
4: Tendría que desprenderse por uno de los extremos. Y me vas a decir, ¿y a quién le vamos a incluir?
3: Comas.
4: Podría ser Lautaro Comas, porque aquí por izquierda no marca Jonathan.
3: Pero pues no, hay más.
4: No marca Jonathan.
3: ¿A quién le va a poner?
4: Y bueno, y podría ser por allí, qué sé yo, Muro, que no entró mal también la vez pasada, por lo menos para verle realmente a Muro, porque contra San Lorenzo pues es sencillo.
3: Estoy mirando la banca y no sé, hermano, no tenemos más. Está Beltrán, todavía no mostró nada. Está Marcelo Pérez, está Walter González, Kevin Pereira.
4: No es que yo quiera ser defensivo. Fernando Benítez podría ser, porque de marca Giovanni no marca. No marca bien mucho, o sea, no es mucho la marca de Ojeda por el sector derecho. Él tiene que bajar. No marca tampoco.
3: En este medio es Maíz el único que marca.
4: Marca y se va.
3: Sí.
4: Y cuando se va, él, ¿quién hace el relevo correspondiente?
3: O sea que Luqueño es muy lírico ya para este partido contra Libertad.
4: Es muy libre y por eso hay que mirar un poco el equipo de Libertad. Hay que mirar un poco si a quienes le tiene allí en el medio para arriba.
3: Ya en breve vamos a conocer con Arnaldo Ríos la configuración del conjunto de Sportivo Luqueño y de Libertad. Arnaldo Ríos, por tu sector. Arnaldo Ríos, buenas tardes, feliz tarea.
5: Buenas tardes, Jorge, Hugo, Teófilo, ahí a Víctor, a Liliana, Eder, bueno, todos los compañeros, y ya estamos para esta gran cobertura de un partido más del Sportivo Luqueño, otra vez aquí en Itagua, en Luis Salinas. Bueno, los dos equipos ya tienen equipo plenamente confirmados. Ya enseguida vamos a estar con la configuración. Me sumo también a la fuerza, a la familia de Marcelo, un conocido mío también. Así es que golpea esta información a Marcelo, que yo cuando estuve en mi primera etapa en la Radio Azul, él era compañero de facultad de Nicolás Delgado. Siempre se iba por la radio, compartía con nosotros. Así es que las condolencias a la familia de Marcelo. Y bueno, y por otra parte también, felicidades a todos los niños, a mis niños en especial, a Naitan Gariel, a también a Nahuel y a mi hija Nayeli. Así es que el saludo para ellos en el día de hoy. Y para la gente de Maramburé, que seguramente a esta hora estarán parreando.
3: Sí, las fiestas patronales en Maramburé, ¿cierto? Allí para todas las familias que están a estas horas, me imagino, compartiendo un día especial. Muchísimas felicidades.
1: ¿Ustedes estuvieron por lo de Doña Irma o no?
3: No, ya una cuestión de tiempo ya. Tampoco queríamos pasar y hacer el famoso
1: yo llegué tarde y porque eso hice, pero ya no pude pasar por Doña Irma. Yo me fui a la casa de Darío Silva, que me invitó ya hace tiempo, entonces ahí estuvimos.
3: Lo tradicional, 16 de agosto, ahí está.
1: Francisco Pérez, ¿qué pasó? Medio desapercibido. No,
3: Francisco Pérez, sí, últimamente se mandó a silencio, se llamó a silencio.
1: Tano, así es que, sí. 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El muñeco, el Prezi, la visualización del reel del Prezi, que estuvo el viernes como invitado en Correa TV de 2 a 14 horas, 442.203 personas.
3: ¿Levantó el rating el Prezi?
1: Ya vieron, mirá la cantidad de visualización que tuvo el Prezi, che, que tiene tu pase de asido.
3: Que nuestro productor no se va.
6: Hola, ¿qué tal? No. ¿Cómo están?
3: ¿De dónde sacó eso el Maruti Rojo?
6: ¿Cómo anda el muñeco? ¿Eh?
3: Sí, el muñeco.
1: Mirá la cantidad de visualización. 442.000 personas, es mucha gente, 203, voy a decirlo.
3: Sí, todo. Para hacer la primera semana, ¿verdad?
7: Primera semana.
1: Y escuchá por qué tiene tanta repercusión el Prezi.
8: Yo te voy a ser sincero, yo tenía varios jugadores cabezudos.
7: Yo no entiendo, Antonio. Es la cabezudo.
8: Y cabezudo, oye, mete a Fierondi.
7: Ahí, ahora
8: 6, 7 jugadores venían y le buscaban en una camioneta 1.000 librites en Ecuador. Y entre esos siempre se iban mis jugadores. Amoy, Pejoja, bueno. Entre eso, yo me acuerdo, tenía una persona de mi extrema confianza. Y eran tres, Mocachino, este que yo te digo, y un tal Lucas. Tres eran los tríos dinámicos. Y este Michongo me dice, te quiere conocer, ¿verdad? Y ahí fue que hablamos de alcohol y cuara, ¿verdad? Y un tal Lucas, tres eran los tríos dinámicos. Y este Michongo me dice, te quiere conocer, ¿verdad?

0: eran 6 jugadores míos, se iban en bandeja, ponían la cocaína y se drogaba. Él entre ellos, cuando yo ya era mayor de edad, me quisieron tirar el fardo de que era menor de edad cuando yo le agarré. No, señor, él ya tenía 19 años, cuando eso ya era un drogadicto. Eso nomás lo que me molestó, pero ¿sabe qué hace el tipo? Un estafador de primera línea. ¿Cómo le estafa a la gente? Impresionante.
1: ¿Eh? ¿Por qué? ¿Cómo le estafa?
0: Y pisa, ¿eh? Amigo, con su guau. Vos sabés que él cobra 3,5 millones. En la Expo ni en los 15 días, 2 veces nomás se fue. Ya nadie le está dando, pero siempre hay los pelotudos. Ahora hay un árabe de Ciudad del Este que le da vehículos, pero todo es a base del empuje. Vamos a empujar al ropero. ¿Entendés, va? No, en serio que te digo. Y el Rodrigo Colmán, este sí, yo sé, por favor. Te hago la ventaja, obrero, en Ecuador.
2: De la logia.
0: De la logia. Pero yo y cuá, Pablo. Pero es jodido, hay cada logia también que hay. Un mianín de ña metea. Vos decís, y está ahí con ña acá. Vos más peor, más no. ¿Cuánto ya
1: era crimen pasional? Cuando vos decís la logia es la
0: cuestión.
3: Bueno, ahí pueden ver en Correa TV toda la entrevista con el precio, una parte, y tiene, ¿y repito, cuánto? En Correa TV 442.205 visualizaciones ya ahora, ¿eh? Y ahí, TV, en Facebook, ¿alguno? En YouTube, en Twitch y en todas las plataformas, TikTok, ahí, Instagram, en todos lados, Correa TV.
4: Y hay algunos videos que no salieron todavía, como este.
5: Esa. Y ahora, ¿qué papel ocupa Tano Barreto? ¿Él es su representante? O anteriormente era su representante, ahora él pasó a ser
1: y representante. Y hay que ver si no le va a comprar un Mercedes también a Tano.
5: No,
1: un
5: auto le dio la pasada a Tano.
1: Y todo lo que tiene auto, pero...
0: Ah, no es que quiera pecar de soberbio ni nada, pero hay que contar esa anécdota. El primer auto que se compró Tano fue un Maruti rojo de 4 puertas.
1: Suzuki, ese fue la de
0: Suzuki. Mediante que el precio Antonio le...
3: Bueno. Tano tendrá su espacio en Correa TV para debatir, porque esto es un tema para la radio, pero empujó el ropero, no empujó el ropero, es la pregunta que todos nos hacemos.
6: Hola, ¿qué tal? ¿Cómo están?
4: Tranquilo, tranquilo. Espectacular el Prezi. El Prezi siempre a su fiel estilo, levantando polvadera tras sus pasos por Correa TV, que viene de vuelta con todo el lunes, ¿verdad?
3: El lunes viene con el todo, lunes. De 12 a 14. Además, ya está Mocachino o Milibrite, pero alguien va a tener su derecho.
4: Había sido que Mocachino ya firmó contrato con un canal, entonces ya tiene impedimentos.
3: Exclusividad para ir a otro medio.
7: Ganando.
6: Tenemos que ver un día ir a comer en la casa del gordo.
4: Sí. Puede ser. Bueno, aquí estamos, señores, en la previa del fútbol. Juega Sportivo Luqueño. Cuando ingresa el arquero titular, el alternativo y el profe Larrea para empezar a trabajar en la parte precompetitiva. Señoras y señores, levantame esa cortina porque vamos a conocer cómo va a jugar la tercera potencia del país. Sí, señor, el Sportivo Luqueño tiene equipo confirmado. En la voz y en la palabra de Arnaldo Ríos, vamos a conocer cómo va a jugar el Tanchón. Estamos con la información.
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4: Vamos al móvil.
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4: Aquí está el onceno que esta tarde quiere empujar el ropero. Adelante, Arnaldo.
9: Sí, señor, con casaca 1, Nicolás Campisi. Nicolás Campisi, casaca 1, capitán de equipo. Cuatro. Lucas Morales, camiseta 4.
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9: Casaca 3 para Adrián Brizuela, casaca 3.
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9: Casaca número 6 para Facundo Wiesniak. Facundo Wiesniak, casaca número 6.
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9: Camiseta 27 para Alexis Cantero. Alexis Cantero, 23.
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9: Con la 8, Aldo Maíz, casaca 8.
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1: Casaca 10 para Giovanni Bogado. Giovanni Bogado, Casaca 10.
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1: 25 para Jonathan Ramos. Jonathan Ramos, camiseta 25.
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1: 21 para Marcelo Ojeda. Marcelo Ojeda, casaca 21.
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1: 11 para Oscar Ruiz. Oscar Ruiz, camiseta 11.
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1: Y con camiseta número 20, Iván Maggi. Iván Gabriel Maggi, camiseta 20.
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1: Sportivo Luqueño, dirigido por Hernán Rodrigo López, para este equipo, para el compromiso ante Libertad. Casaca 1, Nicolás Campisi, capitán de equipo. 4, Lucas Morales. 3, Adrián Brizuela. 6, Facundo Wisniak. 23, Alexis Cantero. 8, Aldo Maíz. 10, Giovanni Bogado. 25, Jonathan Ramos. 21, Marcelo Ojeda. 11, Oscar Ruiz. Y con casaca número 20, Iván Maggi.
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2: Muy bien, equipo confirmado entonces del Sportivo Luqueño, con Nicolás Campisi, capitán de cuadro, Lucas Morales, Facundo Wisniak, Ángel Brizuela, Alexis Cantero, Marcelo Ojeda, Aldo Maíz, Giovanni Bogado, Jonathan Ramos, el que cumple el reglamento sub-19, Oscar Curey Ruiz, Eidan Maggi, entonces el equipo titular que va de entrada hoy para medir al conjunto de Libertad.
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2: Muy bien, Luqueño confirmado, Libertad también tiene equipo confirmado, un equipo con mucha experiencia, ya lo van a analizar Hugo Martín Pereira. Veo un equipo con mucha experiencia, con una mezcla también de juventud, que ya tiene varios partidos, o que ya tienen varios partidos en primera división, ya lo va a analizar Hugo Martín Pereira. Seguimos con la información.
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2: Bueno, creo que por acá hay una final de liga, Hugo. Sí, estamos en Itagua. Explosión de petardos en algún escenario de la liga itagüeña, ¿puede ser?
3: Sí, sí. Lo que pasa es que se están jugando las etapas finales. Y en Areguá, por ejemplo, se está jugando semifinal ida. De uno de los equipos, el otro ya juega la semifinal vuelta.
2: Y recordemos que la competitividad en Itagüeña es realmente bastante, ¿no? Porque Itagüeña, recordemos que siempre fue rival acérrimo para cualquier seleccionado en Central.
3: Así mismo, inclusive Itagüeña ya fue campeón a nivel nacional. Y recordemos que en el 2013 había eliminado a Luque con 2 partidos. Los dos con el mismo resultado de 1-0, tanto en Itagüá, en el San Rafael. Ese puede ser acá en el San Rafael. O en todo caso, podría ser en el Olimpia de Itagüá, que está acá cerquita. No, más bien es Olimpia de Itagüá. Está así acá cerquita.
2: Bueno, perfecto. Mario Díaz de Vivar, el árbitro principal, ya está empezando a trabajar también, o va a empezar a trabajar en la parte física. Adelante, Arnaldo Ríos.
1: Sí, señor, tenemos ya también el equipo de Libertad confirmado, Tano.
2: Sí, señor, ¿cómo va a jugar el equipo de Nelson Aedo Valdés? Estamos con la información.
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2: Cuando llega el amigo íntimo de Arnaldo Ríos, Ovaldo okay. Núñez Marín, vamos a ganar hoy.
1: También.
2: Dale, Arnaldo.
1: Bueno, Libertad. Prepara este equipo para enfrentar al Sportivo Luqueño, casaca número 12, Rodrigo Morínigo, casaca 12.
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1: 3 para Robert Rojas, casaca 3.
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1: Camiseta 5 para Gilberto Flores, camiseta 5.
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1: Camiseta 6 para Álvaro Campuzano, capitán de equipo, casaca 6.
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1: Casaca 24 para Rodrigo Villalba, camiseta 24.
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1: 28 para Iván Ramírez, casaca 28.
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1: Dirigido por Nelson Aedo Valdés, Libertad. Prepara este equipo para enfrentar al Sportivo Luqueño, casaca 12, Rodrigo Morínigo, 2, Alan Benítez, 3, Robert Rojas, 5, Gilberto Flores, 4, Néstor Jiménez, 11, Elvio Vera, 6, Álvaro Campuzano, capitán de equipo, 8, Federico Carrizo, 24, Rodrigo Villalba, 28, Iván Ramírez, y con casaca número 26, Marcelo Fernández.
2: Muy bien, gracias Arnaldo Ríos. Rodrigo Morínigo, un arquero ya con mucha experiencia, en su momento fue seleccionado. Alan Benítez, ni hablar, el lateral por derecha. Gilberto Flores es de la Escuela de Fútbol de Libertad, que jugó por Trinidense, luego tuvo una transferencia afuera, volvió. Robert Rojas, el sicario, ni hablar, la experiencia que tiene. Néstor Jiménez, que suele jugar de zaguero central, hoy va a ser lateral izquierdo porque está con una lesión de mucha consideración. El lateral Matías Espinosa, una pronta recuperación. Elvio Vera, un conocido de la afición deportiva luqueña. Federico Carrizo, Álvaro Campuzano, con varios partidos en primera división. El joven Rodrigo Villalba, muy peligroso. Iván Ramírez, el que juega 9 de Guaraní, hoy día comanda el ataque de Libertad. Y Marcelo Fernández, quien fuera compañero de Marcelo Pérez en la selección olímpica de Paraguay. Entonces, un equipo de mucho cuidado presenta a Libertad para este compromiso. Árbitro del partido y sus respectivos colaboradores en la tarde de hoy. Estamos con la información.
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2: Bueno, vemos a una cantidad impresionante de chicos de la escuela de fútbol con el trofeo correspondiente. Creo que han conquistado de vuelta trofeos el fin de semana. Ya vamos a estar con el móvil de Arnaldo Ríos en breve.
3: ¿Sí, Hugo? Sí, con relación a los chicos, ellos están trayendo sus respectivos trofeos que han ganado en la primera parte de este campeonato en nivel de escuelas de fútbol. Están los chicos... Mira las cosas de la vida. Bueno, y estamos muy hermanados con la gente de Villarrica, ¿verdad? Con
2: claro,
3: el
2: sí,
3: saludo
2: sí, sí.
3: correspondiente a los villarriqueños, a los guaí. Los chicos se motivan al verle a sus jugadores, ¿verdad? A los claro. de primera división.
2: Sí,
3: y acá parece que se van a motivar los jugadores de la primera división al ver tantos trofeos que han ganado los chicos de la escuela de fútbol que encabeza el Peque Ledesma.
2: Creo que en la semana también fueron recibidos los jugadores sí, de la plantilla de Luqueño.
1: Más bien por los chicos. Esto es por el tema del Día del Niño. Hoy son homenajeados los
2: también,
1: chicos.
2: También.
1: Inclusive creo que van a llevar en la camiseta nombres de los socios cadetes que tiene el Sportivo.
2: Sí, también.
1: Todo Luqueño, sí. En el partido de hoy, y yo creo más bien que de ese lado vienen los chicos.
2: Un homenaje por el Día del Niño.
1: Sí, un homenaje por el Día del Niño.
2: Bueno, en breve pone Chuchuá, Chuchuá, y nuestro operador Edgar García, Chuchuá, Chuchuá. Bueno,
1: Calona.
2: ¿Quién va a impartir justicia en la tarde de hoy como árbitro? Adelante, Arnaldo.
1: Mario Díaz de Vivar va a ser el árbitro principal en este compromiso. Sus asistentes, Julio Aranda y Nadia Weiler. Cuarto árbitro, Nelson Palma. VAR va a estar Carlos Figueredo y Ávar Milciades Saldívar. Este es el segundo partido que arbitra Mario Díaz de Vivar en estas cinco fechas al Sportivo Luqueño. El anterior fue ante Trinidense, donde Luqueño cayó por 4-1.
2: Muy bien, perfecto. Ya vamos a estar con Arnaldo Ríos en breve con los chicos de la escuela de fútbol que van a estar ingresando, me imagino, al campo de juego. Dame cinco, María Liliana. Y ya está analizando Hugo Martín Pereira, el onceno confirmado de Luqueño y de Libertad. Juegan en breve por la quinta fecha del torneo clausura.
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2: Muy bien, señoras y señores, plenamente confirmado, Sportivo Luqueño, Libertad también. El saludo fraternal, cariñoso para todos nuestros seguidores de Azul y Oro Digital que ya están dejando sus respectivos mensajes. Vamos a darle lectura a quienes ya se prenden a esta gran cobertura de la 94.7, la FM Azul y Oro. Pina, comenta Hugo Martín Pereira en una presentación de...
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3: El Luqueño que mantiene el mismo equipo que había arrancado, que había iniciado en el Gunter Vogel, donde enfrentó y ganó a Sportivo San Lorenzo la fecha pasada, exactamente hace 8 días, en ese escenario cuando consiguió su victoria frente al Sportivo San Lorenzo. El mismo esquema táctico que va a introducir frente a Libertad en la tarde de hoy aquí en Itagua. Yo no sé, como dice Dani Rodríguez, si no estamos regalando el medio campo. ¿Por qué digo? Porque tenemos a un solo hombre de marca a marca. Los otros van a colaborar. Pero si no sos de marca, de oficio, siempre complica. Y complica bastante. Complica mucho el hecho de que no tengas a hombres de oficio para poder hacer esa marcación, digamos, semi-perfecto, porque nunca existe la perfección en el fútbol. Hoy, Luqueño, con Campisi de vuelta en el arco. Me gusta Lucas Morales por el sector derecho, más todavía cuando se proyecta también. Adrián Brizuela y Facundo Wisniak, que ya están encontrando de a poco de a poco la consolidación de la zona central de la defensa del Sportivo Luqueño y el acople, la aparición de cantero, de Alexis, el lateral izquierdo, que marca bien y va y se proyecta también. Pero cuando va él, Wisniak o Brizuela tienen que hacerle la cobertura correspondiente, porque se va, o en todo caso, si se proyecta el lateral, el que tiene que hacer la función del relevo y quedar como lateral es el volante de marca. Y ahí viene la preocupación, porque si es por el sector izquierdo, si se va, se proyecta cantero, el que tiene que hacer esa función de marca es Giovanni Bogado. Y ahí Luqueño se regala, porque Luqueño no va a tener un creador en el medio campo. Vamos a darle su posición natural, habitual, a cada uno. En su puesto tiene que estar. Si no lo ponemos a los jugadores en sus respectivos puestos, va a costar y mucho. El medio campo aparece Ojeda por derecha, me gusta, por los extremos. También me gusta que esté Jonathan Ramos por los extremos, porque pueden tener chance de llegar a desbordar por los extremos. Curey Ruiz, Giovanni y Aldo Maíz son los más experimentados en este medio campo del Sportivo Luqueño. Pero en contrapartida hay que mirar también al rival. No es que solamente el Luqueño es el que juega. Hay que decir también de que el rival juega. Y el rival le tiene, por ejemplo, a un Carrizo en el medio campo. Es el que va a estar comandando prácticamente la el medio sector de Libertad, junto con Elvio Vera, que es rápido. Y ahí me preocupa a mí, porque él es rápido. Elvio Vera, el mismo que jugó también en Luqueño. Me preocupa porque tiene velocidad, al igual que Iván Ramírez, al igual que Rodrigo Villalba, Carrizo y Campuzano, que trabajan muy bien en el medio campo. Por eso decía a comienzo, no sé si regalamos en algo el medio campo. Ojalá que no, ojalá que me equivoque, y ojalá de que este planteamiento que está preparando, impulsando el técnico Hernán Rodrigo López, salga a pedir de boca, como vez pasada, contra San Lorenzo. Y si es así, de que sea lo mejor para el Sportivo Luque. Pero tenemos que tener en cuenta, y estamos de vuelta con el pero, no es que seamos pesimistas, somos realistas nada más. Y mirando hombre por hombre, hay mucha diferencia entre este medio campo y la delantera de Libertad, con el mediocampo y la delantera de Sportivo San Lorenzo, sin demeritarle a San Lorenzo, lógicamente. Pero hay que respetar las jerarquías. Hablo de jugadores, hablo de también del equipo rival, porque en los últimos tiempos agarró todo el conjunto liberteño. Hoy no sé si está su máximo exponente económico, pero sí lo que podemos decir de que no vamos a dejar de confiar en este equipo del Sportivo Luqueño. Vamos a darle ese plus, ese cupo de confianza para este equipo que está presentando Hernán Rodrigo López en la tarde de hoy aquí en la ciudad de Itagua ante Libertad. Espero equivocarme con el medio campo del Sportivo Luque.
2: Bueno, lo dijo Hugo Martín Pereira, Villamayor, Arnaldo Ríos ya recorre el sector de preferencias, se tiñó de aureazul con la presencia de los chicos de la escuela de fútbol del Sportivo Luqueño. A las 4 de la tarde arranca este compromiso. Luqueño Libertad, partido correspondiente a la fecha 5 del torneo Clausura, María Liliana.
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2: Esta mañana en jornada matinal, Cerro Porteño derrotó 1-0 a Sportivo Luqueño. El compromiso se jugó en horas de la mañana. Un saludo para Mario Vega. Jóvenes Unidos ante San Rafael juegan la final de la Liga Itagüeña. En el Olimpia de Itagüá es el partido de ida. Gracias a Mario Vega. Albirrojo es el Jóvenes Unidos y San Rafael, claro, tiene los colores del Sportivo Luqueño. En cancha de San Rafael se disputó, recuerdo, una de las semifinales entre Itagüeña y Luqueña en el año 2013, cuando Luqueña llegó hasta semifinales. Adelante, Nelo Ríos.
1: Sí, estamos aquí en el sector preferencial, acompañado de Juan Patito Escobar. ¿Qué tal, Juan? ¿Cómo están?
4: Muy buena tarde para la radio de la Azul y Oro.
1: Bueno, hoy un colorido especial de parte de los chicos que festejan su día en este caso. Y hoy van a recibir también un homenaje del plantel principal en este compromiso.
4: Así mismo, yo creo que el regalo más lindo para ellos es venir a ver a lo que es nuestro plantel principal y ojalá le demos suerte y sacar el resultado positivo que necesitamos. Yo creo que ellos son el futuro del club, el futuro de lo que ellos necesitan también el día de mañana. Eso es un proceso, tienen un proceso largo. Creo que ellos van a venir a ver lo que es el plantel principal y algún día ellos estarán también donde va a jugar el Sportivo Luqueño hoy.
1: ¿Qué categorías están presentes hoy?
4: Estamos en la categoría 2012 hasta la categoría 2019. Somos 8 o 9 categorías que estamos viniendo todos general. En la escuela de fútbol en sí viene todo hoy. Es el regalo más lindo que puede haber para ellos.
1: Y ojalá también que estas copas incentiven a nuestros jugadores, ¿verdad?
4: Y eso es lo más importante. Creo que el verle a los chicos en la heredería, creo que va a ser una motivación más para ellos, para que podamos ganarle hoy a Libertad.
1: ¿Vos sos coordinador general de la Escuela de Fútbol?
4: Sí, yo soy coordinador general de la Escuela de Fútbol hace 2 años. Estoy como técnico de la sub-13 de la formativa del Sportivo Luqueño también.
1: ¿Cómo está la sub-13?
4: Bien, estamos bien. Tuvimos un progresivo trabajo, tenemos un plantel que, así como te dije, yo creo que de lo que es la escuela de fútbol, nosotros empezamos, hacemos desarrollo, buscamos llevar de la escuela de fútbol a la formativa. Yo creo que este año integraron 23 chicos de la sub-13, de la 2013, que es de la sub-13. Le agregué a la lista principal de la sub-13 del Sportivo Luqueño, la formativa.
1: Excelente, Pato. Gracias,
4: Pato. Muchas gracias.
1: Dale, Patito Escobar, que es coordinador de la Escuela de Fútbol, también director técnico de la sub-13. Vamos a aprovechar y vamos a conversar también con los chicos que van a ser homenajeados por el plantel principal del Sportivo Luqueño el día de hoy, por el Día del Niño. ¿Qué tal, amigo? ¿Cómo estás? Estamos para la Radio Azul y Oro. ¿Tu nombre?
5: Eduardo.
1: ¿Vos sos jugador de qué categoría?
5: 2016.
1: ¿Qué puesto jugás?
5: Defensa central.
1: ¿Defensa central?
5: Sí.
1: Bueno, te veo también que tenés medallas en tus... Fueron campeones, ¿verdad?
5: Sí.
1: Bueno, ¿quién es tu ídolo dentro del equipo?
5: No sé. Lauti.
1: Lauti. Bueno, ¿tu nombre?
6: Amin Romero.
1: Bueno, ¿vos qué puesto jugás y de qué categoría sos?
6: 2016 y... Medio,
1: muy bien. ¿Tu nombre?
6: Tiago.
1: ¿Qué puesto jugó?
6: Lateral derecho.
1: Uno que falta también al Sportivo Luqueño.
6: Una música para Luque.
1: Sí.
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1: Muy bien. Los chicos también que se van divirtiendo, alentando ya estas horas aquí en el Luis Peten. ¿Qué digo, Luis? Luis Salinas, Tanasio, aquí en Itagüá.
2: Muy bien, José Baudelio Sanabria, hijo, también es uno de los técnicos de la Escuela de Fútbol Arnaldo, ¿verdad? Creo que está
1: también. Sí, señor.
2: Estaba con el Pato, José Baudelio.
1: Bueno, vamos a acercarnos a conversar también con él, porque acá es una fiesta con los chicos, alegría total que transmiten los chicos alentando al Sportivo Luqueño. José Baudelio Sanabria también. ¿Qué tal, José? ¿Cómo estás?
7: Mucho gusto para vos y para toda tu audiencia.
1: Bueno, un lindo colorido, un lindo ambiente se siente acá con los chicos, José.
7: Sí, la verdad que sí, para los niños siempre va a ser un entusiasmo y una alegría venir a verle a su ídolo. Entonces le dimos la oportunidad de que estén acá por su día.
1: ¿Qué puesto ocupás vos en la escuela de fútbol?
7: Yo soy el técnico de tres categorías, que son la 2017, 16 y 15 respectivamente.
1: ¿Y hay material para el futuro?
7: La verdad que sí, hay muy buenos valores. Todo va a depender del proceso que vayan haciendo y de la vida que vayan llevando también, porque sabemos que en el fútbol no solamente es talento, sino también es disciplina, y entonces nosotros estamos para ayudarle en eso.
1: Vemos que se trajo muchísimas copas. Aquí se está exhibiendo algunos en sus brazos, los chicos. Eso ojalá también que sirva al plantel principal para una motivación.
7: Sí, la verdad que estamos trabajando muy bien con los chicos. Cada torneo estamos llegando a finales, ganando trofeos, y eso es siempre importante, crecer siendo ganador, ¿verdad? Porque por más que sabemos que la escuela fue un proceso, siempre los chicos ganar es algo importante para que ellos vayan creciendo con esa actitud. Y sí, también que nuestro plantel de primera se inspire con eso.
1: ¿Y don Baudelio qué anda haciendo?
7: Mi papá todo bien, gracias a Dios, con mucha salud. Y siempre también pendiente a lo que yo estoy haciendo en el club.
1: José, éxitos.
7: Muchas gracias.
1: Bueno, José Baudelio Sanabria también conversando con nosotros aquí en este sector. Es una fiesta con los chicos, Tano.
2: Sí, espectacular, espectacular el colorido que le dan a este compromiso, a este partido, los chicos de la escuela de fútbol del Sportivo Luqueño. Latano, buen trabajo, dice que ganamos hoy. Mandamos un saludo, dice Gonzalo Payo, fanático luqueño, en camino a la cancha. Muy bien, están viniendo los muchachos. Saludos para Jorge. A ver, Gonzalo Payo, están viniendo a la cancha, están escuchando la radio. También para Arnaldo Beto Gómez, el saludo cordial. Para Mercedes Ojeda, hola Tano, acá desastres son los policías, no quieren que se estacionen. Acá todos quieren que se busque estacionamiento privado. El colmo ya de esto, dice Mercedes Ojeda, que reclama entonces ya de vuelta. Porque esto ya es un maltrato, Hugo Martín Pereira. Ya especialmente con los que tienen colores aureazules.
8: ¿Dónde van los luqueños? Siempre se le arman problemas. Le buscan la vuelta a la gente del Sportivo
2: Luqueño. Y luqueño local. Luqueño local.
8: Uno. Sí, ahora luqueño local.
2: ¿Y dónde están los que tienen que garantizar el buen trato a los locales?
8: El dirigente.
2: ¿Quién es el jefe de seguridad?
8: De luqueño es.
2: Y bueno.
8: Ahora no le pueden exigir a la gente del Sportivo Luqueño. Vayan a ustedes a buscar un lugar de estacionamiento privado, dice. ¿Cómo van a hacer eso?
2: Es, no una, pena, hacer, es una pena el trato que le dan a los hinchas del Sportivo Luqueño. A gente de bien, ¿no? Ni siquiera son de la barra. Los que están buscando dónde estacionar.
8: ¿Y dónde está? ¿Dónde? ¿Qué problema te va a crear los chicos? Al contrario, le dan la vivacidad, la visualidad a la vista para que se pueda por lo menos dar alegría en este día especial de los niños. Y no solamente porque es el día del niño, hay que darle el respeto necesario a los chicos también.
2: Muy bien, vamos a averiguar con Arnaldo Ríos quién es el jefe del operativo de seguridad hoy en este compromiso, porque hay que hacer la denuncia también, los reclamos que corresponden. Muy bien, señores, de aquí a poco saltarán los equipos al campo de juego. Aquí
1: Tano.
2: Estamos en la previa, señores, acompañando al Sportivo Luqueño que mira Libertad aquí en Estadio del 12 de Octubre. ¿Sí escucha, Arnaldo?
1: Sí, seguimos nosotros en el sector preferencial. Le encontramos a Silvio Doldán Parodi. ¿Qué tal, Silvio? ¿Cómo estás?
9: Bien, ¿cómo te va, Julián? ¿Todo bien?
1: Bueno, después de mucho te veo otra vez en la cancha.
9: Sí, estuve ausente del país, así que estoy reapareciendo otra vez después de mucho tiempo.
1: ¿Te fuiste hacia el Mundial?
9: No, hacia ahí, pero no al Mundial.
1: Bueno, Silvio, ¿cómo estás viendo hasta ahora la participación en este torneo clausura del Sportivo Luqueño?
9: Bueno, en realidad hoy me siento inmensamente feliz, después de mucho tiempo volver a la cancha y ver la cantidad de criaturas, niños, que estoy seguro estos niños dentro de poco tiempo, ojalá, jueguen en primera y sientan, jueguen por el amor a la camiseta, por la historia, por la mística, como siempre ha sido el Sportivo Luqueño. Entonces eso me hace inmensamente feliz. Yo creo que estos chicos que hoy están acá, mirándole a los que están jugando en primera, seguramente dentro de unos años lo vamos a tener muy cerca. En cuanto al equipo, falta mucho todavía. Falta mucho, ganamos el último partido, pero tampoco es para tomar
10: la cabeza.
9: No, no, claro que no. Vamos a ver cómo se portan hoy. Pero siempre está la esperanza de que mejore el equipo.
10: Bueno, y ojalá que hoy llevemos otra victoria, ¿no? Aunque un equipo rival un poco difícil, que como lo es Libertad siempre al Deportivo Luqueño.
9: Sí, ojalá. Ojalá, lastimosamente no estamos jugando en nuestro estadio estos partidos, por ejemplo, en Luque, se siente diferente adentro de la cancha, ¿verdad? La hinchada que siempre ha empujado, siempre ha ganado, muchas veces ha ganado los partidos, pero lastimosamente en una cancha así muy lejos, vamos a ver qué pasa. Ojalá el luqueño nos dé una gran alegría hoy en el Día de los Niños, especialmente para los niños.
10: Silvio, siempre un gusto conversar contigo.
9: Muchas gracias, Nardo. Un abrazo, un abrazo.
10: Bueno, Silvio Doldán Parodi, también presente en este estadio. Mucha gente en este sector. Los chicos de las escuelas de fútbol se colocaron prácticamente cerca del vallado que divide Preferencia Sur de Preferencia Norte aquí en el estadio de Itagua, del 12 de octubre de Itagua.
2: Por muy bien, perfecto.
8: El sector de preferencia, Jorge.
2: ¿Perdón?
8: Por fin se va a llenar el sector de preferencia.
2: Sí, gracias a los chicos de la escuela de fútbol. Que sí, ojalá hoy puedan ser retribuidos por una gran actuación del principal equipo del Sportivo Luqueño. Hablo del equipo de primera división y que pueda lograr hoy una gran victoria ante el conjunto de Libertad, uno de los candidatos a pelear el título
8: más
2: de este torneo.
8: Apertura,
2: el torneo clausura, digo él. Ahí está Peque Ledesma, que comanda la escuela de fútbol del Sportivo Luqueño.
8: Ahí está,
2: y que ha logrado varios títulos en torneos importantes. Bueno, vemos que
8: la pregunta es: en escuela de fútbol se consigue muchos títulos. ¿Y qué pasa con las formativas? ¿Qué pasa con las formativas?
2: Es totalmente distinto. No se ven los resultados.
8: Y lo que pasa es que en vez de darle la continuidad necesaria a los chicos de la escuela de fútbol, se traen jugadores de otros lados.
2: Recuerdo que con Farrar se cuestionó mucho también la era Farrar. Después salió Farrar y seguimos la misma.
8: La misma,
2: no pasa nada.
8: En las formativas.
2: Sí.
8: La misma. Ahí capaz que en estudios nos den las posiciones en las cuales está el Sportivo Luqueño en sus formativas.
2: ¿Qué querés que trabaje el coordinador hoy, no?
8: Claro, está.
2: Que está hoy el coordinador. Sí, sí, sí. Infanto Velázquez. Bueno, muy bien. Aquí estamos en la previa, señores. María Liliana, está llegando varios mensajes en el WhatsApp, pero en la radio, en Azul y Oro Digital. Hoy se incrementa la audiencia en ausencia de Jean-Paul Pierotti. Es notable, sí, porque María Liliana está en la locución especial. Acá me dicen, por favor, que ya no venga Jean-Paul, dice. Liliana vende mucho mejor.
8: Que ya antes del ómnibus que le transporte.
2: Sí, que Jean-Paul se quede hacia el Chaco, me dicen los muchachos. Dale, vendemos, María Liliana.
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2: María Liliana, hoy en la locución comercial, Víctor Infanto Velázquez en la coordinación. A falta de este partido que se va a jugar entre Luqueño y Libertad, ¿hay más compromiso para esta tarde, Hugo Martín, no? O sea,
8: sí, mañana. Hoy hay tres partidos. Uno que se jugó a la mañana.
2: Que ganó Cerro, que ganó San Lorenzo.
8: Sí, y la otra que se va a jugar después de este partido.
2: Muy bien. Cuando crean conveniente, estamos en coordinación, ¿sí?
11: Sí, justamente para que se sepa que estoy acá, que estoy trabajando. Ha pedido Hugo Martín, sus deseos son órdenes. En la sub-13, Cerro Porteño le ganó a Sportivo Luqueño 1-0. En la fecha 23 de la sub-14, Cerro Porteño le ganó 4-0 a Sportivo Luqueño. Sub-15, también fecha 23, 1-0 la victoria de Cerro Porteño sobre Sportivo Luqueño. En la sub-16, 3-1 la victoria de Cerro sobre Sportivo Luqueño. Sub-17, 4-2 la victoria de Cerro sobre Luqueño. En la juvenil, la victoria de Cerro 2-1 sobre Sportivo Luqueño. Es decir que perdimos en todas las categorías en esta fecha 23 ante Cerro Porteño, Liliana.
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11: Y ustedes marcan el tiempo ahí desde el estadio Luis Salinas Tano. Vamos con la tabla de posiciones. Hasta la fecha 22 tengo acá informativas. Sub-13, Luqueño está noveno de 16 equipos con 26 puntos. El líder es Cerro, tiene 60. En la sub-13, goleador, no, vamos con la sub-14, la fecha 22. Las posiciones, Luqueño está noveno con 30 puntos, el líder es Cerro, tiene 62 puntos. En la sub-15, Luqueño está séptimo con 32 puntos, Cerro Porteño es el líder con 55 unidades en la sub-15.
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11: En la sub-16 de las inferiores de las formativas, cumplida la fecha 22, Sportivo Luqueño está con 26 puntos en la octava posición. En la sub-17, Luqueño se encuentra 13 de 16 con 20 puntos, 57 para el líder que es Cerro Porteño. Esto es la sub-17.
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11: En la juvenil, Sportivo Luqueño está con 37 unidades en la séptima posición. 53 puntos, Olimpia, que es el líder en la juvenil.
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11: ¿Hay tiempo, Tano?
2: Muy bien, gracias Víctor Infanto Velázquez. Está llegando Juan Darío Cáceres, ahí está también doña Mami Lugo, don Humberto. Están ingresando al sector de preferencias. Está en compañía de Juan Darío. Mirá Juan Darío, che, está flaquito ahora Juan Darío.
8: Sí, vos
2: camina siempre. Ahí
8: no le reconocí.
2: La ciclovía. Está flaquito el expresidente del Sportivo Luqueño. Estamos con la información.
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2: El móvil.
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2: Dialogando con los auriazules.
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2: Adelante, Arnaldo Ríos.
12: Sí. Cuida la silueta Juan Darío Cáceres, ¿verdad?
13: Sí, casi siempre. ¿No? Bien, ¿cómo estás?
12: Ahí estaban hablando que tenés un físico privilegiado hoy por hoy.
13: ¿Quién? Bueno, caminamos todos los días. Eso es... Hola, ¿qué tal? ¿Cómo estás? Hola, ¿qué tal? Caminamos todos los días 5 kilómetros alrededor, la comedor.
12: Ah, yo 1 kilómetro hago y ya.
13: Y bueno, hay que mantenerla, procurar por los años no... No pasa en balde.
12: Bueno, Juan Darío, ¿qué te parece el compromiso de hoy de Sportivo Luqueño? ¿Cómo lo ves?
13: Y para mí es muy importante, un partido clave porque ganó Rubio Ñu y
12: eso
13: ellos se dividen entre uno nomás, nosotros nos dividimos entre tres. O sea, ganamos nosotros los puntos, se dividen entre tres y ellos entre uno. Entonces asciende mucho más rápido. De verdad, y se vuelve peligroso, así que nosotros con no perder ya estamos ganando lejos.
12: ¿Qué hay que cuidar del conjunto de Libertad hoy?
13: Y son muy rápidos y veo que el técnico le dio mucha mística también, corren, pelean todo el partido.
12: ¿Y de Luqueño qué podemos decir?
13: Luqueño se está armando de a poquito, ¿verdad? Yo le veo muy bien a los extremos que tiene Luqueño, tanto Ramos como Ojeda, ¿verdad? Luqueño, Ojeda sobre todo un muchacho luqueño de Aymoracué, muy rápido, muy bueno. Y yo le voy a pelear a cualquiera también.
12: ¿Un resultado te animas a dar hoy?
13: No sé, ojalá sea un empate, para mí ya sería una victoria.
12: Juan Darío, muchas gracias, un gusto siempre conversar contigo.
13: Gracias, igualmente, igualmente.
12: Bueno, Juan Darío Cáceres, expresidente del Sportivo Luqueño, también presente aquí en el Luis Salinas.
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2: entonces, charlando para Fútbol Total, Radio Azul 94.7, a punto de ingresar los equipos al campo de juego, aquí en el estadio Luis Salinas Tenacio, del 12 de octubre. Se aguarda más presencia de aficionados, Hugo Martín Pereira. Todavía en el sector de plateas, muy pocos hinchas del Sportivo Luqueño.
8: Hoy como
2: de Libertad es de esperar.
8: La cantidad de siempre, ¿no? Sí, la misma de siempre, porque los que siempre, o los que aparecen alentando a Libertad, más bien son llevados de sus respectivos lugares por entrada libre. Otra vez la merienda o la cena, pero en el caso, por ejemplo, del Luqueño, el Luqueño viene de por sí, acompaña de por sí, y el colorido que le dan los chicos es para ponernos felices, contentos, y ojalá de que el equipo también hoy se porte y le pueda regalar a los chicos una victoria en la tarde de hoy aquí en Itagua.
2: La palabra, la opinión de Hugo Martín Pereira, señores, Sportivo Luqueño ante Libertad. El saludo para la gente que nos acompaña a través de Azul y Oro Digital. Escucha, adelante en los Ríos.
12: Sí, señor. Acá llegan más luqueños fanáticos. Tico Barúa, ¿cómo te va? Hace mucho no hablamos,
14: ¿no? No, todos los días, no. Todos los partidos. De...
12: No, pero no hablamos más. Digo.
14: Ah, eso sí, no me hace más caso, pues. Yo sé por qué, pero no importa.
12: No, nada que ver.
14: No, vos sabés que quiero hacer una queja formal, señor. La ñan de comisión directiva, bien, el olla, pues. Ahora resulta ser como si fuera que la cancha tiene un amplio estacionamiento, una playa de estacionamiento de la gran puta. Crean peatonal acá, peatonal allá. No te dejan entrar ni en ningún lado. Babio pea. No puede ser, pues, amigo. Yo de corazón vengo a la cancha, apenas camino y me tiene que tirar a 300 metros para entrar a la cancha. ¿Qué es lo que pasa? No entiende, decir, hermano.
12: Y justamente lo que estaba también comentando Tano y Hugo Martín. Luqueño de local y la policía también que hace eso, ¿no?
14: Y sí, el domingo pasado en la cancha de San Lorenzo nos prohibieron nuestro bombo, nos prohibieron nuestras percusiones, nos prohibieron nuestra bandera. Por poco no nos prohibieron que nos vayamos con nuestra camiseta a la cancha. Y ahora nosotros somos local y hacen otra vez la misma cosa por nosotros. ¿No entendés, mi hermano?
12: Y bueno, vamos a seguir conversando, amigo, ¿eh?
14: Dale, papá.
12: El saludo también del doctor Quiroz. ¿Qué tal, doctor?
15: Buenas tardes. Saludo a toda la radio audiencia de tu emisora. Y bueno, estamos llegando al estadio. Pues, ojalá podamos conseguir otra vez un triunfo como lo conseguimos el domingo pasado. Es cierto que hoy la parada es mucho más difícil. Pero, no obstante, tenemos la convicción de que estamos bien como para obtener un resultado que llene las expectativas y poder llevar los 3 puntos a la ciudad de Luque y mejorar así nuestro promedio y separarnos un poco del fondo de la tabla de promedio.
12: Bueno, doctor, un gusto.
11: Arnaldo.
12: Enseguida ya ingresan. Sí, te escucho.
11: Preguntale al doctor Quiroz, miembro del comité ejecutivo, la consulta que hacía al socio Tico Barúa.
12: La consulta que hacía, ¿cuál es?
11: Claro, ¿y por qué?
12: ¿Vos sos la directiva? Miembro del comité ejecutivo, y él se estaba quejando del comité ejecutivo.
15: Sí, es cierto, mi amigo, pero él se queja, está bien. Cada uno tiene la potestad de expresar sus pensamientos y sus ideas. Y sí, es lastimoso que tengamos que estar caminando 300 metros por ahí cuando podemos estacionar perfectamente enfrente.
12: ¿Qué se puede hacer?
15: Y es por seguridad, dicen, pero...
12: Pero de quién, no, sí, prácticamente somos luqueños.
15: Todos luqueños, eso, ¿verdad? Yo creo que ya es exagerada esta cosa. Habría que ver la forma de modificar un poco eso, las veces que el luqueño juega de local y las veces que tenemos en contra equipos que no tienen gran poder de convocatoria. Libertad ha de estar puntero, pero nos traen más de 50 personas.
12: Bueno, gracias, doctor.
15: Esa es la realidad. Sí,
12: ya ingresaron los equipos en el campo de juego. Yo creo también. Muy bien. Que es por la presencia de Horacio Cartes.
2: Muy bien, perfecto. Gracias, muy amable. Arnaldo Ríos, aquí está Sportivo Luqueño. Poné la polca al Curuluque. Señores, levantame la polca. De la tercera potencia de la República del Paraguay, el querido Sportivo Luqueño, el conjunto auriazul, ya está dentro del campo de juego. Está el conjunto repollero con su camiseta totalmente blanca, ¿no? Hugo Martín Pereira.
8: Blanca, sí, con números dorados.
2: Con los números dorados. Opina, comenta en la previa Hugo Martín Pereira y lo presenta.
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8: Ya todo presto, todo listo para lo que va a ser la jornada número 5 del Sportivo Luqueño. La jornada donde hoy mide a Libertad para ir calibrando y potenciando al equipo, el mismo que había arrancado y que había ganado al Sportivo San Lorenzo el domingo anterior. Ojalá que se pueda reprisar también, al menos en función de equipo, de planteamiento técnico táctico de Hernán Rodrigo López. Es el mismo luqueño hoy que tiene que demostrar que lo del domingo pasado no fue casualidad, no porque el equipo de San Lorenzo estaba en mal o en mala situación. Hoy se tiene que aprovechar de vuelta esta confianza que tiene Hernán Rodrigo López, y por estos chicos, por estos niños que están saltando allí en el sector de preferencias, jugarse el plantel auriazul, jugarse por esa ilusión que tienen los chicos de verle a su club con victoria. Y ojalá de vuelta hoy Luqueño nos pueda brindar esa alegría. Hoy, en este día del niño, que estén bien concentrados, bien en la actitud, y que puedan de vuelta, así como ya lo dijimos, puedan conseguir la victoria para las huestes del Sportivo Luqueño y para que se pueda refrendar esos 3 puntos que habíamos conseguido frente al Sportivo San Lorenzo. El deseo de éxitos y de que triunfe el Sportivo Luqueño en la tarde de hoy aquí en Ciudad de Itagua.
2: Lo dijo Hugo Martín Pereira y lo presentó.
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2: ¿Vamos bien, Lili?
0: Súper bien.
2: Muy bien. Va a arrancar el partido. Está Mario Díaz de Vivar. Que tenga un buen trabajo, Hugo Martínez, porque este es peligroso,
8: sí,
2: ¿eh?
8: Sí, sí, sí, que tenga buen trabajo.
2: Este suele usar guantes blancos.
8: Coste que es el yerno de un exjugador del Sportivo Luqueño.
2: Va a mover Sportivo Luqueño. Frente al esférico está su goleador, Iván Maggi. Va a arrancar el compromiso, quinta fecha, torneo clausura. 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Autoriza el árbitro. Maggi entregó para Giovanni. En marcha el partido aquí en Itagua.

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1: Gracias, muy amable María Liliana. La pelota por izquierda, avanza Libertad. Brizuela en la marca, manda la pelota por un costado. Habrá saque de costado, saque manual, corresponde para el Guma.
0: 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Candidato a concejal, saludo a todos los niños en su día.
1: Saludo para Ángel Román, para Daniel Cañete, para Arturo Zárate, ya prendidos a la 94.7.
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1: Va saliendo Alan Benítez, se metió por el medio, dejó la pelota para el Pachi Carrizo, intenta filtrar la pelota, ¿para quién? Para Marcelo. Primero la marca por el medio de Maíz, se complicó Aldo Maíz, recuperó la pelota Campuzano. ¿Para quién? Para Elvio Vera. Va a levantar el centro, el balón por el medio. ¡Qué peligro! Va al remate Marcelo Fernández, el arquero campista, atento. El remate mordido de Marcelo Fernández.
2: Sí, señor, remate mordido, pero aquí perdió la pelota Maíz, lo presionó Álvaro Campuzano, robó para Libertad. Menos mal que el remate de Marcelo Fernández salió algo mordido, por eso amortiguó bien ese remate de Nicolás Campisi, pero cuidado con este detalle. Presiona alto Libertad.
1: Opinó Hugo Martín Pereira y lo presentó.
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1: Va saliendo Flores con Campuzano, presiona por allí y la pelota para atrás para el sicario. Robert Roja entregando por derecha para Alan Benítez en su terreno. Va saliendo el conjunto repollero.
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1: Al salto va Iván Maggi ante la marca de Roja. Le quedó la pelota para el portero Morínigo. Sí, Martín.
2: No, y decían de que iban a utilizar nombre de chicos por la camiseta. Pero ahí veo Ramos, está Ruiz y Maggi, sí. Después Maíz. Cada uno tiene con su respectivo nombre.
1: ¿Qué pasó, Arnaldo Río? Finalmente no aparecieron los jugadores de Luqueño con los nombres de los chicos. Arnaldo,
3: vamos a ver. Tienen nombres ahí atrás, pero no se logra divisar bien desde este lugar.
1: No, por lo menos en la casaca de Ramos está solamente el apellido de Ramos.
2: Sí, Ramos, Ruiz o Jonathan. Ruiz, ahora no sé si dice abajo también, pero no, ahí está la marca del sponsor.
1: Bueno, esperemos que no hayan hecho promesas falsas, ¿no?
4: La publicación que se da en la página de Luqueño de hace 5 días dice: mañana conocemos a los 23 elegidos, 23 socios cadetes infantiles tendrán el privilegio de llevar su nombre en la camiseta de nuestros jugadores. Todavía estás a tiempo, ponete al día con tu cuota hasta hoy y participa. Tu nombre puede estar en la camiseta del Cureluque, decía hace 5 días a través de su página oficial. Y luego hace 3 días ellos también salen a la cancha, dice: estos son los socios cadetes infantiles convocados para este domingo, quienes tendrán el orgullo de llevar su nombre en la camiseta del Cureluque, nuestros pequeños grandes protagonistas, dice, y figura el nombre de 23 socios cadetes del Sportivo Luqueño. Por lo menos hace 3 días publicaba Luqueño en su página oficial esta información.
1: Espero que no le hayan mentido a los chicos, Hugo Martín, porque eso sí que queda mal, ¿eh? Sí, jugar con el sentimiento de los niños.
2: Por eso estaba mirando yo el nombre o el apellido en las camisetas, porque se había dicho eso de que iban a poner 23 niños, el nombre de 23 niños que están seguramente ilusionados. Ojalá en el segundo tiempo puedan cambiar. Veremos. En 2 situaciones llegó Libertad. Primero el remate de Elvio Vera, el segundo una chilena que ensayó Freitas. Llegó 2 veces el conjunto liberteño.
1: Muy bien, con peligro avanza Libertad, de vuelta por izquierda, pica, corre Vera, dejó para Marcelo Fernández, levanta el envío, la pelota para Fernández. Fernández pisa la bola del borde del área, intenta maniobra, muy marcado, dejó para Campuzano. Campuzano, Libertad comenzó manejando el partido, Martín.
2: Libertad comenzó manejando el partido porque presiona bien arriba. Quiere y busca aprovechar los errores que tiene el luqueño, que en el medio campo no tiene mucha marca.
1: Agazapado el plantel auriazul, esperando salir de contra.
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1: La maneja Gilberto Flores en su terreno. Dejó para el Pachi Carrizo. El Pachi por abajo para Elvio Vera. Allí está el ex Sportivo Luqueño. Volvió a Libertad. El pase a profundidad. ¿Para quién? Para nadie. Campisi deja correr la pelota por línea final. Abrazo a mí. Y la corresponde para el chanchón.
0: 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Municipalidad de Luque indica Jorge Tano Barreto.
1: Que por ahora el partido continúa 0-0. Luqueño Libertad.
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1: Va Cantero, Cantero para Luqueño, Giovanni Bogado, ahora Giovanni cambia por derecha, por allí está destapado el Chelito Ojeda, ahí está el Chelito, va a meter cajaquita, en que la marca de Jiménez se frena el Chelito, a ver qué hace el Chelito, el pase para atrás, está el Domaíz, se complicó Maíz, perdió la pelota, ahí está recuperando en el fondo, Brizuela para Luqueño, descargó sobre Maíz, va por derecha Maíz, se metió Maíz, muy marcado, no fue falta eso, Martín.
2: Para mí sí, porque también reclamó Maíz esta situación, ahora falta a favor de Libertad. Guarda, Mario, guarda, Mario.
1: Muy bien, para mí también fue falta en perjuicio de Maíz. Habrá pelota que corresponde para el conjunto repollero.
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1: Saludos para Humberto Núñez, está en sintonía de la 94.7 junto con el candidato a presidente, el licenciado Oscar René Servil, escuchando la radio.
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1: Saludos para Catalino Lescano, Hugo Martín acá, estamos escuchando la radio. En preferencia espectacular la transmisión. Saludos a Tara, dice gracias por la sintonía. Avanza Maggi por derecha, perdió la pelota. Está muy solo arriba Maggi, Martín Pereira.
2: Está muy solo porque tanto Ruiz Ojeda y Jonathan está pescando más.
1: Cuando va Curey, Ruiz, perdóname, Martín Pereira, va el Chelito, perdió la pelota. Sí, completamos Martín, pero recuperó Giovanni Bogado. Aguardamos un ratito, va el Chelito, pisando campo rival. Me gusta, me gusta. Ahí retrocedió la acción. Entregó para Morales, Morales para atrás. Entregó para Guignard, Guignard con Cantero. Te lo dejó para Giovanni Bogado. Ahí está. Epa, falta, falta, profe, dejate de joder. Tiro libre, corresponde para la Chanchón.
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1: Muy bien, sí, Hugo.
2: La última acción, los últimos minutos. Luqueño debe hacer eso, empezar a mover la pelota, a aparecer más Curey Ruiz, Bogado, más por el sector izquierdo con Ramos o jugar por el extremo derecho con Ojeda. La última acción, los últimos minutos. Luqueño debe hacer eso, empezar a mover la pelota, a aparecer más Curey Ruiz, Bogado, más por el sector izquierdo con

0: remate fuera del área. Le pegó, rebotó en un defensor de Libertad. Engaña totalmente a Morínigo y se mete al fondo del arco. Señoras y señores, Aldo Maíz, bien temprano, abre la cuenta para el conjunto Aurea Azul, señores. ¡Qué regalo para los niños en estas fechas tan especiales! Señoras y señores, ¡feliz Día del Niño! El regalo para los niños en la República de Luque. Aldo Maíz, el primero del partido ante Libertad. Maíz pone Sportivo Luqueño 1, Libertad 0. El gol se produjo
1: a los 8 minutos, primera etapa, Tano.
0: ¡Pero qué lindo comienzo, Hugo Martín!
2: Sí, señor. En el mejor momento de Libertad aparece esta jugada genial de Bogado. El cambio de frente de izquierda a derecha para que aparezca Ojeda. Y Ojeda también.
0: Recuperó Maggi. Disculpame, Hugo Martín. Puede ser el segundo. Robó la pelota. Va Giovanni. El remate de Ramos. En el segundo, Hugo Martín.
2: Sí, señor. Qué buen momento del Sportivo Luqueño. Y ese remate, esa jugada, esa combinación de Ojeda con Maíz, el remate de Aldo, el 8 a los 8 para la avalancha de los niños hacia el sector de preferencia.
0: Que baje el aliento de los hinchas del Sportivo Luqueño. Le estamos ganando Libertad por ahora al equipo del tío HC. Aquí está Ramírez. Ramírez para Libertad, presionó y ganó Curay Ruiz. Mira lo que hizo Curay Ruiz, Hugo Martín.
2: Impresionante, así sí, así hay que jugar, hay que morder, hay que morder todo dentro del campo de juego para que el rival se sienta asfixiado. Lo hizo Ruiz, recuperó esa pelota.
0: Cerca del primero del Chanchón, cerca del primero del Sportivo Luqueño, Arnaldo Ríos.
3: ¿Sabes qué me vino a la cabeza cuando hizo el gol Maíz, Tano? Porque el jueves nosotros estamos preguntando por la práctica del Sportivo Luqueño. ¿Y quiénes se hizo goles? ¿Quiénes hicieron los goles? Y el primer reporte del que hizo el gol en esa práctica fue justamente Maíz. Aldo Maíz también hizo gol en la práctica del jueves aquí en este mismo escenario.
0: Sí señor, fue un presagio como la semana anterior para el partido contra Sportivo San Lorenzo, pero hay que mantener la calma y estar bien concentrado. Para atrás, Hugo Martín.
2: Hay que mantener, hay que buscar presionar en el momento justo, en el momento oportuno. Allí tiene que estar presionando el equipo del Sportivo Luqueño.
0: Está sentido un hombre del Sportivo Luqueño. Estamos con información.
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0: María Liliana, el móvil.
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0: Arnaldo Ríos. A ver, Arnie, ya se recuperó el hombre auriazul.
3: Sí, era Jonathan Ramos.
0: Muy bien. Ramos. Ya se recuperó entonces la pelota que va por un costado. Va a ser lateral en su terreno. Una presión alta de Sportivo Luqueño que no permita la salida libre de Libertad, Hugo Martín.
2: Es en tres cuartos de cancha de Libertad donde se tiene que jugar. Ahí tiene que estar presionando Sportivo Luqueño, pero no salir a presionar de a uno. Tiene que salir a presionar en bloque, porque si salís de a uno, podés perder la marcación del equipo contrario.
0: Lo dijo Hugo Martín y lo presentó.
1: 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Virgen del Rosario y el tiempo de juego. 12 minutos y el marcador Municipalidad de Luque indica Jorge Tano Barreto.
0: Que por ahora está ganando Luqueño por 1-0. El Guba está ganando con tanto del Domaíz y busca el segundo. Y va el Chelito, el pase fue para Maíz, no entendió la acción de Maíz. Va recuperando Campuzano. Campuzano por el conjunto Repollero. Pone el freno, dejó para el Pachi. Era una buena acción, Huberti.
2: Sí, y está visto que a Libertad no le gusta que le presionen bien arriba, al menos en sus tres cuartos de cancha. No tiene la Libertad ni la facilidad de salir limpiamente.
0: Por ahora está ganando el Sportivo Luqueño. Tuvo un buen comienzo Libertad, pero aprovechó en el momento justo Luqueño para marcar el tanto apertura, Hugo.
2: En tres oportunidades llegó el conjunto de Liberteño, pero el que aprovechó en su primera llegada fue el Sportivo Luqueño con el bombazo del 8 a los 8.
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0: Aldo Maíz, que este 27 de agosto cumple 26 años, llega a su primer gol con la camiseta del Sportivo Luqueño en lo que va la temporada. Había fichado el 8 de enero de este año por el Sportivo Luqueño. Tiene contrato hasta el 31 de diciembre de este año. Aldo Maíz, de 25 años, 1,72 m de altura, exjugador en su momento de la selección paraguaya sub-23, había nacido y debutado en San Lorenzo, en un equipo de liga, el General Díaz, de la Liga San Lorenzana, y bueno, tiene un vasto recorrido en la primera división del fútbol paraguayo. Llega de esta manera Aldo Maíz, camiseta número 8, a su primer gol con el Sportivo Luqueño.
1: Muy bien, excelente. En coordinación, Víctor Infanto Velázquez, y que había dicho en Ciudad Deportiva no hace mucho que ojalá este sea su mejor torneo, más inclusive de lo que hizo en Guaraní.
2: Así mismo, así lo dijo vez pasada en Ciudad Deportiva. El domingo fue, domingo, cuando estuvimos hablando con él ya al filo de la programación.
0: Y el viernes estaba previsto que salga al aire en Correa TV.
1: Sí.
0: Falló el productor ahí. Falló el productor ahí.
1: Y falló el productor.
2: Lo que pasa es que el productor ya se dejó de estar al llevarle a tu... Tengo tu pase, muñeco.
1: La pelota por bajo. Está escuchando el muñeco. Aquí está el Chelo. Falta, no, profe, no, Mario Díaz. Jamás fue falta. Tiro libre, corresponde para Libertad.
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1: Tiro libre, corresponde para el Guma. Está ganando el Chanchón. Usted que recién se suma, que recién prendió la radio, sí, está escuchando. Le gana Sportivo Luqueño por 1-0, Lili.
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1: Tiro libre corresponde para Libertad. Le va a pegar el Pachi Carrizo. Ahí está el ex Cerro Porteño. Le pega el Pachi, va al centro arriba, golpe de cabeza, saltó muy solo el 4 de Libertad, Hugo Martín.
2: Sí, lo dejaron libre, ingresó desde el vértice del área del Sportivo Luqueño, allí se metió en el medio, nadie lo tenía como buen saltador a Néstor Jiménez, menos mal, salió desviado. Ese esférico. Mirá a los chicos cómo están trepando las alambradas.
1: Sí, hermoso, hermoso momento, indudablemente, los chicos que están trepados allí a las alambradas del sector de preferencias de Luis Salinas Tanacio por el Día del Niño. Está ganando el Chanchón por ahora 1-0, Lili.
3: 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Municipalidad de Luque indica. Jorge Tano Barreto.
1: Quinta fecha del torneo clausura Copa de Primera. Con el tanto de Aldo Maíz, Sportivo Luqueño 1, Libertad 0.
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1: Bueno, hay que decir, Hugo Martín Pereira, que desde el gol de Luqueño desapareció Libertad prácticamente en ataque.
2: Sí, lo que pasa es que Luqueño le está presionando bien arriba, desde medio campo para hacia la defensa de Libertad. Y cuando se le presiona al conjunto Gumarelo, ellos sufren, no saben cómo salir y tienen que salir con pelotazos largos de frente, donde tienen que aparecer allí los centrales sacando ese esférico y que recupere la segunda pelota del conjunto Auriazul.
1: Muy bien, lo dijo Hugo Martín Pereira al sector de la banca. ¿Qué dice Copina? ¿Qué se puede observar? Arnaldo Ríos, ¿qué dice Hernán Rodrigo López? Y por otra parte, el León Guaraní, que está preocupado, ¿no?
5: Sí, Hernán Rodrigo López está prácticamente mirando parado, tapándose la cara del sol que le da de pleno en su rostro. Mientras que Nelson Aedo Valdés, constantes indicaciones para sus dirigidos.
1: La pelota de Maggi para Curey Ruiz, recibe libre de marca Curey Ruiz. ¿Era Usai, Hugo Martín? Dejate de joder, hermano. Frente mismo en nuestra cabina, Hugo.
2: Me deja la duda. Porque para mí que estaba. Ahora, si el dedo chico estaba adelantado, ya fue de Julio Aranda.
1: Va Alan Benítez por derecha, empieza a hacer su trabajo el cirujano. Yo le avisé, va la pelota para Villalba. Villalba para el Guma, levanta el envío. Wigniaco, golpe de cabeza. Y la pelota al córner, Hugo Martín.
2: Sí. Eso es lo que tiene que cuidar Luqueño, que cuando sube Benítez por el sector izquierdo, tiene que acompañarle Ramos, también Oscar Ruiz, para hacer el trabajo de marca junto a Cantero.
1: Habrá córner, tiro libre de gira, corresponde para el Guma. Hay que estar bien atentos ahí atrás, bien concentrados a sacar esta. Villalba le pega sobre la punta derecha, viene el envío a media altura. Ventura, golpe de cabeza de Curey Ruiz esperando en defensa, insiste por derecha el conjunto repollero, buena acción la personal de Villalba, se le fue la pelota, señores, habrá salida para la atención.
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1: Esta noche a las 19 arrancamos con Ciudad Deportiva, vamos hasta las 21 horas con algunos premios para los chicos, para los niños, hoy en Ciudad Deportiva, la pelota que va por un costado, va a ser saque de costado, corresponde para la Cuma.
0: Tano.
1: Sí, adelante.
0: ¿Será que causa lo contrario la presencia de tu tío ahí en el estadio para el equipo de Libertad? Y con relación a Mario Díaz de Vivar, en el año 2013, cuando Horacio Cartes era presidente de la República, se lo había vinculado a la Secretaría Nacional de Deportes como funcionario de esa Secretaría Estatal. Y hasta hoy sigue siendo funcionario de la Secretaría de Deportes como profesor de Educación Física. Y en su momento se había aislado que Cartes era presidente de la República, el propio Cartes tenía un control como presidente sobre el Ministerio de Deporte, la Secretaría de Deporte, lo contrataron y siempre Díaz de Vivar lo favorecían algunos partidos al conjunto gumarero. Los mal pensados, bueno, decían eso.
2: Y bueno, conste que él es el...
1: ¿Qué dato metió Vito? Che. Sí, esto sí. Me aterra más.
2: Y 2013 fue. Y conste que Mario Díaz de Vivar es el yerno de César Jiménez, el zaguero central que tuvo el Sportivo Luqueño.
1: Bueno, y que hoy día ese...
0: Hasta ahí ya nos llega mi información.
2: Aquí, ¿no? En Pallepucú. Sí, en Pallepucú. Ahí bueno, cerca de la parroquia Virgen de las Mercedes.
1: En la última se salvó Luqueño de milagro. Campisi sacó acostado en el suelo, sacó con los pies.
2: Pero ya había falta en perjuicio de él.
1: Pero llegó Libertad.
2: Llegó Libertad, claro. Está llegando de vuelta, está levantando, está encontrando de vuelta otra vez su nivel fútbol. Le chico el conjunto el repollero.
1: Aquí va saliendo Rojas para Libertad, dejó para el portero Morini en su terreno, la mueve el conjunto de Tuyucua.
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1: Que por ahora está ganando el Cure Luque. Quinta fecha, torneo clausura, Copa de Primera, con el tanto de Aldo Maíz, Luqueño 1, Libertad 0.
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1: Impresionante el seguimiento de los hinchas auriazules, el azul y oro digital, el whatsappero de la radio que explota en las compañías, en los barrios, escuchando, siguiendo bien de cerca la labor de la 94.7.
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1: Maniobrando como un mediocampista, Iván Maggi. Mirá que a Maggi me parece que tampoco le va a caer mal ser, por ejemplo, un enganche, Hugo, ¿no?
2: También.
1: Porque constantemente también está bajando.
2: Y es uno de los que siempre baja a buscar la pelota, a intentar llevarlo desde el medio campo.
1: Muy bien, aquí avanza de vuelta el conjunto Auriazul, picó largo, Curey Ruiz, trabó, ganó Villalba para Libertad, dejó para el Pachi Carrizo, Carrizo dejó para Ramírez, va Libertad pisando campo rival, el balón por derecha, corre Benítez, Alan Benítez, llegó a la marca Cantero, ahí está Alan, el pase por atrás para Villalba, va atacando el conjunto repollero.
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1: Bueno, el sol le da de lleno a los que están en la banca. A estas horas hubo, Martín, ¿no?
2: Sí.
1: Y le gustó pa, bebé.
2: No, le gustó pa, nada. Hace poco nomás cambiaron ellos, o sea, hace poco en el sentido de que...
1: Debería estar hacia acá, ¿no?
2: Y anteriormente estaba, en la década del 2000 estaba para este lado la banca de 12 de octubre.
1: Muy bien, trabaja el equipo de Fútbol Total, Radio Sur 94.7 con Vive Producciones.
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1: Va Benítez, Alan Benítez con el autopase por derecha, se mete el conjunto de Libertad, insiste Alan Benítez, se frena, dejó el pase corto para el Pachi Carrizo, va a meter el centro, prefiere el cambio de frente, va por izquierda, ¿para quién intentaba el Vivera? El oportuno quite de Ojeda, Lateral corresponde para Libertad.
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1: Sector de preferencia, ¿cómo se vive el partido, Arnaldo?
5: Sí, señor. Aquí la gente observando tranquilamente el compromiso. Bueno, ese 1-0 tranquilizador que tiene el Sportivo Luqueño. Ojalá se mantenga hasta el final.
1: Muy bien. Apareció Hugo Lorenzo. El día de su cumpleaños desapareció. Sí, ahora se reportó de vuelta. Hugo Lorenzo está prendido a la 94.7 gritando como loco. El tanto apertura, Uy Azul, Hugo Martín.
2: Está pendiente lo de Lorenzo Hugo y lo de Teófilo.
1: Sí, sí, sí. Teófilo, no te hagas del desentendido, ¿eh? Anotamos todo, Teófilo. La pelota que recupera Sportivo Luqueño. Robó Morales. Dejó para Marcelito. Corre, pica. Morales está habilitado. Que se venga el segundo, que se venga el segundo. Maniobra de Morales. ¡Qué bárbaro! Lo que acaba de malograr Sportivo Luqueño. ¡Qué galopada de Morales por derecha, Hugo Martín!
2: Sí, señor, qué buena salida. Robó la pelota, tocó con Marcelito cuando le hizo la espalda. El pase para él, encaró como no vio que haya un compañero acompañándolo por el otro sector. Allí amagó, enganchó, sacó con pierna izquierda. Cerca estaba el segundo luqueño.
1: Aquí Marcelo Fernández, por suerte, pifió la pelota, de lo contrario, era un peligro para Campisi, Hugo.
2: Se va la segunda que está pifiando Marcelo, que sea tarde de pifiadas de Marcelo Fernández y que todavía no aparezca el Pachi Carrizo.
1: ¡Qué corrida metió Morales! Se disfrazó de Hakimi, Arnaldo Ríos.
5: Sí, señor, pura potencia la del lateral del Sportivo Luqueño y casi hizo un golazo. Casi definió el uruguayo esta jugada que pasó.
1: Va Ramos, Ramos con Cantero, levanta el envío para Curey Ruiz. Puede ser, viene el envío. Sin precisión el cruce, ganó el fondo Curey Ruiz. Estaba ahí relamiéndose de gana Maggi, Hugo Martín.
2: Buena la triangulación, Ramos, Cantero, Curey. Qué lindo pase metió Cantero, ganó línea de fondo. Metió el pase hacia atrás, no apareció ningún compañero. Y allí sacó la defensa de Libertad.
1: ¿Me das el tiempo, señorita?
3: Por supuesto que sí. 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Y el marcador, Municipalidad de Luque, indica Jorge Tano Barreto.
1: Que por ahora, en esta hermosa tarde, aquí en la ciudad de Itagua, en el estadio Luis Salinas, Astanasio con gol de Aldo Maíz. Está ganando el Curelú, que está ganando el Chanchón 1-0, Libertad.
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1: Es momento de hidratación en el partido, Arnaldo Ríos.
5: Sí, señor, momento de pausa, donde también aprovechan los técnicos para dar indicaciones a sus respectivos equipos. Sportivo Luqueño con Hernán Rodrigo López y Libertad con Nelson Aduvaldez.
1: Muy bien, Luqueño está controlando el partido. Opina, comenta Hugo Martín Pereira, el bichini de los comentarios, y lo presenta
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2: Y así como tiene que ser, tiene que manejar los hilos de la situación Sportivo Luqueño. Me gusta esas salidas por los extremos porque crea inconvenientes a la zona defensiva de Libertad. Debe de mantener ese mismo ritmo Luqueño, buscar salir por los extremos, aprovechar la velocidad que tiene Ramos por el sector izquierdo, Ojeda por el sector derecho, más el acompañamiento de los dos laterales, que son los que están llegando bastante bien. En la última, aquella galopada, aquella corrida del uruguayo Morales, ganó línea de fondo, pero no llegó en ese sector ni Ruiz ni Ramos, que están más preocupados también por ese sector izquierdo de la defensa del Sportivo Luqueño para acompañar esa marcación que tiene que cuidar el conjunto del Sportivo Luqueño. Si presiona bien Luqueño, le va a desorientar, lógicamente, el conjunto de Gumarelo.
1: Muy bien, lo dijo Martín Pereira. Va a continuar el partido, señores. Lo gana el Chanchón por 1-0.
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0: Ya vamos a estar de vuelta desde Itagua. Antes, esta información que compartimos con la audiencia, declaró Ariel Galeano, entrenador de Guaraní tras la derrota. La institución instruyó un sumario interno por una conducta inapropiada sobre ciertos hechos acontecidos. Dicho procedimiento está en curso. Hay una investigación que se está realizando y que está realizando el área legal del club, y realmente más que eso no puedo decir, manifestó Ariel Galeano, entrenador de Guaraní, tras la derrota ante Rubio Ñu.
1: Inconvenientes entonces en la toldería. Guaraní que ayer cayó de vuelta ante Rubio Ñu, Hugo Martín.
2: Sí, cayó de vuelta, pero este problema de Gaspar Servio es de la primera fecha cuando perdió contra Sportivo Luqueño.
1: Sí, señor. Está sentido un hombre del conjunto de Libertad, interrumpido el juego aquí en el Luis Salinas Tanacio.
3: 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Santi Florentín desea éxitos al Sportivo Luqueño en este campeonato.
1: El miércoles Luqueño tiene Copa Paraguay, Víctor, ¿no?
0: Sí, señor, juega contra Paraguay, la Copa Paraguay, a las 16 horas en el estadio del Sportivo Carapeguá, el partido del miércoles.
1: Bueno, ¿en qué año Luqueño hizo la mejor campaña, Hugo Martínez, en Copa Paraguay? Usted que tiene buena memoria.
2: Cuando llegó hasta semifinales.
0: Y justamente contra el peor Libertad se eliminó cuando lo dirigía Pumpido.
1: En cancha de Guaraní.
0: Sí, señor.
1: En cancha de Guaraní, sí, recuerdo.
5: Tano.
1: Sí, adelante.
5: Con relación a lo que estábamos hablando sobre el nombre de los socios cadetes del Sportivo Luqueño, la camiseta que utilizaron para el calentamiento es el que llevaba el nombre de los chicos.
1: Bueno, pero no era eso el trato.
2: Pero eso no vimos. ¿Eh? El calentamiento no. Hicieron en la cancha auxiliar.
1: No sé, hermano, pero ya está. Bueno, nadie ni se dio por enterado, Hugo Martín, de eso.
2: No.
1: Ni tampoco
2: no.
1: Hayan dicho, ¿no?
2: Bueno, vimos que Campisi y Espinola entraron con la camiseta original, o sea, la oficial del Sportivo Luqueño, pero ni nos imaginamos que decía ahí por el nombre.
1: No, nadie se dio cuenta, hermano. Tenía que ser en el partido oficial, por lo menos un tiempo.
2: Sí.
1: Muy bien, está sentido. Creo que esa en Libertad va a tener un tiro libre a su favor el conjunto repollero.
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1: Bueno, no sé si me parece a mí nomás o estoy en lo correcto, que hoy hay más público de Luqueño que el domingo anterior.
2: Sí, mucho más.
1: Hoy venimos todavía, más lejos.
2: Sí, mucho más. Y ahora...
1: Cuidado con este remate. Llegó Libertad. Avisaba por izquierda Jiménez, Néstor Jiménez y Hugo.
2: Sí, y ahora con la presencia de los chicos también aumenta el volumen de presencia.
1: Y después de la victoria contra San Lorenzo. Muy bien, habrá salida, corresponde para el conjunto aureazul. Campisi va a colocar la pelota. Habrá salida, corresponde para el Chanchón.
3: Comercial Virgen del Rosario y el tiempo de juego. 32 minutos, primer tiempo, y el marcador Municipalidad de Luque indica Jorge Tano Barreto.
1: Que está ganando la tercera potencia del país, Luqueño, el equipo aureazul, está ganando por 1-0 en este Día del Niño. Luqueño 1, Libertad 0.
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1: Va por izquierda Libertad con Marcelo Fernández. Atención, Brizuela en la marca. Fernández buscando la personal. Va recuperando Ojeda, que está haciendo un gran despliegue físico, porque sube y baja constantemente Ojeda, Hugo Martín.
2: Sí, sube y baja.
1: Ahí él recuperó la pelota.
2: Claro, sube y baja porque por ese sector el que ataca es Néstor Jiménez, que va muy bien por el sector izquierdo. Y Ojeda tiene que hacer la primera marca hacia ese sector.
1: Aquí está Robert Rojas saliendo por el conjunto de Libertad. puerta. Dejó la pelota para el Pachi Carrizo. Carrizo con Campuzano. El balón por derecha, pedía falta Campuzano. Se hizo el desentendido el árbitro, menos mal. Aquí está Maestra, sale Luqueño por derecha. La recibe el Chelo, va el Chelo, va a encarar la marca de Flores. El pase por el medio, para nadie, Bubertín.
2: Se apresuró una vez más aquí en esta acción. Entendió de que Cantero estaba ingresando por el sector izquierdo, le envió el pase con pierna izquierda de tres dedos, pero le salió muy, muy cerrado. Es por ello que llegó a las manos de Morínigo.
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1: Pelotazo largo, sin precisión. Libertad está totalmente confundido, Martín.
2: Está completamente confundido porque está apretando bastante bien Sportivo Luqueño. Ojalá se pueda mantener, sostener esa presión que está ejerciendo Sportivo Luqueño allí en el medio.
1: Habrá salida de meta, corresponde para el conjunto auriazul.
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1: La marca fue de Benítez, Alan Benítez punteó la pelota por un costado, va a ser lateral ofensivo, corresponde para Luqueño.
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1: Por ahora, Luqueño está consiguiendo una victoria importantísima ante Libertad. Cubre la pelota roja, presionada a Jonathan Ramos, que quedó sentido. Va saliendo el conjunto de Libertad.
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1: Cubre, protege la pelota, Brizuela salió, el balón por línea de fondo, abraza línea de vuelta, corresponde para Sportivo Luqueño.
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1: Pino el envío largo, intenta buscando Maggi, la pelota bajó Benítez, entregó para Flores, Flores para el Pachi Carrizo, se mueve el conjunto de Libertad en la salida, la recibe Alan Benítez, cambia de frente, va a recibir la pelota Jiménez, Néstor Jiménez, va saliendo por el conjunto Repollero.
3: Comercial Virgen del Rosario y el tiempo de juego, 35 minutos, primera etapa y el marcador, Municipalidad de Luque indica, Jorge Tano Barreto.
1: ¿Qué está ganando Sportivo Luque? Sí, está ganando Luqueño por 1-0 con tanto de Aldo Maíz. Luqueño 1, Libertad 0.
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1: Luqueño vuelve a jugar el próximo lunes ante Nacional, Hugo Martín, ¿no?
2: Sí, juega contra Nacional y juega también posterior a ello, a ver, contra Rubiñú, creo que es. Entre semana juega.
6: Sí, con Rubiñú el viernes.
1: ¿El viernes?
2: A viernes.
1: Bueno, correcto. O sea, que juega el próximo lunes y el siguiente viernes.
2: No, miércoles juega por Copa Paraguay y el viernes ya juega otra vez.
1: Muy bien. En breve ya me confirma Víctor Infanto Velázquez la programación de partidos para el conjunto auriazul después de este cotejo ante Libertad. Maniobra Ramos por izquierda, va a encargar la marca de Roja buscando la personal, le cerró el camino Roja, va recuperando Villalba, Villalba con Campuzano, salió claramente el conjunto de Libertad, no pudo contener, ahí está el conjunto auriazul, pero ya recuperó Giovanni Bogado para el conjunto auriazul, ahí está, cubre, protege la pelota, va a perder la pelota, 13 en la marca. Hace rato debió entregar, tocar la pelota un Bogado, Martín.
2: Sí, tenía que haber retrocedido enseguida ese esférico. Tres le marcaron y le robaron la pelota.
1: Con peligro, intenta Libertad, recuperó Luqueño y viene la salida. 4-5 contra 3, 5 contra 3. Vamos a ver si lo hacen bien. Va Ojeda hasta el fondo, Ojeda. El pase corto, el puntín de Flores le pone el físico. Ganó Flores. Pero qué linda chance, Hugo Martín.
2: Una pelota que perdió Giovanni, pero que él volvió a recuperar. Trasladó ese esférico 5 contra 3. Hacia el sector izquierdo estaba Ramos, estaba Ruiz, estaba mejor perfilado. Quiso tocar y lo tocó con Ojeda, que le salió corto el envío al jugador Ojedita.
1: Va Maggi maniobrando cerca al borde del área. Maggi dejó para Curey Ruiz. Este que remata. El remate que pasa cerquita del poste derecho del arco de Libertad, Hugo Martín.
2: Otra vez allí apareció Oscar Curey Ruiz de primera, de tres dedos. Su remate salió algo desviado. Le recrimina a Jonathan Ramos porque estaba mejor posicionado, pero tenía el perfil, tenía el punto exacto para sacar el remate.
1: Hay que seguir bien atentos, bien concentrados, porque Libertad va a ir a buscar el partido. Aquí se viene el Pachicarrizo por izquierda, va a encargar la marca de Brizuela. Ahí no puede penetrar el Pachicarrizo, la marca de Brizuela. Ahora sí zafó el Pachi, envía el centro por el medio. La baja Giovanni Bogado, Morales sacando de zurda esa pelota. A correr Maggi, ganó la posición Iván Maggi. Va a encargar la marca de Gilberto Flores. Va Maggi solo, nadie se muestra, solo contra el mundo. Jugada personal de Maggi. Atención, me gusta. Qué linda maniobra. Ahora va recuperando Maggi, se mete al área Maggi, busca la personal, remate cruzado, el arquero. Pero qué lindo de Maggi, Hugo Martín.
2: Sí, señor, impresionante el gladiador luqueño que tiene arriba ese Iván Maggi. No estaba nadie, no hay
1: manejo de pelota tiene, Hugo.
2: Buena posición, buen manejo, buena técnica Iván Maggi, aparte de que pelea, es muy aguerrido. Nadie se le mostró, intentó, hizo la heroica. Y casi llegó el segundo para Luque.
1: Por tu sector, Arnaldo Ríos. Adelante, con mucho gusto.
5: Bueno, la gente festejó esta acción de Maggi, inclusive con el remate algunos gritaron gol.
1: Y ahora va de vuelta el chanchón al ataque. Va Morales profundiza. Corre, pica Maggi, me gusta. Tiene que ser el segundo. Maggi, afuera, era el tercero, no les miento. ¡Qué bárbaro, qué chance! Hugo Martín Pereira.
2: Morales es el primero que inició todo. El pase para Maggi, acompañó Ruiz, acompañó y estaba completamente, tiene razón Jonathan Ramos para hacer el gesto del que no le gustó, estaba bien perfilado. Si marca Maggi, si marca otro, el triunfo puede ser para el Sportivo Luqueño. No, aquí se engolosinó Maggi porque estaba muy destapado, solo estaba para recibir Jonathan Ramos.
1: Bueno, aunque me parece que esos dos piques que metió de seguido le jugó una mala pasada a Maggi.
2: Sí,
1: se quedó sin aire,
2: ¿eh? Se quedó sin aire, pero el fútbol es función de equipo y aquí tenía que haber tocado. Es cierto, tenía la chance él de rematar, pero el que está mejor posicionado pues es el que generalmente es el que aprovecha la oportunidad de gol.
1: ¿Cuánto marca el tiempo, María Liliana?
3: Comercial Virgen del Rosario y el tiempo de juego, 40 minutos, primera etapa, y el marcador Municipalidad de Luque indica Jorge Tano Barreto.
1: Que por la quinta fecha del torneo clausura Copa de Primera, está ganando el chanchón Sportivo Luqueño 1, Libertad 0.
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1: Muy bien,
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1: Gracias, María Liliana. Hubo falta en perjuicio de Campuzano, pitó el árbitro. Habrá tiro libre, corresponde para Libertad, última parte del primer tiempo. En el entretiempo van a ingresar los chicos de la escuela de fútbol, Arnaldo.
5: Sí, se están preparando para ingresar en el entretiempo los chicos de la escuela de fútbol del Sportivo Luqueño con las copas, globos, bueno, dándole así el color y lógicamente en su día. Vemos también que el jugador Robert Rojas se retira lesionado, fue atendido dentro del campo de juego.
1: Muy bien, perfecto.
2: En los gemelos.
1: ¿Sí, Hugo?
2: En los gemelos, lado izquierdo, la molestia de Robert Rojas.
1: Muy bien, un saludo para Paola Colmán. Envía saludos a los chicos de la escuela de fútbol. Está escuchando la radio la señorita Paola Colmán. Habrá tiro libre. Puede ser lo último entonces de esta primera parte. Allí están a los empujones Villalba con el Curey Ruiz. Es por la distancia a la barrera. Ahora viene el lateral derecho. También lo increpa a Curey Ruiz. Este es Alan Benítez. Va a ser tiro libre. para el conjunto de Libertad. Malo el centro, por bajo el envío. Y la marca de Cantero. Y se viene la contra. A ver qué nace en esta. A ver, Cule y Ruiz. Van cuatro de Luqueño. Por izquierda, Jonathan Ramos. El pase por bajo. Ay, ay, ay, Hugo Martín Pereira.
2: Qué buena salida, buena contra, pero mala la definición.
1: Pero ojo, Huguito. Ya estamos desperdiciando varias chances.
2: Son
1: ¿qué pasa,
2: cuatro,
1: mano?
2: Cuatro o cinco jugadas claras de situación de gol. Aquí se apresuró Ramos. La pelota que le dio retrasado para Cantero. Pero otra buena salida de contra del Sportivo Luqueño. Y guarda con esto.
1: Largo el envío. Va para Alan Benítez. Benítez, el servicio por el medio para Campuzano. Campuzano para Alan Benítez. ¿Le va a pegar o no? Entregó la pelota por derecha con peligro. Villalba metió el pase por bajo. Alan Benítez remata. Se salvó Luqueño. Se salvó en esta Luqueño, Hugo Martín.
2: Así como Luqueño está llegando de contra, también está llegando Libertad. Y Coste, que está con uno menos, tiene que esperar el minuto oficial. El jugador Rojas, que salió a ser atendido a un costado del campo de juego. Está creciendo Libertad, está llegando mucho más el conjunto liberteño, y Coste, que está con uno menos.
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1: Lo que va a ser el segundo tiempo con este trámite, lo que va a ser el segundo tiempo, señores. Aquí está Alan, dejó por el Pachi Carrizo. El Pachi por izquierda para Campuzano. Ganó, presionó y ganó. Y va el Chelito, va el Chelito, va el Chelito. Va, ¡epa, falta! Falta, profe, por favor, el codo en pleno rostro de Marcelo Ojeda, Hugo.
2: Y le están reclamando ahí en la banca a Julio Aranda, que es el asistente que tenía mejor perfil. También, cuidado.
1: Aquí va recuperando Morales, mordiendo Morales por derecha. Así se juega el fútbol. Va el envío por izquierda. Era falta contra Ojeda. Dejó pasar el árbitro. Aquí se viene Ramos. Ramos le va a pegar. ¡Ramos! La pelota afuera, Hugo Martín.
2: Y Coste, que le estaba acompañando, hizo el esfuerzo de correr casi 100 metros. Desde el Cantero, Ramos en esta oportunidad. Se tuvo confianza, le salió mal el remate.
1: Qué bien está Morales, Hugo.
2: No es la primera vez, no es el primer partido, ¿eh? Está jugando bastante
1: partido
2: bien.
1: Partido de Morales a la hora.
2: La garra charrúa.
1: Muy bien, pero Luqueño está perdonando a Arnaldo Ríos.
5: Sí, está perdonando, y ojalá que no termine en que si no lo hace, hacen lo del Sportivo Luqueño. Se adicionaron 4 minutos más en esta primera etapa.
1: Muy bien, va Villalba para Libertad, del centro pasado, por allí está Silva, metió Benítez el balón al área, y la marca de Wisniat, recuperó Campuzano para Libertad, protege la pelota, presiona Wisniat, dejaron para quien, para Rojas, entregó para Flores, Flores entregó para el Pachi Carrizo, va Libertad buscando el tanto del empate, al vacío la pelota con peligro, avanza Libertad del centro por back. Brizuela la manda al costado. Ganó Libertad de vuelta, Hugo Martín.
2: Libertad, que tampoco tiene buenas definiciones, por ello de que el resultado sigue favorable para el Sportivo Luqueño. Emotivo de ida y vuelta. Los dos equipos están buscando el arco rival.
1: Qué final, señores, en este primer tiempo. Última parte de este primer tiempo. Va a ser córner. Tiro libre de esquina para Libertad.
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1: Vía media altura, gol. ¿Qué les dije, hermano? Qué bárbaro. Error en el fondo, lo empata Libertad. No sé quién finalmente tocó esa pelota. Ya lo vamos a confirmar, creo que fue el lateral por izquierda, Jiménez, el córner. Nadie supo sacar esa pelota al primer palo. Lo empata Libertad, señores. Sobre el epílogo del primer tiempo. Libertad 1, Luqueño 1.
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1: El gol se produjo
3: a los 46 minutos, primera etapa.
1: La opinión de Hugo Martín.
2: Y de vuelta, el talón de Aquiles que tiene Sportivo Luqueño, donde tiene que trabajar y mucho más, es en la marcación, en la pelota parada. Aquí se desprendió. Jiménez ya avisó en una oportunidad.
1: Viene el pelotazo largo, salió el arquero Maggi, el arco está en blanco, roja, sacó roja, Maggi intenta solo, falta compañía, definitivamente falta compañía arriba, Hugo Martín.
2: No, no están llegando los dos extremos.
1: Cuidado que Libertad busca el segundo. A ver si el árbitro marca el final de este primer tiempo, Huguito.
2: Sí, porque se va con todo. Se va con todo el conjunto de Libertad. Cuidado con este. Ahí
1: va Flores, dejó para su portero Sigo Martín.
2: No, y decía, en estos últimos minutos era de ida y vuelta. Luqueño no aprovechó. Libertad tampoco estaba aprovechando hasta esta pelota parada que se descuidó de vuelta de la zona defensiva entre varios jugadores. Allí llegó el hombre liberteño para marcar el tanto del empate.
1: Bueno, qué lástima. Arnaldo Ríos, ahí está lo que decíamos, ¿no? Si no lo haces, terminás pagando caro, Arnaldo.
5: Sí, señor, y es justamente lo que dije antes del gol de Libertad. Tanta chance que tuvo Sportivo Luqueño como para aumentar el marcador, y en estos minutos finales, Libertad lo empata.
1: Bueno, veo que está intensificando Marcelo Pérez en la banca del Sportivo Luqueño. ¿Qué pasa? ¿Qué acontece con Martín Pereira?
2: No, lo que
1: ¿alguien
2: pasa...
1: está lesionado?
2: No. Lo que pasa es que...
1: ¿O él se viene para el segundo?
2: Se viene para el segundo. Luqueño tiene que buscar uno que sea el acompañante de Maggi. Lo dijiste ya hace rato. Luqueño, prácticamente sus extremos se preocupan primero de la marcación y después no aprovechan las situaciones que tienen.
1: Bueno, increíble, che, cómo es el fútbol. Final del primer tiempo. Aquí en el Luis Salinas Tanasio, quinta fecha, torneo clausura, Copa de Primera, Sportivo Luqueño 1, Libertad 1.

0: En esta primera etapa relató para toda la República, el país y el mundo, Jorge Tano Barreto.
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1: Bueno, una, dos, tres, cuatro, cinco chances mal contados tuvo Luqueño para ampliar la ventaja, pero Libertad lo empató sobre el epílogo. Hernando Ríos.
2: Sí, señor. Y bueno, vamos a conversar con los aficionados del Sportivo Luqueño. ¿Qué tal, amigo? ¿Cómo te va?
3: Todo bien.
2: Bueno, ¿qué podemos decir de este primer tiempo del Sportivo Luqueño que lo estaba llevando con ventaja y después a último minuto prácticamente lo empata Libertad?
3: Y la verdad que nos quedamos un poco tristes por el resultado. La idea era terminar el primer tiempo ya con un resultado abultado, por lo menos 2-0. Pero como se dice siempre, si no hace, te hacen, y lastimosamente nos empataron.
2: Le tocó a Sportivo Luqueño varias ocasiones donde podría definir bien, pero no lo hizo y bueno, y eso lo pagó caro.
3: Sí, así mismo, situaciones demasiado claras para abultar el resultado, pero lastimosamente no se dio.
2: Bueno, gracias amigo, ¿tu nombre?
3: Maximiliano Silva.
2: Gracias Maximiliano. Bueno, vamos a seguir en esta zona. ¿Qué tal, amigo? ¿Cómo viste el primer tiempo del Sportivo Luqueño Libertad?
4: Sí, el primer tiempo el gol no vi, llegué medio tarde, pero después tuvimos ocasiones para ampliar el marcador y por egoísmo de los jugadores no se concretó. Pero vamos por buen camino, ojalá mantengamos este ritmo en el segundo tiempo.
2: ¿Tu nombre?
4: Es Mendieta Jorge.
2: Muchas gracias, amigo. Bueno, vamos a seguir conversando con los aficionados del Sportivo Luqueño que están presentes en esa zona. ¿Qué tal, señor? ¿Cómo le va? ¿Cómo viste el partido?
5: Y el primer tiempo estamos jugando bien, pero estamos desaprovechando muchas oportunidades que hoy en día ya no podemos dejar de...
2: Y justamente Sportivo Luqueño le tocó unos cuantos, y como se dice en el fútbol, si no lo haces, te hacen.
5: Y sí, eso mismo nos pasó, y esperemos que podamos revertir ahora el segundo tiempo y llevar la victoria a nuestra querida ciudad de Luqueño.
2: Muchísimas gracias. Bueno, los aficionados aquí en el sector preferencial. Lo he visto también por acá a los dos arqueros del Sportivo Luqueño que estaban mirando el partido desde preferencias. Se me perdió los dos. Estaba ahí hablando de Francisco Mongeló Hanson y Rodrigo Talavera, que estaban por este sector, Tano.
1: Muy bien. Ahí están los chicos de la escuela de fútbol del Sportivo Luqueño. Una cantidad impresionante que están ingresando al campo de juego, Arnaldo.
2: Sí, señor, los chicos que hacen una... recorriendo los cuatro costados en estos momentos con las copas en mano, exhibiendo en este lapso de descanso del partido.
1: Excelente. Por ahí lo vi al Peque Ledesma para preguntarle al Peque qué cantidad de alumnos hoy día tiene la escuela de fútbol del Sportivo Luqueño. Creo que de un tiempo a esta parte ha crecido bastante la escuela de fútbol del Sportivo. Ahí está detrás tuyo, Ríos. Ahí está detrás tuyo el Peque. Ahí está detrás. El Peque, ahí está, el de anteojo. Sí, el Peque Ledesma. Adelante.
2: Sí, estamos con Peque Ledesma. ¿Qué tal, Peque? ¿Cómo estás?
6: Hola, ¿qué tal? ¿Cómo estamos?
2: Bueno, ¿qué tal viste este primer tiempo del Sportivo Luqueño, Peque?
6: Y mira, hicimos el desgaste del partido, 5 claritas que no pudimos invocarla y en una desatención un gol, ¿verdad? Se vino el empate de Libertad.
2: Bueno, una fiesta de los chicos de la escuela de fútbol, ¿eh?
6: Sí, por otra parte, una fiesta total, el premio al sacrificio que se obtuvo este primer semestre. En total creo que obtuvimos 45 títulos este primer semestre en los distintos torneos que participamos, ya sea torneo verano, torneo apertura, torneo invierno, y este es el fruto del sacrificio que hacen los padres, los profesores y especialmente los chicos en su día especial.
2: Actualmente, ¿cuántos chicos aproximadamente están en la escuela de fútbol?
6: Mira, somos bastantes, estamos rondando, si no pasamos, 400 chicos divididos en dos grupos, y somos prácticamente 16 grupos en toda la escuela de fútbol. Hay dos grupos por categoría, va de la 2012 hasta la 2019.
2: Bueno, o sea que muy buena cantidad de esos. podríamos sacar unos cuantos jugadores, ¿no?
7: Sí, la verdad, esa es la idea, ¿verdad? Que el resurgir de la cantera auriazul, como te dije, de estos 400, él tiene que ser semillero de la formativa, de la reserva y de, ¿por qué no?, de la primera. A eso es lo que apuntamos.
2: Bueno, mucha suerte, Peque.
7: Gracias.
2: Bueno, Peque, le ves más aquí también conversando con nosotros acerca de los de la escuela de fútbol, que justamente ahora está enfrente de Preferencias.
1: Muy bien, gracias. Ahí está. Excelente. Los chicos, la escuela de fútbol, con varios
2: escuchen trofeos ustedes
1: que han ganado en distintos torneos. Muy bien, María Liliana, dame 5. Y ya se viene Hugo Martín Pereira con el comentario intermedio.
8: Ya estamos con Liliana Santander, ya estamos con Liliana Santander en la voz comercial. Luqueño está empatando con Libertad 1-1 en el Luis Salina, en la ciudad de Itagua.
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8: Sportivo Luqueño, su próximo partido es por la Copa Paraguay, 16avos de la Copa Paraguay, va a medir a Paraguarí en el Estadio Municipal de Carapeguá este miércoles 19 de agosto a las 16:30.
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8: En instantes el comentario de Hugo Martín Pereira sobre lo que dejó el partido parcial. Primer tiempo 1-1 entre Luqueño y Libertad.
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8: Volvemos hasta Itagua, Hugo Martín Pereira, Tano Barreto, ustedes ahí en el Luis Salina.
1: Muy bien, comentario intermedio de Hugo Martín Pereira. Bueno, yo me sigo plagueando acá en privado con Hugo Martín, con Teófilo. No podés perdonar tanto, hermano. 4 o 5 ocasiones de goles. Increíble. Pero bueno, ojalá que en el segundo tiempo Luqueño pueda conseguir los goles que le pueda dar la victoria. Comentario intermedio de Hugo Martín Pereira. 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
9: Si se juega en equipo, se puede conseguir más goles. Aquí, Luqueño habrá desperdiciado 5 o 6 situaciones claras a lo largo de estos primeros 45 minutos de juego, en las contras que se mandaba el conjunto auriazul, en las salidas rápidas, principalmente por el sector derecho, donde acompaña Lucas Morales, que pone esa garra charrúa que tiene, que pone esas garras para poder ir adelante a acompañar a los hombres de la zona ofensiva. Dos puntos esenciales. Una, se llega solo y no se puede llegar a jugar así. La otra, hay un ámbito o una actitud donde cada uno quiere meter su gol. En dos oportunidades Maggi, una la de Ruiz y otra de Ramos. Son los cuatro puntos que destacamos cuando Luqueño estaba ganando por una diferencia, antes de que se venga el gol del conjunto liberteño. Maggi en la primera no encontró compañía porque no llegaron por el otro sector. En la segunda le tenía bien ubicado a tres compañeros. Otra jugada, ahora recuerdo, la de Bogado, que le habilitó a Ojeda, que no pudo marcar tampoco, cuando estaba mejor perfilado por el sector izquierdo, tres jugadores de Luqueño, Maggi, Ruiz y Ramos. Otra jugada, la de Curey Ruiz, y coste que Ramos estaba bien habilitado. Y otra de Ramos, que remató cuando se le mostraba por el sector izquierdo Cantero. Luqueño no aprovechó las 5 o 6 circunstancias claras que tuvo para marcar el segundo. Para liquidar a Libertad, que está visto, Libertad no le gusta que se le presione allí arriba. Cuando Luqueño presionaba arriba, era otra situación que tenía Luqueño a su favor. Libertad no sabe salir limpio, de manera limpia. Libertad, si vos le presionás, no tiene esa chance de ir con el esférico en función ofensiva. Cuando Luqueño presionaba, Luqueño ganaba. Luqueño tenía la chance, la posibilidad de aumentar, pero no aumentó. Y minutos antes decía Arnaldo Ríos, si no la haces, te la hacen. Y eso fue lo que pasó con el Sportivo Luqueño. No aprovechó la oportunidad y de vuelta al talón de Aquiles del Sportivo Luqueño, que es la zona defensiva, no pudo zafar la situación que tuvo y allí apareció el hombre de Libertad para el tanto del empate. Ahora se van a avizorar cambios en el Sportivo Luqueño. ¿Qué va a buscar con esto el técnico Hernán Rodrigo López? Con la presencia, lo vemos a Kevin y lo vemos a Marcelo, dos delanteros. Va a presionar más arriba, va a buscar que Libertad no salga de manera limpia en la zona defensiva. Se desaprovechó las oportunidades claras de gol que tuvo Luqueño y por eso ese resultado parcial de 1-1 al término de estos primeros 45 minutos. Jugar en función ofensiva, jugar en función de equipo, es lo que tiene que hacer el plantel del Sportivo Luqueño para estos 45 minutos. A no desesperarse, a marcar, a presionar, a tener la posición del esférico.
1: Muy bien, comentario intermedio de Hugo Martín Pereira, comentario intermedio presentado por
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1: Dale Lili, tenés tiempo, ya está para arrancar el segundo tiempo.
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1: Muy bien, gracias María Liliana. Va a arrancar el segundo tiempo, señores. Qué lindo color. Ojalá que estos chicos de la escuela de fútbol pudieran venir cada partido, porque le dan hermoso colorido al sector de preferencias. Autoriza Mario Díaz de Vivar, en marcha el segundo tiempo aquí en Itagua.

0: Pública, el país y el mundo, Jorge Tano Barreto.
1: Gracias, muy amable. Ya está la fiera dentro del campo de juego. Liberaron a la bestia, Marcelo Pérez. Y ya está también Kevin Pereira. Estamos con la información.
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1: Ahora, lo que me pregunto es, ¿Marcelo Ojeda salió por lesión o por qué motivo? Porque no lo puedes tocar, Hugo Martín Pereira. Craso error de Rodrigo López y lo sacó por sacar a Marcelo Ojeda. Arnaldo Ríos.
2: Hablando de fiera, yo pensé que estabas hablando de Kevin Pereira. Bueno, se retiraron en Sportivo Luqueño Marcelo Ojeda y Jonathan Ramos para permitir el ingreso con camiseta número 7 a Kevin Pereira y camiseta 19 Marcelo Pérez. Libertad también hizo lo propio. Ingresaron con casaca 9 Gustavo Aguilar, casaca 14 Alexis Fretes y se retiraron Robert Rojas y Marcelo Fernández.
1: Muy bien, aquí Libertad, el remate Campisi al córner. Aguilar de zurda, Campisi al córner. Primera llegada de Libertad en el segundo tiempo, Hugo Martín.
3: Aguilar no le tiene que dar el espacio. Te va a patear de cualquier lado. Aquí casi le sorprendió en dos oportunidades ya Nicolás Campisi a comienzo nada más del compromiso en su segunda parte.
1: Muy bien, qué bárbaro. Lo sacó a Ojeda, ¿eh? Quiero saber del porqué. Campisi falta. Fuerte el choque en perjuicio de Campisi. Habrá salida, corresponde para Luqueño.
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1: Bueno, con la salida de Ojeda, Luqueño pierde velocidad, porque Ojeda estaba presionando constantemente, Hugo Martín.
3: Presiona y bastante. Ojeda y esa salida rápida por el sector derecho. Entra ahora Kevin, que va a jugar en la misma posición. También es rápido, pero
1: ahí está la cuestión. Dale, Lili.
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1: Muy bien, Libertad introdujo Aguilar para el segundo tiempo, el ex nacional, camiseta número 9. Aquí está la salida del conjunto deportivo luqueño, la maneja Cantero. Cantero cambia, ¿para quién? Para Brizuela. Brizuela en su terreno, saliendo el chanchón.
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1: En el centro, por bajo, cruzó la pelota frente al arco de Libertad, Hugo Martín.
3: Qué lindo cambio de frente de Luqueño, de derecha a izquierda. Allí apareció Curey Ruiz, metió el centro, pifiaron entre varios. Tiro libre de esquina para Luqueño.
1: Va a ser córner, corresponde para Luqueño.
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1: Tiro libre de esquina. Luqueño buscando el segundo. En el amanecer del segundo tiempo. Atención, se vendrá el envío. Esperando Iván Maggi, esperando también Marcelo Pérez. También subió Brizuela. Cerca también está Guisniat. Que se venga el segundo. Viene el centro, la pelota por el medio, resta y quita Aguilar con golpe de cabeza, va recuperando Maggi, Maggi por izquierda, allí está el número 20, metió el centro, se quedó la pelota, va recuperando Libertad.
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1: Bueno, la primera intervención de Kevin Pereira y ya se gana una tarjeta de amonestación. Hugo Martín Pereira. Se le iba el biodero.
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1: Bueno, la primera intervención de Kevin Pereira y ya se gana una tarjeta.

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1: Tiro libre de mucho riesgo para Libertad. El Pachi Carrizo, también está Vera, está también Jiménez. Dale, tenés tiempo libre, dame uno.
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1: Dame uno más.
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2: Aquí cabe lo de pinta la bruja, pinta la bruja.
1: Dame uno más, Lili.
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1: Carrizo le pega. Atención. 4-5 en la barrera del Sportivo Luqueño. Ahí está Carrizo. Se acomoda el número 8. Agazapado Campisi. ¡Qué peligro! El Pachi, el arquero Campisi al córner, Hugo Martín.
2: Bueno el remate, pero excelente el desvío de Nicolás Campisi al córner. No se complicó para nada el arquero luqueño.
1: Marcamos el tiempo.
0: 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Municipalidad de Luque indica Jorge Tano Barreto.
1: Que por ahora el partido está 1-1, vino el córner, despeja la defensa auriazul, insiste Villalba por derecha, por ahora continúa el partido 1-1, Luqueño Libertad.
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1: Campisi con el pelotazo largo, sin precisión. Sacó por un costado, frente a preferencias, lateral corresponde para Libertad.
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1: Avanza Libertad, del centro por el medio, se salva Luqueño. Sí, se salva Luqueño, pifió el remate el jugador Aguilar, Hugo Martín.
2: Y que siga pifiando nada más Aguilar, otra vez desentendimiento en la zona defensiva luqueña.
1: Muy bien, Libertad introdujo 2 cambios, Arnaldo, ¿no?
4: Sí, señor. Ingresaron con casaca 14 Alexis Fretes en sustitución de Robert Rojas y número 9 Gustavo Aguilar por Marcelo Fernández.
1: Muy bien, pasando a ser zaguero central Jiménez, Néstor Jiménez, en reemplazo de
2: cambio
1: sicario.
2: Posicional. Sí, cambio
1: lateral
2: posicional.
1: Corresponde para el conjunto azul.
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1: La pelota por el medio, presionando la marca Maggi, va saliendo Libertad, va recuperando Villalba, corre, pica por derecha, se ofrece por derecha también, va muy cerca de Villalba, Alan Benítez, va hasta el fondo Benítez, busca la personal, va a meter el centro, trabó la pelota Cantero, del rebote le queda Giovanni Bogado, va saliendo el conjunto azul.
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1: Aquí está la presión, ganó, perdió la pelota, ganó Jiménez, perdió el balón Marcelo Pérez Vera con el centro, ¡qué peligro! ¡Golpe de cabeza! El arquero Campisi, solo estaba Aguilar, por goloso Libertad aquí, se pierde el segundo, Hugo Martín.
2: Sí, señor, se perdió el segundo Libertad. Nadie le gritó a Marcelo que había un hombre atrás. Perdió la pelota y se produjo esta situación de peligro para Luqueño.
1: Muy bien, no está bien la situación para Sportivo Luqueño. Viene el córner arriba, le envío, golpe de cabeza, Campisi, gol. Gol de Libertad. ¿Qué les dije, hermano? ¿Qué les dije, señores? En la boca del arco, Marcelo Fernández pone Libertad 2, Luqueño 1.
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1: El gol se produjo
0: a los 8 minutos, segunda etapa.
1: La opinión de Hugo Martín Pereira Villamayor.
2: Lo que pasa es que en estos primeros 8 minutos Campisi ya tapó 5 jugadas claras de gol. En esta desvió, nadie respondió. Luqueño, ¿puede ir a revisión o no esta jugada? Por la posición de Marcelo Fernández, ¿puede ir o no? Vamos a ver. Si va o no a repuestar.
1: No pasa
2: nada, no pasó nada. Bueno, nadie en la segunda pelota para que Campisi, que se lució salvando, pero nadie allí lo acompañó y se vino el segundo de Libertad.
1: Muy bien, cerca del segundo. Acá hay un responsable directo para mí, hermano, el técnico. No podés tocarle a Marcelo Ojeda, un hombre que te estaba presionando. Que subía, que bajaba. Y Luqueño ahora dejó de presionar arriba. Tiene libertad total. Los jugadores de Libertad a la hora de salir, Arnaldo Ríos.

0: Sí, señor, totalmente, Tano Barreto. Y bueno, y otra cosa, este gol, este segundo gol, vino también de pelota parada, o como lo remarcaba Hugo Martín Pereira en el primer gol de Libertad.
1: ¿Por qué lo tocó? ¿Por qué lo sacó a Marcelo Ojeda? Quiero saber, Hugo Martín.
2: O por lo menos un cambio, nada más tendría que haber hecho. Mantenerle a Ojeda, que tenía una muy buena salida.
1: Era el hombre más picante.
2: Claro, ahí con la función de Morales, que es el que subía y que tenía que acompañarlo. Ahora Kevin no está llegando, no está acompañando en la marcación.
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1: Una verdadera lástima todo esto, una lástima. Esperemos que no nos llenen la canasta, Hugo Martínez.
2: Esperemos que no, porque completamente desteñido Luqueño en este arranque del segundo tiempo.
1: Muy bien, va a corresponder salida para Libertad. Vamos a ver si qué propone a partir de ahora Hernán Rodrigo López, responsable directo de que Libertad pueda cambiar la historia en lo que va de este compromiso.
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1: Tenta Elvio Vera, al remate de Zurda, perdonó Libertad, allí intentaba Elvio Vera, el remate pifiado, Martín.
2: Alguien puede cerrar allí la canilla, agua por todos lados, ahora la defensa del Sportivo Luqueño, entra con facilidad Libertad.
1: Aquí está la salida del conjunto repollero, balón por bajo para Elvio Vera, la marca de Morales, no pudo Morales, va recogiendo la pelota Aguilar dejó para el Pachicarrizo, que mete la pelota por el medio, va recuperando Giovanni Bogado, se muestra por izquierda Cantero, la recibe Cantero, corre, pica Cantero, ahí está, se frena el lejos Guaraní, intenta, busca con quién tocar, no se muestra nadie, el balón va para Curey Ruiz, se metió por el medio, ya perdió la pelota Campuzano, recuperó sin embargo por izquierda, va apretando por allí Cantero, retrocede Cantero, va a entregar la pelota para Giovanni Bogado, va pisando campo rival el conjunto azul.
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1: Ganaba Luqueño sin mucho sobresalto en el primer tiempo por 1-0 y en el último minuto de la primera etapa el tanto del empate de Libertad, ahora apenas en el arranque del segundo tiempo lo dio vuelta el conjunto repollero.
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1: La pelota va para Alexis Cantero, la maneja Cantero. Vamos a ver qué propone. Va saliendo con Curey Ruiz. La maneja Ruiz, se entregó por izquierda para Iván Maggi. Corre, pica Maggi. Maggi que va a tener que salir, pero muchísimo del área, tratando de crear juego, Hugo Martín.
2: Y Maggi va a salir a pivotear, a buscar la pelota, para que Marcelo Pérez te quede más allá arriba, para buscar intentar llegar a marcar. Maggi tiene que bajar, ahora está bajando, está recuperando la pelota. Él no es su puesto, su función, él tiene que estar allá arriba. Él es el goleador del equipo.
1: María Liliana.
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1: Con Capitán peligro Islán. Maíz, el remate de Maíz tocó Morínigo, la pelota al córner. ¿O no? Pero no. Llegó Luqueño, Hugo Martín.
2: Llegó Luqueño en una pelota que recuperó. Le protesta Maíz a Nadia Weiler, que fue la que indicó que la pelota no tocó el arquero de Libertad.
1: Recuperó Luqueño, Kevin Pereira dejó para Maíz, intenta buscar el personal del rebote, recoge Pereira, insiste Luqueño, va Morales con Maíz, el 1-2, no pasó nada. Por tu sector, ¿cómo se vive el partido, Hernando Ríos?
0: Bueno, incredulidad total después de este segundo gol de Libertad. Yo creo que Hernán Rodrigo López le escuchó a Hugo Martín Pereira cuando le dijo que Maggi bien podría jugar de enganche. Y creo que así lo está haciendo el jugador del Sportivo Luqueño.
1: Lo dijo el Tano. ¿Qué te pasa, hermano? ¡Vendemos, María Liliana!
0: Y por algo sos profe.
1: Claro, hermano, para eso estudiamos. voy a presentar mi currículum, mi carpeta, ¿sí? A ver si le pueden hacer llegar al presidente del Deportivo Luqueño. La pelota que sale por el costado, marcamos el tiempo.
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1: Que lastimosamente Luqueño está perdiendo. Estaba ganando, pero Libertad lo dio vuelta. Está ganando Libertad por 2-1.
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1: Hubo falta en perjuicio de Maíz, será tiro libre para el conjunto auriazul.
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1: Manapio, ese hermanito querido, Epocope, tenido resultados, Wendé Ginar. Elimina, según Martín.
2: Bueno, cuando el técnico acierta, cuando el técnico lee el partido, se nota la diferencia. Aquí le mandó Nelson Aedo a Aguilar. Le presiona la zona defensiva del Luqueño. Generó mucho más en este
1: primer, hasta el mismo Ramos, Hugo Martín, hasta el mismo Ramos tenía llegada por izquierda.
2: Y llegada, sí, pero lo de por la derecha ahora no tiene un acompañante Morales. En el primer tiempo con Ojeda, sí tenía buena combinación.
1: Ah, no, cerca de conferencia de prensa le digan a Arnaldo Ríos que Marcelo Ojeda pidió cambio y que sintió algo, qué sé yo. Pero bueno, señores, aquí el partido lo gana Libertad por 2-1, Lili.
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1: Y ahora, para completarnos, se viene el jugador de Arnaldo Ríos, Hugo Martín.
2: Sí, sí. Dos cambios de vuelta va a preparar el técnico del Sportivo Luqueño.
1: Tratando de corregir la cagada que hizo en el entretiempo Hernán Rodrigo López, pero ya perdió velocidad, ya perdió picardía con la salida de Marcelo Ojeda. 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
1: Manejando Libertad en la salida, va recuperando Aguilar, descargando sobre Pachica Rizo, este dejó para Campuzano, el capitán de equipo del conjunto repollero dejó para Flores. Flores metió el balón por el medio, nadie, solo recibe Aguilar la pelota, solo maniobra Libertad en cada acción, Hugo Martín.
2: No tenemos volante de marca, no tenemos uno que marque, que presione y recupere la segunda
1: pelota. Buena maniobra, triangula Libertad del conjunto repollero, cerca del tercero, Villalba con el envío, el remate, perdonó Libertad, pero Hugo Martín.
2: Pero con qué facilidad llega Libertad. Tranquilamente por el sector derecho del ataque de Libertad, allí llegó el centro del remate de Freires y la pelota pifiada arriba.
1: ¿Este Freires o Fretes? El 14, Alexis Fretes.
2: Fretes.
1: Sí. El balón que va por línea de fondo, sin precisión el envío de Giovanni Bogado. Habrá salida, corresponde para Libertad.
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2: Hay cambios.
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1: Estamos con la información.
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1: Adelante, Arnaldo Ríos.
0: Sí, el cambio en Sportivo Luqueño, se retiró Oscar Cure y Ruiz para permitir el ingreso con casaca número 28 de Axel Balbuena. Y en Libertad salió el 24, Rodrigo Villalba, ingresó con casaca 7, Agustín Mansur.
1: Muy bien, gracias. Imagínate lo que hace el técnico luqueño. Lo manda a su lateral izquierdo ahora como volante por izquierda. Y Axel Balbuena va a quedar ocupando el lugar de cantero, Hugo Martín.
2: Sí, sí. No sé, eso ya es prácticamente una desesperación. A comienzo de la transmisión decíamos que a cada jugador que le pongan el puesto que se desempeña mejor.
1: Aquí avanza Libertad del centro, pésimo de Fretes. La pelota al segundo palo, pero sin embargo bajo Tolo, libre de marca. Por ese sector, Alan Benítez se dejó para Campuzano, de vuelta para Benítez. Este con el pase para atrás, se dejó para Flores. Flores también para atrás, el envío deja para Morínigo, su portero.
3: 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Municipalidad de Luque indica Jorge Tano Barreto.
1: Que sobre 20 minutos del segundo tiempo, esto está para una goleada de Libertad. A no ser que nos perdonen. Bien. El remate, Campisi al córner. Aguilar otra vez para Libertad, Hugo Martín.
2: Luqueño no puede hacer también así de sencillo, de práctico la jugada. Aquí de vuelta buscaron al que estaba mejor posicionado para que saque el remate. Fernández, el remate, de vuelta se luce Campisi, pero nadie aprieta para que no remate el jugador de Libertad.
1: Habrá córner, tiro libre de esquina, corresponde para el conjunto Humarelo. Y a pelota sobre la punta derecha, dame uno, Lili.
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1: Brizuela, restequita con golpe de cabeza. Recupera el Pachica Rizzo, abre juego por derecha. No alcanzó la pelota Cantero. Viene el esférico ahora para Benítez. El pase para atrás, maneja el trámite del partido el conjunto de Libertad.
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1: Balbuena baja para Luqueño en su terreno, Balbuena prefiere el toque para atrás, dejó para Campisi, allí está el capitán de cuadro del conjunto azul, dejó para Brizuela, vamos para adelante. Hay que salir del fondo, ahora Campisi, mira el horizonte Campisi, ahora profundiza, va el pelotazo largo arriba, buscando la presencia de Marcelo Pérez, intenta ganar por arriba, peinó la pelota, Flores sacó por un costado, va a ser lateral ofensivo para Luqueño.
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1: ¿Qué pasa en el trámite del partido? Espina comenta Hugo Martín y lo presenta.
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2: Que Luqueño está desdibujado, Luqueño no sabe qué hacer, Luqueño, sus jugadores están perdidos dentro del campo de juego, lo sacrifican a Cantero que va un poco más en función ofensiva. Hay veces de que cuando no salen las cosas querés improvisar, es lo que está haciendo Hernán Rodrigo López en estos momentos.
1: Arriba el servicio manual de Cantero, peinó Marcelo Pérez el balón por el medio, ganó por elevación allí el jugador Repollero, la baja, Pérez se dejó para Morales, este que remata, impactó en la humanidad de Maíz, insiste Kevin Pereira, entregando por derecha para Maggi, llegó tarde la pelota Maggi, habrá salida, corresponde, es córner final. Indica el árbitro, va a ser tiro libre de esquina para Luqueño.
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1: Tiro libre de esquina, ojalá que se venga el empate. Tiro libre de esquina, le pega Giovanni Bogado sobre arco norte, Hugo, ¿no? Arco sur entonces, córner corresponde para el Chanchón. Le pegó Giovanni, el envío al segundo palo. Ganó Marcelo Fernández por elevación. Le quedó la pelota a Cantero. Se mete por izquierda Cantero. Amaga a Cantero. Logró meter el envío. Rebota del hombre de Repollero y va al córner. Otro tiro libre de esquina corresponde para Luqueño.
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1: Hay que aprovechar que Libertad como que sacó el pie del acelerador, Hugo Martínez.
2: Sacó el pie del acelerador, si no era por Campisi, Luqueño ya recibía 4.
1: Sí, señor, al menos hoy se comportó Campisi. Hay movimientos en la banca de Sportivo Luqueño, ya me cuenta en breve Arnaldo Ríos, el supermóvil de la 94.7. Es que les paga bien el productor, ¿eh? Atención, se vendrá el envío. En mano derecha, en Correa TV también, Arnaldo Ríos. Hace todo Arnaldo Ríos. Atención. Le pega Cantero, que se venga el empate. A ver, Marcelo Pérez. Hola, Marcelo, con un gol. Hola, Marcelo, arriba el envío. Aguilar restequita con golpe de cabeza. Va recuperando Giovanni. Giovanni gira, va por izquierda. Cerca lo tiene Cantero. La recibe Cantero. Descarga sobre Balbuena. Balbuena envía al centro de media altura. Golpe de cabeza de Benítez. Y dice, viene la contra de Libertad. Profundiza Aguilar. Viene el mano a mano. Va a Vera, corre. Pica Vera. Primero Campisi, Martín.
2: Y otra vez Campisi, pero aquí la guapeada de Vera le ganó en el físico David a Goliat. Otra vez Campisi se viste de Salvador.
1: Libertad mueve la banca. Estamos con la información.
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1: Vamos bien, Lili.
3: Vamos súper bien.
1: Jean Paul, ¿por dónde anda?
3: Y está por Filadelfia.
1: Filadelfia, ¿qué hace en Filadelfia?
3: Y está en la Expo Trébol. Que hoy es su último día.
1: ¿La antena o no?
3: No. Hoy es el último día de la Expo Trébol.
1: Bueno, impresionante, Jean Paul Bierotis limpiando antenas.
3: Sí, eso fue la semana pasada.
1: ¿Cuánto tiene la antena que suele limpiar?
3: 100 metros.
1: Dejate de joder, ¿eh? Hay que ser loco. Remata Giovanni la pelota por línea de fondo al córner. Habrá tiro libre de esquina. Dame el cambio de Libertad en el de Ríos.
0: Sí, señor. En Libertad se prepara el número 13, Joaquín Bogarín. Y en Sportivo Luqueño se viene Walter González y Tomás Muro.
1: Muy bien. Ay, no, mamá. Ay, no, mamá. Tiro libre de esquina corresponde para el chanchón que se venga el tanto del empate. Señores jugadores, 23. Jueguense por estos chicos, jueguense por estos niños que hoy vinieron para verles, para darle el apoyo. Hugo Martín.
2: Sí, señor. ¿Y para qué le envías? Como...
1: Y ahora lo sacan.
2: Mediocampista y le sacas ahora.
1: ¿Qué le pasa a Hernando Rodrigo López? No sé, no le digo. ¿Qué le pasa al técnico deportivo loqueño Hugo Martín?
2: Se va a Maggi también.
1: Qué bárbaro. Arnaldo Ríos. Viene el córner, aguarda un ratito Ríos, viene el córner arriba, para nadie, qué bárbaro, para nadie el córner, Valbuena le pega, impacta Marcelo Fernández, del rebote recoge Maíz, va a cargar Maíz, entregando por derecha el envío para Giovanni Bogado, va a intentar sacar algo de la galera, viene el centro arriba, peinaron la pelota, y va al córner, tiro libre de esquina, de vuelta para el Cura Luque, ahora sí, Arnaldo.
0: Sí, señor. Sportivo Luqueño ya hizo sus 5 cambios, ingresó con casaca número 9 Walter González y con la 29 Tomás Muro. Se retiraron Iván Maggi y el jugador Alexis Cantero. Y en Libertad ingresó con casaca número 23 Nicolás Freire y se retiró el 20... Ya te digo.
1: Ya confirmamos en breve. Bueno, imagínate lo que hace Hernán Rodrigo López, Hugo Martín. Ya le sacó a todos los que tienen buen pie del equipo. Ahora vamos a jugar a lo que sale.
2: Y prácticamente a lo que sale, porque entra Tomás Muro, entra Walter González, va a mantener dos hombres centro delantero arriba, no porque tenga mayor cantidad de jugadores arriba, son más ofensivos. ¿Quién es el que va a crear? Será Giovanni. De vuelta estará primero marcando porque lo metió en el medio a Cantero. Y ahora lo saca a Cantero para que pueda entrar Tomás Muro. No sé qué pasa por la cabeza de Hernán Rodrigo López. Primero, al hacer dos cambios, al sacar a sus dos extremos que le resultaban de manera positiva, pero ahora no. Al final, descompuso, desarmó a su equipo.
1: Muy bien, comentario de Hugo Martín Pereira, presentado por...
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1: A ver, novedades, Arnaldo Ríos.
0: Ahora sí, se va a producir el cambio en Libertad. Todavía no se había producido. Vamos a esperar a que el cuarto árbitro... levante su tableta, bueno, sale el número
5: Marcelo Fernández.
0: 28, Marcelo Fernández, y ingresa con casaca número 13, Joaquín Bogarín.
1: Muy bien, Bogarín entonces, ¿El último cambio o el penúltimo, Libertad? Fue el penúltimo. El cuarto cambio. Aquí recuperó Kevin Pereira para el conjunto Aerosul. Perdió rápidamente de vuelta Kevin Pereira la pelota. Va saliendo el conjunto repollero. Se mete con la 11 Elvio Vera. Va hasta el fondo. Intenta Fretes, el zurdo Fretes. El pase para atrás de vuelta. La recibe, recoge Elvio Vera. Metió por el medio. Avanza el conjunto de Libertad. El Pachicarrizo que la mueve. Va el pase para atrás. Dejó para Campuzano. Campuzano para Néstor Jiménez. Va al balón para el portero Bolívar.
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1: Libertad que tampoco está aprovechando su mejor momento. Cuidado que también lo puede terminar pagando caro, Hugo Martínez.
2: Sí, así como le aconteció al Sportivo Luqueño. El que no las hizo, las paga.
1: Va saliendo Tomás Muro, corre, pica Muro. A ver qué fabrica Muro. ¡Va Muro! Por fin una buena maniobra de Muro. Y la tarjeta amarilla creo que fue para Jiménez, Hugo Martínez.
2: Para Apache.
1: Muy bien. ¿Para quién fue la tarjeta amarilla, Arnaldo Ríos?
0: Creo que no fue para Apache Carrizo.
1: ¿El Pachi fue?
2: Sí, el Pachi. Sí. No le alcanzaba en velocidad, entonces le estiró.
1: El Pachi amonestado, muy buen arranque de Tomás Muro. Tenés tiempo para dos, Lili.
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1: Viene el remate arriba, Jiménez con golpe de cabeza, alejando el peligro del... El rebote va recuperando Maíz por derecha, atacando el conjunto Sportivo Luqueño. Para atrás el pase de Maíz para Morales. El centro Jiménez y la pelota al córner. Otro tiro libre de esquina corresponde para el Chanchón.
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1: Sobre la punta derecha que se venga el tanto del empate. Esperando Wisniat, esperando Marcelo Pérez. También está Walter González. Después del córner, marcamos el tiempo. Después del córner, se vendrá el envío, la pelota por el medio. Golpe de cabeza del recién ingresado en el conjunto de Libertad. ¿Cuánto marca el tiempo?
3: 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Municipalidad de Luque indica Jorge Tano Barreto.
1: Que por ahora está perdiendo el Curelú, que está ganando Libertad aquí en el 12 de octubre de Itagua por 2-1.
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1: A ver, está ahí el coordinador. Una consulta para el coordinador. Señor coordinador, con la victoria de Rubeñú y esta derrota de Luqueño, ¿cómo quedamos?
5: La tabla de promedio sigue la diferencia. Rubeñú llegó al promedio 1 ayer con su victoria ante Guaraní. Y Sportivo Luqueño, ya te confirmo, Tano, en minutos como...
1: Arriba el envío, Jiménez al córner. Luqueño cerca del empate, Martín.
2: Qué lindo centro metieron por el sector izquierdo, buscando la cabeza de Walter González en lo alto allí. Jiménez defendiendo la pelota al córner, pero está llegando, está insinuándose Luqueño en ofensiva.
1: Tiro libre de esquina corresponde para el conjunto del Sportivo Luqueño, apoyando a los chicos de la escuela de fútbol, apoyando toda una república. Hoy no podemos perder. Arriba el envío, golpe de cabeza de Flores, la pelota que no sale dentro del área, otra vez córner, que empuja el público. Hernando Ríos.
0: Sí, señor, pero los que están aquí en preferencias miran calladamente, solamente los...
1: En el centro, golpe de cabeza, así completamos, Ríos.
0: Los de la barra son los que están prácticamente alentando.
1: Muy bien, le hace falta una guacha a los que están en preferencias. Hay que alentar, Hugo Martínez.
2: Hay que alentar.
1: Ahí están Totoni y compañía. No, alienta Totoni. ¿Para qué viene en la cancha si no va a alentar? Totoni. ¿Se tomó contigo, Totoni?
2: Sí, se tomó.
1: Sí, muy bien. Señoras y señores. ¿Y qué hace Humberto ahí calladito, Humberto, que no alienta? El balón por el medio. Va recuperando con la 10 Giovanni Bogado. Están escuchando la radio, parece.
2: Están siguiendo, sí, están escuchando.
1: Muy bien. Aquí va saliendo en su terreno el conjunto Aureozul. Va el envío, corre, pica. Marcelo salió, el arquero. El arco está en blanco. A ver dónde tocó el arquero de Libertad esa pelota, mano, ¿eh? Cuidado, ¿eh?
2: Pidió mano, pero el árbitro dice que fue por la panza. Hay que ver si no hay verificación. No, no pasa nada.
1: Arnaldo Ríos.
0: A ver, no, no hubo verificación en este, en esta jugada.
1: Muy bien. Aquí no tenemos datos de recaudación, ¿no? O Pau, no. Recaudación. Dale, Lili.
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2: Esta jugada, Jorge. Esta jugada. Si estaba Marcelo, ya le sabía. Ya sabía dónde iba a meter la pelota.
1: Sí, sí, sí.
2: Maíz.
1: Aquí
2: Kevin, Kevin se quedó parado allí.
1: Va la pelota por derecha, Sanó. Presiona por allí Bogarín, pero no pudo, sí, escucho Ríos.
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1: ¿Eh? Sí, sí, sí, una camionada. Gracias a Ellen Núñez, vamos a sortear algunos regalitos para los chicos hoy en Ciudad Deportiva. Muchísimas gracias a nuestra querida amiga Ellen Núñez. Esperemos que el padre también pueda enviar algo. Che, Ricardo, baby, envía algo, hermano. Aquí está Cristian Vera, que digo, Elvio Vera dejó para Campuzano. Campuzano con Vera, va Vera, intenta poner el freno. Dejó para quién, para Bogarín. Bogarín con Vera levantó el balón por el medio. Va recuperando Maíz. Maíz que mete presión. Maíz, uno de los mejores del equipo, Martín.
2: Junto a Campis.
1: Y va a Muro, a ver Muro, hace algo Muro, entregó para Walter, va Walter, no supo atropellar Marcelo Pérez, ahí tenía que buscar esa pelota desambullida, Hugo Martín.
2: Con velocidad ganó línea de fondo Walter González, sí, Walter ganó en velocidad, metió el centro, no llegó Marcelo, tampoco Kevin.
1: Bueno, yo creo que ya que Libertad no quiere ganar, Luqueño lo puede igualar, Hugo Martínez, ojo.
2: Sí,
1: ¿eh?
2: Sí, depende prácticamente.
1: Bueno, arriba el envío, Walter, el arquero. El arquero justo en el medio, donde fue el cabezazo de Walter, Hugo Martín.
2: Sí, señor. Está madurando el segundo Luqueño, está madurando. Muro finalmente fue el que cabeceó.
1: La fruta está por caer.
2: Está por caer, sí, ya está madura.
1: La fruta está por caer, según Hugo Martín Pereira. Marcamos el tiempo.
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1: Ah, Walter hasta el fondo, Walter, el arquero Alcón y el arquero Alcón. Que cerca del empate, que cerca estuvo Walter, señores, continúa Libertad 2, Luqueño 1.
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1: Tiro libre de esquina. Corresponde para el Curelú, que viene al centro, arriba el balón por el medio, golpe de cabeza de Aguilar, del rebote recupera Balbuena, lo exigen demasiado, qué bárbaro, pésimo el pase de Balbuena, Hugo Martín.
2: Y bueno, es uno de los cambios que introdujo el técnico Hernán Rodrigo López.
1: Lateral corresponde para el conjunto de Libertad, que ya no se apura para nada, Hugo Martín, ¿eh?
2: No, ya sacó el pie del acelerador. Prácticamente está jugando a la desesperación de Luqueño, no se apresura para nada.
1: Ahí está Muro, Muro que ingresó con un vértigo interesante, Hugo, ¿eh?
2: Ingresó con un ritmo interesante.
1: Hasta la remera me parece que ya le rompieron, ¿eh? Ahí en el brazo derecho, la remera del Sportivo Luqueño que utiliza Tomás Muro, me parece que le rompieron la casaca. Aquí va Elvio Vera para Libre. Está cuidado con el mano a mano. Él intenta buscar la personal. Lo pescó muy bien Facundo Guinard. Recuperó la pelota. Dejó para Giovanni Bogado. Va a presionar arriba. Dale, muchachos, para arriba. Atención, Muro la maneja. Pisó campo rival. Por izquierda se ofrece Marcelo Pérez. Va la pelota para Marcelo Pérez. Se frena. Va a meter el centro. Prefiere el pase corto para Muro. Vino la marca desde el fondo. Recuperó Libertad. Lo madrugaron a Muro, Hugo Martín.
2: Lo madrugaron. Así como Marcelo Pérez hace rato. Nadie le habló. Nadie le dice que hay un hombre atrás.
1: Va recuperando el conjunto de Libertad, la mueve Flores en el fondo, dejando para Alamerites, el pase por el medio, la recibe libre de marca Aguilar, va a cambiar de lado, entregó el pelotazo largo para Elvio Vera, va a buscar el mano a mano ante Morales, vamos a ver, pone la pausa, se frena Elvio, esperando que se arrime algún compañero, el pase por el medio, cerca de la media luna, dejaron para Aguilar, que busca fabricarse el espacio, atención, recupera Luqueño, va saliendo Giovanni Bogado, dejó para Muro, atacando el conjunto de Azul.
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1: Bien el centro, Qué bueno, qué bueno. Martín Pereira, aquí va la pelota por un costado, va a corresponder para el conjunto de Libertad. ¿Qué pasa con Martín Pereira?
2: No sé, le falta esa lucidez al momento de la definición al Sportivo Luqueño. Encuentra el esférico, busca, llega, pero nadie acompaña por el otro sector. En dos oportunidades, lo de Marcelo, lo de Walter González, que ganó línea de fondo, pero nadie la acompaña.
1: Lo dijo Hugo Martín Pereira, el último cambio del conjunto de Libertad. Estamos con la información.
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1: El último cambio en el conjunto visitante, Arnaldo Ríos.
0: Sí, señor, ingresó con casaca número 21, Lucas Sanabria. Salió Elvio Vera.
1: Muy bien, Sanabria, Lucas,
2: este
1: el
2: para,
1: zurdo,
2: este
1: muy
2: para
1: bueno.
2: Manejar, sí, este para manejar la pelota en el medio.
1: Pues claro, ahora nos van a hacer el famoso Yaguay. Aquí está el número 4, Néstor Jiménez, en su terreno, dejando para Sanabria. Sanabria por el medio, por el Pachi Carrizo. Hugo Martín Pereira deberá elegir indefectiblemente al destacado del conjunto Auriazul en una presentación de...
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1: Aquí está el Pachi Carrizo. Profundiza el Pachi, la marca de Balbuena. Arriba el envío, buscando la presencia de Walter González. Va recuperando el Pachi Carrizo, dejando para Lucas Sanabria. Marcamos el tiempo. Espérame que va Walter, espérame que va Walter. Dale a Marcelo, dale a Marcelo. Y está el empate, Marcelo, Marcelo. Se acomoda Marcelo. ¡Marcelo! Era para el arco, Marcelo. No hacia la gradería, Hugo Martín.
2: Le jugó al chico, alcanza pelota. La pelota allí robada de Walter. Una corrida más de Walter. Y Marcelo nunca se perfiló. Nunca encontró el espacio necesario hasta que remató. Y qué mal remató,
1: qué
2: Marcelo.
1: Qué bárbaro, che. Qué pena. Era una muy buena posición. Yo creo que usted lo hacía, Arnaldo Ríos.
3: Cualquiera.
0: Sí, señor. Como mi época de puntero derecho. Ahí eso se iba en el ángulo.
1: Muy bien.
2: ¿A dónde?
1: Qué bárbaro, che. Qué pena, che. Hernán Rodrigo López, hermano querido. Profe, no sé qué quisiste hacer, hermano, pero regalaste el partido con los cambios en el entretiempo. Aquí la maneja Giovanni Bogado, dejando para Brizuela. Brizuela, pone la pausa Brizuela, dejando para Guignard. Hay que buscar arriba, Hugo.
2: El que está parado allí no es Chicha en la banca. ¿Dónde está Hernán? ¿Se sentó?
1: Sí, ahora está el Chicha dando indicaciones. ¿Verdad, Arnaldo? ¿O ya se fue Rodrigo
0: sí,
1: López?
0: Sí, señor, el Chicha es el que está parado. Hernán Rodrigo López ahí está sentado prácticamente un poco alejado de los futbolistas.
1: Bueno, yo creo que a partir de esta derrota hay que ver un poco qué se puede hacer, Hugo Martín Pereira. Buscar algún técnico capaz de levantar todo esto. Porque está demostrado. Oh, está bien, le ganamos a Lorenzo, un equipo que está por descender.
2: A Guaraní.
1: Y después ¿quién, Hugo Martín? Cuando va Kevin Pereira, remate Morini con el arquero. El rebote y nadie para empujar, Hugo Martín.
2: Nadie de vuelta para empujar. Aquí por fin una buena de Kevin Pereira, salvó Morini.
1: Bueno, hoy vamos a tener el oyente opina.
3: Sí, por supuesto que sí.
5: Que lleguen desde Itagua.
1: El oyente opina, va a estar caliente de vuelta. Decía Jean Paul. Cuando Luqueño gana, nadie envía audio, solamente sí. Cuando pierde.
3: Así
1: muy bien, capaz que
5: y por algo son ustedes.
1: Tenga
5: los
1: razón, Jean Paul. Muy bien, aquí está la salida del fondo. Salió el conjunto de Libertad por intermedio de Bogarín. Va por derecha, corre, pica la pelita en la marca de Facundo Guinal. ¿Qué pasa en la recta final, Hugo Martín?
2: Luqueño insiste, Luqueño va con todo, pero desordenado. Ojalá que con ese desorden, y así como lo hizo Libertad, al filo del partido pueda llegar por lo menos el empate para el Auriazul.
1: Ya se desespera el público en preferencias, Arnaldo Ríos.
0: Sí, señor, no solamente en preferencias, sino en plateas también. Ahí gritan cuando fallan los jugadores de Luqueño en esta última a Marcelo Pérez.
1: Muy bien, preparando las preguntas para conferencia de prensa. Ya tomando apuntes, Arnaldo Ríos. Pero qué bárbaro.
2: Una sola pregunta nomás le dejan hacer.
1: No, él puede hacerse una más si quiere, ¿sí? Nadie le puede exigir hacer solamente una pregunta. ¿Cómo si las chicas siempre hacen
2: una ronda,
1: dos, tres?
2: Y una ronda nomás le dan.
1: No puede ser. Va Morales, Marcelo, espera, ahora sí, Marcelo, espera, ahora no, Hugo Martí. Mirá cómo le reclaman la preferencia a Marcelo Pérez, ¿eh?
2: Sí, esa presión que tiene de vuelta del sector de preferencias. Otra arremetida de Lucas Morales.
1: No pudo acomodarse jamás Marcelo Pérez dentro del área. Va recuperando el conjunto Auriazul. Aquí está la falta, señores. Y ya no da más.
2: Epa. Bueno, tiene que ser tarjeta.
1: Aguilar lo agarra el pantaloncito.
2: Para Aguilar. Tiene que ser tarjeta porque se fue y le embistió a Maíz.
1: Ahí está Maíz, que ya no da más, Hugo,
2: Y mirala allá hacia el sector izquierdo, cerca de la banca.
1: Y va otra carga, espérame, Huguito, va otra carga, va Kevin Pereira. Hay que buscar cuánto marca el tiempo, Lili.
3: 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Virgen del Rosario y tiempo de juego, 45 minutos, segunda etapa. Y el marcador Municipalidad de Luque indica, Jorge Tano Barreto.
1: Que el partido está 2-1, puede ser esta Kevin Pereira. Irresoluto Kevin Pereira. Por algo este muchacho es suplente, Huguito.
2: Y tendría que haber encarado. Si tiene la posibilidad de encarar. Aquí quiso enganchar, se le fue la pelota. Se perdió.
1: No. Tiro libre de esquina, espérame, viene el centro. Aguilar con golpe de cabeza, despeja el peligro. Sí, contame, Ríos.
0: Y Luqueño tiene 4 minutos más para empatar este compromiso.
2: Y hace rato Libertad tuvo así y empató.
1: Cuatro más. Balbuena recibe la pelota, Axel Balbuena. Vamos adelante, hermano, por favor. Busquemos el arco rival. Va Brizuela. Brizuela dejó para Morales. Morales va a cargar el centro que no llega, por favor. El balón que no llega allí. ¿Dónde queman las papas, Hugo?
2: ¿Dónde queman las capas? Hasta Morales. Se contagió de la mala precisión en el envío.
1: Muy bien, Marcelo. Corre, pica, falta. Falta en perjuicio de Marcelo Pérez. Va a ser un tiro libre peligrosísimo, Martín.
2: Y ahí tiene que aparecer Walter. O que aparezca Marcelo. O los dos centrales que se van también en busca del cabezazo.
1: Bueno, ¿cómo hace falta que los tres costados del estadio alienten? ¿Sí? Que se levante el público ahí con la remera. ¿Cómo hace falta, Hugo Martín, eh? O pague esos tiempos, ¿eh? Muy bien, qué lástima, ¿verdad, Arnaldo? ¿O yo me equivoco?
0: Sí, señor. Antes, prácticamente todos los costados donde estaban los hinchas del Deportivo Luqueño alentaban. Ahora no. Tarjeta amarilla para el jugador Alexis Fretes de Libertad.
1: Va a venir el tiro libre. Dale, Giovanni. Ponelo en el punto penal y en el envío. Aguilar resta y quita. Para esto ingresó Aguilar, Hugo Martín. Este era Campuzano. Campuzano va muy bien por arriba. Insiste el Cureluca que no se rinde y no se entrega. Morales que recupera. Morales para Maíz. A cargar Aldo. Carga Aldo, hermano. Va al centro arriba. Marcelo con golpe de cabeza. El balón por el medio. La marca de Flores. El balón por un costado. Lateral para el Chanchón.
3: Vale, Lili. Si vas a conducir, no bebas. Es el consejo de la escribana Daniela Esteche, Mauricio José Troche, Casi Rosario. 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
1: Arriba el envío, dale, Lili, empujá también al equipo. El balón por el medio.
3: Yo estoy ahí jugando ya.
1: Alan Benítez, Balbuena con golpe de cabeza, regaló la pelota, viene el envío largo. Campisi sacando como puede del fondo. Campisi, Balbuena no puede sacar, Hugo Martín.
2: No, impresionante que Luqueño esté jugando de esta manera en esta parte final. Va con todo, pero con muchas imprecisiones.
1: Carrizo por derecha, presiona Brizuela. ¿A quién destacamos en Luqueño? ¿A quién destacamos en Luqueño en una presentación de
3: Jack, asistencia 24-7?
2: Al capitán Nicolás Campisi. Tapó mucho. No le ayudaron los compañeros.
1: Muy bien. ¿Y Maíz?
2: También está Maíz.
1: ¿En el podio?
2: Sí, en el podio, Campisi, Maíz y Morales.
1: Muy bien, aquí va Muro. Va Muro, buen arranque, me gusta Muro. ¡Pégale Muro! Le salió un tirito, Hugo Martín. Le pegó con una pluma.
2: Y no sé. Mira, llevó el esférico, hizo lo que quiso, pero finalmente su remate final, donde tenía que ser certero, fue donde se equivocó.
1: Espera un ratito, Mario. Por favor, no termines el partido. Aquí va Mansur. Mansur para el Pachi Carrizo. Carrizo. ¿Terminó el partido?
3: Sí.
1: Terminó el partido. ¿Y por qué no hizo sonar el silbato? Hizo un gesto, ¿verdad? Que terminó el partido. Qué lástima, che. Final, ahora sí. Final del partido. Libertad 2, Sportivo Luqueño 1.

0: relató para toda la República, el país y el mundo, el número uno, Jorge Tano Barreto.
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1: Qué lástima, che, como luqueño, la forma como hoy perdió el Deportivo Luqueño. Adelante, Ríos.
2: Sí, acá un aficionado al salir por culpa de Rodrigo, perdimos el partido, dijo un aficionado y se retiró. Bueno, vamos a conversar con la gente que se va retirando. ¿Qué tal, señor? ¿Qué podemos decir de este partido de Luqueño?
3: Y nuestro delantero, ya nos metimos. Tuvimos mucha oportunidad en el primer tiempo y no lo supimos aprovechar.
2: Bueno, otro aficionado, señor. Lastimosamente caímos.
4: En lo de siempre, Luque. No vamos a ningún lado.
2: Bueno, desencantado la gente. Amigo, ¿qué podemos decir del partido?
4: Y no tuvo la suerte de nuestro lado. El primer tiempo teníamos que liquidar y no aprovechamos.
2: Bueno, las opiniones de... Señora, ¿qué se puede decir del partido?
5: Y se jugó bien, pero faltó poner más huevo para ganar.
2: Muy bien, la señora que se le... Juan Darío Cáceres, de vuelta. Lastimosamente caímos.
6: Sí, pero caímos con toda la... Con todo el fervor, digamos, porque erramos muchos goles, lo que yo jugó íntegro. Yo creo que hay futuro, a pesar de que estamos apelirados por Ruiño, que ganó, ¿verdad? Pero por lo menos la entrega a los muchachos fue muy importante.
2: Bueno, el primer tiempo no se pudo definir porque le tocó varias oportunidades.
6: Una sobre todo, Magui, que entró, estaba el compañero solo frente al arco, no pasó, él quiso definir la jugada. Y bueno, nos costó muy calor.
2: Gracias, Juan Darío.
6: Gracias.
2: Juan Darío Cáceres también, que va retirándose del estadio. Amigo, ¿qué podemos decir de este partido?
7: Y lamentable, Luque, porque tuvimos para definir el primer tiempo, 3-4 claras en el segundo también, y no aprovechamos.
2: Se pagó caro, la verdad que sí.
8: Gracias, amigo. Todo mal el cambio.
9: Marcelo Pérez no puede jugar en primera.
2: Bueno, los aficionados que van retirándose así, decepcionados, inclusive de Luque.
5: Desastre, Luque.
2: Bueno, amigo, ¿qué tal? ¿Qué se puede decir del partido hoy? ¿Señora?
10: ¿Qué te puedo decir? Más el campeón ya ganas, ahí ya perdeta. Desastre.
11: ¿Qué hacemos toda la semana en la práctica, Arnaldo? No jugamos a nada. Eso nos da fuerza.
2: Sí. Y lastimosamente no se aprovechó el primer tiempo, que se jugó bien.
11: Teníamos que aguantar un minuto más y nos íbamos ganando 1-0. Otra historia iba a ser el segundo tiempo. Nos regalamos como siempre, pero ¿qué hacen en la práctica? Una pena.
2: ¿Qué te pareció el cambio que hizo en el entretiempo sacándole a Marcelo Ojeda?
11: Yo creo que podía aguantar por lo menos 15 minutos más, a ver que respiren un poco. Jonathan Ramos terminó cansado el primer tiempo, tenía que esperar un poco más. Y Kevin, lastimosamente mal. Yo le banco, le quiero porque es del club, pero está muy mal. Y Marcelo, una vergüenza. Marcelo Pérez, una pena. Gracias, Arnaldo.
2: Bueno, la gente...
12: Marcelo Pérez, la jerarquía mantiene como la mediocridad, como falló, ¿sí?
2: Bueno, lo sabes o no.
13: Una vergüenza que los socios hinchas del Sportivo Luqueño nos hicieron dar toda la vuelta por el que maneja Paraguay. No pudimos estacionar en inmediaciones de la cancha.
2: Bueno, no solamente vos estabas dando esa queja. La policía le hizo...
13: Todos nos hicieron correr, siendo que hay estacionamientos acá y no nos dejaron entrar por una persona que sabemos que maneja el país. Una vergüenza.
2: Sí. Bueno, es...
14: Tipo narco.
2: ¿Amor?
14: El tipo narco.
15: Desastre, Luque, desastre.
16: Lamentable lo de Luque.
2: Bueno, la gente que se va retirando, amigo, ¿qué podemos decir del partido?
17: Marcelo Pérez tiene que volver a la escuela de fútbol con los chicos.
2: Bueno, siguen retirándose los aficionados del Sportivo Luqueño. ¿Qué tal, amigo? ¿Qué tal viste el partido?
18: Primer tiempo excelente. Segundo tiempo, como siempre, el técnico desarmando el equipo. Increíble. No sé qué hablan en el entretiempo que desarma el equipo. Y Walter y Kevin ya no pueden seguir en Luqueño.
2: ¿Y qué te pareció el cambio de Marcelo Ojeda en ese entretiempo? ¿Se equivocó en eso también?
18: Yo, había que ver. Yo quiero creer que se lesionó o se cansó, porque no le puede cambiar por cambiar. Si es que eso, ya tendría que irse, Rodrigo. Y otra cosa, a la comisión directiva, una burla la forma en que nos trata a los aficionados. Tenemos que pegar toda la vuelta y entre 10 hinchas tienen la preferencia para entrar tranquilamente. Es una total dejadez hacia la hinchada de Luque. Una vergüenza a Dani Rodríguez y su comisión directiva. Gracias.
2: Dale, señor. Muy bien. La queja por el tema del estacionamiento. ¿Qué tal? ¿Qué tal viste el partido? Muy bien.
19: Que vaya Marcelo y Kevin. ¿Qué es lo que hace? ¿Por qué le sacó a Marcelito? Decime un poco. ¿Por qué le sacó? Fundió, el técnico fundió nuestro partido de hoy. Le entregó a Libertad.
2: ¿Se equivocó de vuelta en eso,
19: Hernán? Se equivocó de vuelta, Hernán. Hernán, ¿cómo le va a sacar a Marcelito? Decime, na. Ustedes los periodistas.
2: Y justamente,
19: ¿Por qué le sacó a Marcelito? ¿Por qué le sacó a Marcelito? El que más jugaba. Y le sacó a Maggie y le metió a ese carreta de Walter.
2: Muy bien, Mercedes Ojeda. Muy nerviosa también retirándose. Amigo.
14: Vamos a cambiar el segundo tiempo. Espere que nos entre más bacanado ya puedo ser.
2: Bueno, la gente que va retirándose... De este sector, ¿qué se puede decir del partido, señorita? Bueno, algunos que no quieren omitir opinión. ¿Qué tal, señor? ¿Cómo le va?
16: Muy bien, muy bien.
2: El suegro de Giovanni, ¿eh?
20: Sí.
2: ¿Qué tal viste el partido?
20: El único bueno, Giovanni. El único bueno.
2: Sí, uno de los que se destaca en el Sportivo Luqueño. ¿Cómo vio el partido de hoy, señor?
16: Bien, bien. Solo falta que nuestro número 9 se dé cuenta que tiene un equipo que no quiere pasar la pelota.
2: Bueno, está la señora de Marcelo, de Giovanni.
20: Sí.
2: Bueno, ¿qué tal viste el partido el día de hoy?
20: Y bien, bien, pero falta más compañería.
2: Bueno, que Giovanni también, que viene levantando su nivel, hoy jugó de vuelta un buen partido.
20: Sí, sí, gracias a Dios. La verdad que en lo personal, no solamente porque sea mi pareja, pero en lo personal, él bien, se siente bien y... Bueno, siempre quiere dar lo mejor para el equipo.
2: ¿Su nombre?
20: Anabel.
2: Anabel, gracias,
20: Anabel. Anabel,
2: no, bueno, así también los familiares de Giovanni Bogado van retirándose de este sector. Y acá hay un amigo que también quería hablar hace rato. ¿Qué tal, amigo? ¿Cómo viste el partido?
21: Bien.
2: Bueno, ¿qué tal el resultado? ¿Te gustó o no te gustó?
21: Sí, me gustó.
2: Ah, bueno. Gracias, amigo. Bueno, él quería hablar hace rato con nosotros también. Y acá le dimos la oportunidad para que pueda hablar. Bueno, ya prácticamente no queda nada en este sector. Muy pocos son los aficionados que ya van quedando. Y bueno, nosotros ya nos preparamos también para irnos hacia sala de conferencia de prensa.
22: Bueno, es conferencia de prensa donde el azul y oro siempre en la tercera consulta ya tiene que entrar. Después de las chicas. Ahí ya viene la consulta de la 94.7. Como habitualmente lo hacíamos, ¿no? O sea que después de las chicas, ya directamente debería de ingresar la consulta de Arnaldo Ríos. Después el resto, porque Luqueño es local, ¿eh? Y somos la radio oficialista, la radio oficial del Deportivo Luqueño. ¿Qué te pasa? Bueno, qué lástima, che, qué lástima. Pero ya Hugo Martín Pereira les va a contar lo que ocurrió en este partido, donde lastimosamente Luqueño jugando bien en el primer tiempo, claro, empezó bien Libertad, pero Luqueño encontró el gol al minuto 8. A partir de ahí controló el partido y se complicó lastimosamente al ser el primer tiempo, y después con los cambios de Hernán Rodrigo López creo que mató prácticamente el partido, más allá de que pudo Luqueño los últimos minutos empatar de vuelta el cotejo, pero ya no hubo caso. Comentario final de este partido, comentario final de Hugo Martín Pereira, comentario final presentado por
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22: De mi parte, hasta algunas horas en Ciudad Deportiva Radio y TV, y nos reencontramos con el fútbol el próximo miércoles con la Copa Paraguay. Hugo Martín.
23: Bien, la regla número 1 de la Internacional Board habla de dos tiempos de 45 minutos para completar 90. Y bueno, aquí Luqueño, dos tiempos completamente distintos. En el primer tiempo, es cierto, en los primeros instantes, haciendo una retrospectiva de lo que fue el compromiso de Luqueño con Libertad aquí en Itagua. Primer tiempo, los primeros minutos donde Libertad era el dominador, hasta que llegó una jugada, un cambio de frente de Bogado para el sector derecho. Allí apareció Marcelo Ojeda, que había enganchado, tocó ese esférico para Aldo Maíz. Este sacó un remate, se desvió en un hombre liberteño, engañando totalmente a Morínigo, para la primera conquista en este partido, el primer gol para el Sportivo Luqueño. Era el minuto 8, y a partir de ahí Luqueño empezó a mover mejor, a jugar con la desesperación de momento de Libertad, aunque en ciertos pasajes del compromiso se sintió acorralado por el Sportivo Luqueño, por la presión alta que había ejercido el Auriazul, por la presión alta ahí en tres cuartos de cancha de Libertad, donde indudablemente, si es que mantenía ese mismo ritmo deportivo luqueño, iba a ser otra la diferencia. Y si es que se jugaba en función de equipo, porque cada quien quería meter su gol. Magic estaba buscando lo suyo, está bien, es el goleador, tiene que buscar su gol. Pero si él no puede y mete otro compañero, eso es beneficioso para el club, para el equipo. Maggi en dos oportunidades, donde tenía mejor panorama otros compañeros, él quiso definir, no lo pudo. También la misma situación aconteció con Maíz, con Cureí, que sacó un remate de primera. La vez pasada le salió muy bien, al ángulo, prácticamente el arquero de San Lorenzo. Esta vez no, esta vez le salió desviado el remate. También Jonathan Ramos tuvo su chance, y antes de que él tenga su chance, estaba en mejor posición que otros. Y no le dieron el esférico. Ahí Luqueño se perdió prácticamente ya 4 o 5 situaciones claras para aumentar esa diferencia mínima que tenía a lo largo del minuto 8 para arriba. Y sucedió lo que siempre le sucede a Luqueño, casi sobre el filo del partido en su primer tiempo. Un error de la zona defensiva, de la zona central de Luqueño, aparece el jugador de Libertad para marcar la única conquista en este compromiso para Libertad en el primer tiempo. Cuando eran 46, 47 minutos, llegó dentro de los 5:50, allí apareció el hombre liberteño para marcar la conquista. Y así se fue este primer tiempo, con el empate 1-1. Luqueño desperdició las situaciones más claras que tuvo de gol para poder ampliar. Y decía Arnaldo, antes de que venga ese tiro libre de esquina, que finalmente se concretó en gol, el que no las hace las recibe. Luqueño tuvo muchas chances, muchas posibilidades, mal contado 6 o 7 situaciones claras que no aprovechó. En algunos casos también había ventaja numérica en el ataque de Luqueño. El segundo tiempo completamente distinto. Comenzamos con los cambios. El cambio efectuado 2 en el arranque. Aparece Kevin Pereira y Marcelo Pérez. No por tener muchos jugadores delanteros, es más ofensivo. En detrimento a sus dos extremos. Si el domingo anterior le fue bien esta disposición táctica, y en los primeros 45 minutos también le salió bien, ¿por qué no mantenés hasta que se ahoguen los jugadores y ahí haga los cambios? Queremos interpretar de que Marcelo Ojeda sintió alguna molestia, pero yo nunca le he visto, o sea, yo no le he visto a él rengueando cuando terminó el primer tiempo. También lo de Jonathan Ramos, se desprendió de sus dos extremos. ¿Qué hizo? Armar una línea más ofensiva, entre paréntesis. Porque al desprenderse de Ramos, el ingreso de Kevin Pereira, no hizo la misma función que Ojeda. Ojeda es más encarador. Ojeda, por ser zurdo, juega con perfil cambiado hacia la derecha para poder encarar. Y ya prácticamente hay un entendimiento con Lucas Morales y con Aldo Maíz. Hoy Kevin, en una jugada, no entendió lo que quiso hacer Maíz ahí dentro del área ya. Le habilitó, buscó su perfil, pero no apareció allí Kevin Pereira. El ingreso ahí también de Marcelo Pérez. Definitivamente Marcelo está peleado, peleadísimo. Está con la hinchada porque no aguanta la presión, intenta hacer bien, pero no le sale. Aquel contragolpe de Walter González que le habilitó, y cuando tenía el panorama sacó el remate y prácticamente le jugó a un alcanza pelotas. Después otra situación, una que perdió, que nadie le avisó, dicho sea de paso también. Y esas son las situaciones en las que Marcelo Pérez se vio involucrado. Un poco resistido, porque en un momento dado la preferencia le gritó, y no solamente la preferencia, sector de plateas, también le gritaron a Marcelo Pérez. Descompuso su equipo con... un poco resistido, porque en un momento dado la preferencia le gritó, y no solamente la preferencia, sector de plateas, también le gritaron a Marcelo Pérez.

0: levantamiento de su nivel futbolístico de parte del Pachi Carrizo, que junto a Campuzano se convirtieron en los baluartes ahí en el medio campo para la generación de fútbol, mientras que Luqueño no conseguía la segunda pelota. Intentó, pero de manera desordenada, Luqueño, y que finalmente no fue productivo para el conjunto auriazul, que vuelve a perder otra vez después de ganar su partido ante San Lorenzo. Victoria, dos derrotas, victoria, y ahora de vuelta una derrota. Hasta el aficionado que salió molesto decía de que hizo mal los cambios. Ojeda tendría que tener un poquito más de tiempo, porque reitero esto, hay una buena sociedad entre Lucas Morales, que pone la garra y va por ese sector andalivel derecho, donde se junta con Maíz, Ojeda, Morales, en esa triangulación para poder ejercer presión y para que Luqueño pueda tener una salida limpia por ese sector. Volvió a perder Luqueño. Volvimos a la realidad. De no ser por Nicolás Campisi, Luqueño hubiera recibido 5 goles. En el segundo gol de Libertad, tapó y nadie le ayudó. Nadie, ni uno estuvo allí para el rebote final. Y reitero esto, si es que no jugás en función ofensiva, es muy difícil de que puedas llegar a un muy buen puerto. Vamos a ver, vamos a escuchar qué es lo que va a expresar el técnico Hernán Rodrigo López. Imagino que lo puntual, el tema de los cambios. Mientras vemos que están moviéndose los que no jugaron, los suplentes, algunos integrantes del plantel del Sportivo Luqueño que se están moviendo todavía para mantener o estar en ritmo, así como los que jugaron esta tarde frente a Libertad. Luqueño volvió a la realidad, perdió, y cuidado con esto. Rubio Ñu, que va a ser rival también en estas próximas fechas del Sportivo Luqueño, ha conseguido su triunfo con Javier Torrente como técnico y ya llega al promedio 1. Preocupación debe de haber en la dirigencia, cuerpo técnico y en los jugadores del Sportivo Luqueño. Nosotros cerramos aquí, pero esperamos enseguida el contacto con Arnaldo Ríos para lo que va a ser la conferencia de prensa de Hernán Rodrigo López. ¿Cuál será esta vez la excusa que va a poner el técnico auriazul? Cerramos en nombre de Teófilo aquí junto a Jorge. Enseguida va a estar con la conferencia de prensa Arnaldo Ríos. Lo que se viene, el hincha opina. Ya queremos escuchar. Estamos nosotros cerrando esta cobertura aquí desde la cabina número 1 del estadio del Club 12 de Octubre en la ciudad de Itagua. Hasta el próximo. De ida. Estamos con Vicente Ferreira, va a estar enseguida también allí en los estudios para Ciudad Deportiva. De parte mía, de parte de los compañeros, buen resto de jornada a analizar lo que va a ser el partido. El miércoles juega Luqueño por la Copa Paraguay y después juega contra el Nacional el lunes. Bueno, muy bien, cerramos este trabajo. Quedan ustedes con Víctor, con Lilia y con Eder allí en estudios de la FM Azul y Oro.
1: Excelente, Hugo Martín. 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Y aguardamos el contacto de nuestro compañero Arnaldo Ríos desde sala de conferencia. Vamos a ir a los mensajes del oyente Opina. ¿Qué te parece, Eder?
2: Pues Marcelo Pérez, Ape, Walter González, mío, qué tan caramba, que lo de allá. ¿Qué carajo veo? Le sigue viendo el cuerpo técnico a esos dos jugadores inútiles, acabados. A Pequeño y Pereira, ya, rápeme eso de cuál, Ape, y pase a Tojolu, que ya, no vale, mi taiza. 23, 22 años.

0: cagado, Maya.
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2: Yo creo que hay que preguntarle al técnico porque le sacó al jugador que está jugando mejorcito. Y segundo, Pérez ya no da más, sinceramente. Tiene que ayudar al 16 de agosto de Marambure. Punto. Eso es lo que puedo opinar, nada más que decir. Cambio técnico y ya si Luqueño quiere mejorar.
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3: Buenas tardes, Azulio. Qué lástima, que cómo podemos perder. No pensé que fuera tan torpe este técnico uruguayo. Fue un gran futbolista, fue como estratega. Pésima. Marcelo Pérez y Kevin Pereira no pueden. Si hay que meterle, hay que meterle a 10 minutos. Están totalmente fuera de ritmo, fuera de tiempo. Y yo no sé qué tiene este Marcelito Ojeda. Qué tanta mala suerte. Un muchacho, buen dribbling, cabezudo, ayuda en la marca para presionar arriba. Y le está sacando siempre. Yo creo que acá hay jugadores, no sé, de empresarios, no sé qué lo que pasa. Rodrigo López está perdiendo partido por malos cambios por su propia mano, porque este plantel ya da para ganar partidos. Ya da para ganar partidos. No, es un plantel ya bastante bueno. Acá ya hay problemas de estratega.
1: 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Pérez y Kevin no pueden jugar en primera, una vergüenza, el DT es un analfabeto futbolístico, no sabe leer los partidos. Ay, Walter peor, dice el 116. Bate Cotano, decime un poco, estos inútiles de Walter González y Nandí Pérez, o pagan Baela, o jugan agua, se mataron sus socios y ellos, una mierda. Julio Torres dice, opina.
4: Tano Barreto, soy Lucho Maldonado, quiero decirte nomás que ni al Cabichu y de Libertad no le ganamos, hermano. ¿Por qué no le metes por la punta derecha a Dani Rodríguez?
5: Yo no sé.
1: Es una pregunta muy profunda. 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Y en cuanto al plantel principal, no opino, yo creo en el trabajo serio y sacrificado y el proceso, no en comprar loto bingo y vender humo.
6: ¿Eh?
1: Fue una...
6: ¿Qué técnico más cagón tenemos, será? No puede meterle a Marcelo Pérez que ni por su pierna izquierda naipuacaisha. ¡Qué loco! Por lo menos Walter González entró más o menos hoy, pero Marcelo Pérez y Kevin Pereira ya son unos mercenarios. Y el técnico tiene que denunciar.
1: 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Campisi, inútil. Si no era por él comíamos 5 y el que estaba hablando y él mató para el segundo gol.
7: Yo coincido con el oyente, Hugo Martín le dio la figura. Yo respeto, Hugo Martín es nuestro comentarista, él elige la figura, pero Campisi para mí, tocazo, no sé si la figura, el destacado en realidad, me parece que Maíz por el gol que hizo, mucho más mérito. Pero repito, cada uno se hace cargo y es responsable de sus dichos. Liliana Santander.
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7: 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El hincha opina. Eder.
1: El oyente opina.
0: En este caso no soy el oyente que opina, soy el hincha que opina. Voy a hinchar. Denle el pase a Mbappé para que se vaya a 16 de agosto de Marambure como regalo por el Día del Niño. Pero es una opinión, no me van a hacer caso. Claro está. Cambio de técnico. Tráiganle a César Castro, que perdió Copa Paraguay con el 1 de marzo de Pilar. Es mucho mejor que muchos técnicos que andan deambulando por acá, experimentando. Hasta luego, Ciudad Deportiva.
7: Hasta luego, y yo le pregunto al oyente, ¿qué culpa tiene el 16 de agosto?
1: Pobrecitanga, hoy por su día le quiere castigar.
8: ¿Qué culpa tiene? Son 12 infantos, 13. 13 preguntas hiciste.
7: Bueno, no pregunto nada entonces, vamos a ir.
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7: Kevin Pereira, Walter González, por favor.
1: ¿Le pueden enseñar dónde queda el arco? Ese es un grave problema de nuestro jugador. No, doy cuadrín como para mí la arco. Mentalmente, cuya tienen que estar ya ahí, no sé.
7: ¿Y sí?
1: Dios mío.
7: Oyente.
9: Hola, quiere que se vaya el técnico Hernán Rodrigo López.
10: ¿Qué?
9: ¿Por qué le cambió a Ojerita? Ojerita es el mejor jugador de Luque ahora. El jugador de Cuacarandayú.
7: En un rato la conferencia de Hernán Rodrigo López.
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11: A mí me sorprendió el cambio, los cambios de entrada en el segundo tiempo de Ojeda y Ramos. Si es que no tiene problema, para mí que erró ahí el técnico. Y de lo que entraron me gustó Muro y Walter González o Masay, no es tanto como dicen la gente.
12: Buenas noches, Luqueño con su mayor problema es su propio técnico. Su mayor y grave problema es su propio técnico, este Rodrigo López. Técnico inútil, cagón, pecho frío, cero lectura de los partidos y nunca acierta en su respectivo cambio. Doicoy no es técnico para Luqueño. Desarmó en el segundo tiempo a su equipo. Es hora que se vaya ya. Ella, huellita, cuadra.
10: Chao.
1: Chao.
12: Hay que dar un golpe de timón de 100% y. Ya probó con Felipe Jiménez, el técnico del Rubiño.
7: Víctor Lili.
12: Cualquiera sería mucho
7: Tano,
12: mejor.
7: Tano, perdón, Arnaldo, gracias, oyente, gracias. Vamos a ir con Arnaldo Ríos.
13: Sí, ya se acerca a sala de conferencia de prensa Hernán Rodrigo López, técnico del Sportivo Luqueño, acompañado del jefe de prensa del Sportivo Luqueño, David Aranda. Vamos nosotros ingresando de a poco también para escucharle al técnico del Sportivo Luqueño, que ya se sienta para abordar las preguntas correspondientes.
7: Muy bien, vamos a escuchar entonces el inicio de la rueda de prensa.
13: A Hernán Rodrigo López, después del partido ante el Libertad aquí en Itagua. Estamos los colegas esperando el momento. Ahí está Hernán sentado
10: ya.
14: Buenas tardes, sí, que se la conferencia de prensa técnico del Partido Luqueño, Rodrigo López. La
15: diferencia con el partido anterior son trámites distintos.
16: Buenas tardes, profe. Giselle Ortiz, para Tigo Sports. Evidentemente, consultarle por lo que ha sido el resultado. ¿Por dónde cree que pasa esta diferencia que se da hoy en el marcador, teniendo en cuenta las situaciones que generó Luqueño durante todo el partido?
15: Bueno, buenas tardes. Primero que nada quería aprovechar el espacio para felicitar a los niños por su día, que vinieron muchos chicos hoy a la cancha, eso está bueno. Pudieron disfrutar de un lindo espectáculo y la verdad que fue algo que presenciamos todo y fue muy lindo. Con respecto al partido, bueno, nada, hicimos una planificación contra un rival que veníamos estudiando las fechas anteriores. Y bueno, lo separaron en dos partes, lo que fue el primer tiempo, nuestra faceta defensiva, que creo que prácticamente no tuvimos ninguna grieta, sabiendo de las conexiones, de las asociaciones que tenían ellos en sectores puntuales que habíamos revisado. Creo que de esa manera los contuvimos en ese aspecto. Y después la otra parte, que es la que sabíamos que íbamos a tener situaciones de gol para nosotros, por ahí, bueno, llegamos al primer gol de forma inmediata, pero después, bueno, creo que tuvimos varias chances, sobre todo en el primer tiempo, claras como para ampliar el resultado y para jugar un poquito más tranquilo en el segundo tiempo. También todo el análisis que habíamos visto del rival, a veces nosotros también vemos que o intentamos no dejar ningún detalle al azar, y bueno, la verdad que la pelota quieta fue un factor determinante en el partido, por la situación del final del primer tiempo, donde habíamos visto que ellos también tienen buenos ejecutantes y que esa pelota iba direccionada al primer palo, y bueno, después la del segundo tiempo lo mismo. No quiero llamarle distracciones, pero porque nadie estaba perdón, nadie estaba en ese plan, simplemente que el rival también tiene su mérito y repito, tiene buenos ejecutantes y aprovecharon esas faltas. Y así todo, creo que el segundo tiempo, con un poco más de empuje de nosotros, sin tanta claridad, llegamos a tener también situaciones que por la actuación del arquero, por la defensa, en fin, o por alguna situación que nosotros no pudimos culminar bien, no pudimos llegar al empate. ¿Qué era lo justo? No lo sé. Me quedo con cierta tranquilidad. Más allá que no nos gusta para nada el resultado, pero me quedo con cierta tranquilidad de que el equipo se entregó, que el equipo buscó, que los cambios también intentaron dar vuelta la pisada de lo que era el partido, y bueno, nada, eso es un poco la sensación de que me queda a mí. Capaz que después fríamente empezamos a ver otras imágenes y otras cuestiones más puntuales que hicieron que el partido se vuelque a favor de Libertad. Si es justo, que fue el justo ganador, no, por supuesto.
17: Profe, Alaila Zanabria para Radio Primero de Marzo, buenas tardes. ¿Se lamenta, profe, también de repente no haber cerrado el partido ya en el primer tiempo, teniendo en cuenta de que Luqueño tuvo muchas llegadas, no supo llegar al gol, pero tuvo llegadas importantes, que fueron varias? Y lo segundo, el cambio de Marcelo Ojeda, no hacía el gran partido realmente, pero tampoco estaba haciendo un mal partido.
15: Bueno, sí, por supuesto que era la intención, ¿no? De seguir ampliando el marcador con un resultado que teníamos a favor, y que aparte veíamos que el partido se daba para aprovechar esos espacios que se generaron muy bien por el sector derecho, se generaron también muy bien por el sector izquierdo, y bueno, son cosas del fútbol. Faltó un poquito más de tranquilidad o un poquito más de precisión a la hora del último pase, pero no hay nada para reprochar ni para recriminar. Simplemente son situaciones de juego que bueno, que de repente en otro momento estaremos más tranquilos en esas situaciones, pero bueno, eso del primer tiempo se los dije en el entretiempo, que bueno, que nos olvidemos de que sí, no pudimos aprovechar las situaciones de gol que fueron favorables, y que empezaba otro partido, que era un partido de mucha atención, y que teníamos que estar en todos los detalles, ¿no? Digo, tratando de que ya el segundo tiempo por ahí no íbamos a encontrar los espacios que habíamos encontrado en el primero. Y bueno, ahí la balanza me parece que se vuelca en el gol de Libertad, en el segundo gol. Y ahí ya los que no tuvimos los espacios fuimos nosotros, y a ellos le quedaron unas contras más, que también estuvieron cerca de hacer el tercer gol. Con respecto de Marcelo, nada, un cambio para darle frescura a ese sector derecho, porque entendíamos que también son de similares características, tanto Marcelo como Kevin son extremos veloces, punzantes. Y bueno, decidimos también darle esos minutos a Kevin, que lo vemos bien en la semana, lo vemos bien en lo que es el correr de este proceso. Y bueno, hoy le tocó salir a Marcelo, como a veces le toca salir a otro compañero. Marcelo el partido pasado terminó los 90, y bueno, nada, también con la inclusión de Marcelo Pérez me parecía también que lo íbamos a tener de alguna manera preocupados a la defensa de ellos con dos delanteros que tienen mucha movilidad como Iván y como Marcelo, que bueno, la verdad que no lo pudimos ver tanto con el resultado, con el empate, porque enseguida ellos se pusieron en ventaja y ya quedaron menos espacio.
13: ¿Qué tal, profe Hernán? Arnaldo Ríos te saluda de Azul y Oro FM. Pues se pagó caro eso de no definir bien en la primera etapa las situaciones que le tocó al Sportivo Luqueño. Y otra consulta acerca del cambio Marcelo Ojeda, Kevin Pereira. Kevin era el indicado, porque él no venía jugando, profe, y me imagino que la falta de ritmo también.
15: Entró en el segundo tiempo contra Guaraní.
13: Kevin.
15: Sí.
13: Sí, sí, pero después los partidos no tuvo participación, los otros partidos, antes Cerro Porteño, antes...
15: Yo entiendo tu pregunta.
13: Sí. Y otra cosa, Marcelo, sí. Marcelo Pérez ya está bien para jugar, porque hoy, por ejemplo, salió muy cuestionado por los aficionados.
15: Y bueno, eso es un poco también en el mundo de hoy, ¿no?, en el que vivimos. Por ahí íbamos ganando 1-0 y estaba todo muy tranquilo, con situaciones que nosotros estábamos viviendo ahí con el arbitraje, que eso es un párrafo aparte, porque nosotros tuvimos distracciones adentro y las pagamos, y también hubieron distracciones del grupo arbitral, que nos vinieron a comentar que bueno, la distracción fue que hicieron ingresar a un jugador de Libertad que había salido a los 20 segundos. ¿La viste vos? ¿Te diste cuenta? Sí. No completó el minuto. Pero a nosotros, a los que nos sentamos acá, a los jugadores, cuando erran un pase, cuando erran un gol, o cuando me puedo equivocar en un cambio, porque no sé, porque capaz que el cambio no le tocó entrar como hubiera deseado, y nosotros somos ultra cuestionados. Y a veces hasta dejamos el puesto y somos realmente cuestionados. Y yo quisiera saber esas charlas que tuvimos, la PF y demás, ¿qué pasa? Porque también hubieron otras situaciones en el primer tiempo que no voy a estar empañando lo que fue el partido. Porque a mí el partido, la verdad que me gustó. Me gusta como juega el equipo de Nelson Abalde, que le trata de imprimir mucha intensidad, trata de jugar siempre pensando en el arco rival. Y pucha, digo, nosotros hicimos un partido también de tú a tú, ¿no? Digo, me parece, no sé, capaz que la semana que viene somos desastre y estamos hablando de otra cosa, pero hoy el partido fue bien jugado, bien disputado por dos equipos que intentaron generar situaciones de gol, de ir para adelante. Y vos me preguntás por un cambio, como te dije la semana pasada. Siempre se cuestiona el que entra o el que no entra o el que sale. le tocó salir a Marcelo Pérez como le toca salir a veces a otro jugador. Es simple nomás. Vos mismo me dijiste recién, yo no lo puedo puntuar ahora a Marcelo Pérez si fue un partido de 10 puntos, de 5, no. Hizo su función, defendió muy bien en la parte en la fase defensiva, lo hizo muy bien, tuvo situaciones de combinación, fue un cambio de frescura. Y por Kevin Pereira, que es el extremo por derecha que tenemos disponible en el equipo. ¿O viste otro en el banco? Lautaro Coma, tema de extranjero, por ahí viene siendo medio relegado. El tema del sub-19, lo mismo. Viene jugando Ramos, y le estamos dando los minutos que en el campeonato pasado no tenía. Y nosotros, cuando llegamos, nos asfixiamos por esa situación de los minutos del sub-19. Bueno, hoy ya tenemos más de, no sé, más de 180 minutos, creo, por ahí, en cuatro fechas, cinco fechas. Así que, bueno, nada, creo que te contesto la pregunta de por qué el cambio, para darle frescura al equipo y para seguir haciéndole daño a un rival que en ese sector estaba haciendo, me parece, de alguna manera estaba haciendo desfavorable la situación de Libertad por el sector izquierdo. Igual así todo, Kevin Pereira tuvo situaciones de gol en el segundo tiempo, ¿no? Digo, que por una, dos, que por cositas de unos metros, no sé si pegó en el palo, en la parte de afuera de la red. O sea, siempre el fútbol se cuestiona por una pelota si entra o si sale. Porque si hubiera hecho el gol, Kevin, ponele, que tuvo situaciones, hubiera tirado un centro de gol, entró espectacular, y no estábamos hablando del cambio, ¿no? Me fui muy largo con la respuesta.
10: Buenas tardes, Hernán Rodrigo, Tony Rodríguez de la Tribu 650. Recién estuvimos conversando largamente también con el profe Nelson Aedo Valdés, y el funcionamiento de tu equipo me dio a entender que quedó admirado también el técnico rival por lo hecho esta tarde,
15: bueno,
10: del Sportivo Luqueño. Reconoce que fue un gran rival.
15: Como yo
10: conozco bastante el funcionamiento de Libertad también porque cubro sus partidos, es un equipo bastante intenso que muy pocas veces comete errores en la salida. Y sin embargo, yo también le estuve puntualizando al técnico rival que por la presión que ejercía Luqueño en mitad de cancha, ya en la parte promediando al segundo tiempo, ya estando de ventaja, ellos cometieron montones de errores que lastimosamente tu equipo no lo pudo aprovechar, porque si tuviese ese acierto, por ejemplo, en la definición de jugada, esto terminaba, con 4 o 5 goles de tu equipo sobre ellos.
15: Bueno, primero que nada, con Aedo nos conocemos de alguna manera, fuimos contemporáneos en lo que fue la carrera de él, que obviamente la hizo en Europa, pero bueno, él llegó a Paraguay en los últimos años, nos enfrentamos varias veces. Conozco también la mentalidad de él, y aparte se nota claramente lo trabajado que está el equipo, lo que le pide él a sus jugadores, y se ve en el campo. Es un equipo donde no te deja una pelota por perdida, donde son muy intensos, donde tratan siempre de hacerte daño por lugares en la cancha donde claramente era el sector derecho de ellos, el sector izquierdo nuestro. Y bueno, lo de las situaciones de gol lo dije recién en la anterior pregunta. Sí, podríamos haber culminado de otra manera, y de repente hubiéramos tenido otra situación para el segundo tiempo. No sucedió, y bueno, el partido ya está puesto, ya está, el resultado está puesto. Y no sé qué otra cosa me habías preguntado.
10: No, sí, es que ya respondiste a esa parte, que si tenían el acierto de tu delantero, terminaba con 4 goles tuyos esta tarde.
15: Bueno, no sé si 4 goles, 3-2, no sé, pero ya te digo, son situaciones de juego. Son situaciones de juego. Me gustó el equipo nuestro, el ritmo que se le impuso. Y cuando me hablaste de los errores que cometió Libertad, me parece que algunos fueron forzados, ¿no?
10: Forzados.
15: Por nosotros. Por también esas cosas que que muchas veces insistimos con nuestros jugadores de que hay momentos que tenemos que replegarnos, pero hay momentos que vamos a presionar alto. Y bueno, hoy creo que forzamos a Libertad a que se equivoque. Recuerdo varias situaciones en zona media y en zona de tres cuartos, donde Marcelo, Luca, Aldo, mismo Giovanni, Iván, que es un centro delantero que también colabora mucho con la presión. Entonces, esas cuestiones también hicieron que Libertad, de alguna manera, no se sintiera del todo cómodo. Repito, no es que me quedo tranquilo con el resultado, me quedo tranquilo con la postura de nuestro equipo, con lo que hicimos a lo largo de los 90 y pico minutos. Después, bueno, veremos a detalle o analizaremos mejor en qué podemos corregir o mejorar para los próximos partidos.
18: Profesor Germán Tinglo para Fútbol de lo Grande de Radio Monumental AM 1080. En la primera respuesta usted decía que la pelota parada fue un factor determinante para que se diera el resultado en contra. ¿Hubo distracciones, hubo descoordinaciones al momento de la marca? Porque justo, en el primer gol hubo un desvío antes de que se produzca el gol, y en el otro hubo una tajada previa a un cabezazo para que después se produzca el segundo cabezazo para el gol. ¿Hubo falta de reacción, descoordinación? ¿Qué cree que usted hubo, pues, se produjo ahí, profesor?
15: ¿Sabe por qué no me gusta decir que fue una distracción? Porque ellos tienen muy buenos ejecutantes, o uno muy bueno que es Carrizo. Y nosotros lo habíamos visto en el análisis, en la charla, esa situación del anticipo al primer palo de Campuzano, ¿no? Bueno, es como a veces vos decís, tengo que marcar a este delantero que sé que me va a hacer un movimiento y me va a cortar al primer palo, y vos lo ves y siempre hace el gol así. Vos lo ves, lo analizás, y después llega el partido. Por eso es tan lindo que a veces decís, mirá lo que está pasando, es como que una película que ya viste. Entonces, por eso no lo llamo distracción, pero indudablemente son factores o condiciones del rival, patrones de juego que hacen que vos estés en esa situación de alerta, porque ya la vimos en la charla, la vimos en el video. Y te da cierta, no te digo impotencia, pero cierta bronca que de esa manera nos convierta. Es más, acá en el segundo tiempo, cuando ellos vienen a tomar agua, trato de calmar las aguas, ¿no? De tranquilizar un poco, porque bueno, ellos están a mil, y hubo un par de jugadores nuestros que estaban muy enojados, ellos mismos, por esa situación de pelota quieta. Porque la verdad, el partido fue, repito, a mí me gustó de los dos equipos, ¿no? Pero bien jugado. Creo que en el primer tiempo no hubieron tarjetas amarillas, ¿no? No, bueno. También que nosotros en algún momento le dije, che, pará, tampoco cortan alguna, te sacás una amarilla, no pasa nada. Pero bueno, te iba a decir, estaban un poquito con cierto fastidio ellos mismos por esas situaciones de pelota quieta. Bueno, por eso digo, ya se presentó así el partido y ya no hay nada más que hacer que felicitar al rival, porque obviamente fue un partido de dos equipos, lo dije al inicio, que quisieron. Que bueno, que obviamente a nuestros simpatizantes los vi un poco también nerviosos, de alguna manera, de la misma manera que nos duele a nosotros, y a los muchachos, a la dirigencia, estamos todos juntos. Y eso es lo que me gustaría transmitir para ya ir cerrando la conferencia. Me gustaría que de cierta manera, si hay un resultado adverso, que insistamos todos juntos hasta el final, para después, bueno, si querés de alguna manera lamentarnos, porque es el inicio del campeonato y hay mucho camino por recorrer, pero bueno, eso es un poco lo que transmito y obviamente que entiendo el fastidio o la desazón del hincha, la entiendo pero perfectamente. De aquí siempre damos ese mensaje, es brindarnos por entero en la semana, en los partidos. Creo que en ese sentido me parece que el equipo respondió hasta el final. Después, bueno, no pudimos llegar al empate y nos vamos un poco tristes hoy.
13: Una cortita nomás, profe. Hablaste hace rato del arbitraje. ¿No te parece raro que en 5 partidos 2 veces ya pite Mario Díaz de Vivar?
15: ¿Y por qué esa suspicacia?
13: No, pregunto nomás. O sea,
15: ¿y yo qué tendría que saber?
13: No, es que se le envía a Luqueño para que pueda perjudicar a
15: y bueno, ahí ya entraríamos en un campo muy, muy delicado. Son árbitros que imparten justicia y obviamente se equivocan, y como nos equivocamos todos, pero bueno, tomé referencia sobre la situación del minuto afuera porque justo nos tocó con Libertad ir a la charla, y nosotros recuerdo que le hicimos muchas preguntas, que y bueno, tanto a Edo, Cristian Rivero, bueno, le hicimos muchas preguntas y nos preguntábamos nosotros si esto no iba a ser para confusión en vez de para ayudar, y bueno, ahí yo te estoy respondiendo. Ya fue una confusión. Obviamente que el partido no se pierde por esa situación, porque no fue así. Pero qué sabes si en un minuto pueden pasar muchas cosas. Si el rival tiene un jugador afuera, no sé. Buenas tardes.
14: Gracias, Pablo.
13: Bueno, Hernán Rodrigo López en conferencia de prensa.
7: Bueno, el análisis le entiende al hincha, pero no sé si el hincha le entiende a Hernán Rodrigo López. Esa es la realidad. Vendemos, Liliana, mientras ya llegan un rato Ciudad Deportiva, Tano Barreto, Hugo Martín, Vicente Ferreira y todo el equipo.
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7: 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Hay varios mensajes en espera.
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19: Qué locura luqueño, o sea. Vamos a seguir siendo por la burla de todos los equipos de mierda que están en la APF. Vamos a seguir yo aguantando que cualquier equipo como Libertad, por ejemplo, no tenga que cantarse balade o algo así. Y lógico, es una locura. El presidente, si realmente quiere al Deportivo, si tiene tanto amor como él expresa, pero porque si no va a poner plata, porque no se va a la mierda ese tipo. O sea, un asco de presidente Dani Rodríguez.
7: Pero tiene buena intención. Dale, Liliana.
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20: ¡Qué desastre, Luqueño! Y siguen con sus Pérez, y siguen con sus plagas de Kevin Pereira, siguen con esos inútiles. ¿Cuánto le pagan a ese inútil Rodrigo López para que jueguen esos dos muertos? Así no vamos a ir a ningún lado, y siguen con esos inútiles, ¿verdad? Así no vamos a ningún lado, y le regaló el partido a esos muertos de Libertad. Porque miércoles no le pone doble 9, y se deja de joder con ese sistema de miércoles de un solo 9. ¿Cómo vamos a tener fuerza ofensiva si jugamos con un solo 9 arriba? No se da que cuente ese inútil Rodrigo López. Pregúntele nada a ese inútil. No tengan miedo y pregúntele por qué porquería no pone doble 9 si no tenemos fuerza ofensiva con uno solo. Y sigue con su sistema mediocre. ¿Cuánto que le pagan? Pregúntenle, por favor, sin miedo.
1: Una pregunta muy profunda.
7: Vamos, Liliana.
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7: Oye, Liliana, joder, que el ambiente...
0: Para vos, Víctor Infanto Velázquez, que el oyente opina. El 16 es una institución. Como toda institución, se merece un regalo de su origen. Que mejor que Mbappérez de Marambure juegue en Marambú. Espectacular. Siempre tengo respuestas para tus preguntas. Así que puedes seguir preguntando.
7: Bueno, fuerza, Víctor Infanto. Bueno, listo, dale,
0: campísimo
7: Liliana,
0: tú.
7: Dale, Liliana.
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2: Hola, ¿será que a Marcelo no le pueden regalar una pelota con GPS? Capaz que le sirva.
1: Buena idea, ¿eh? 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
7: ¿Alguien dijo alguna? No sé qué quieren. Bueno. Dale, Liliana.
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21: Código de Walter González para jugar más allá. Qué locura es ahí. ¿Y cuál para dónde? Walter Carreta nunca más. Qué imperialamba. Y oye, es un de ese hermano. Mi tarusu, ñan de cara.
22: Una peña que vamos. Ahí yo me mañana. Vamos a ver si está mal a largo. O sea, de mañana a largo me va a gustar.
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7: 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Más mensajes.
23: Luqueño le hizo un gran favor a Libertad a meterle a Marcelo Pérez, a Walter González, a Kevin Pereira y a Muro. Ese fue el gran cambio que hizo Libertad. Y gracias a eso ganó.
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7: Está Vicente, en un rato está Tano Barreto, Hugo Martín, todo el equipo de Ciudad Deportiva.
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24: El problema es si se cambia el técnico, siempre va a ser algunas cosas que, algo así como hizo Rodrigo López. Tampoco garantiza si cambiamos técnico.
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7: A Rubiñú le dio resultado. Rubiñú Torrente Javier debutó ayer y Rubiñú le ganó a Guaraní.
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25: No, pero va a cambiarle a Ramos y a Oquevita, que estamos jugando bien. Eso porque es un tiempo de Yucay, yo tengo el año de partido. Decimos a mí que llega el veneno del golpe. El veneno del gol, el número 9, este Walter González. Este que paga para que después. Yo sigo sosteniendo eso de que él le consigue pendeja. Y con mucho respeto a todas las mujeres, ¿verdad? Pero que él le consigue pendeja al técnico y al presidente. ¿Verdad? Por eso nomás le hacen jugar. El peor ya este Walter González. ¿Verdad? Pero igual no nos queda otro más que apoyar igual a nuestro querido club.
7: ¿Y sí?
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3: totalmente fuera de sí, no fuera.
4: Escúchele al Tano, por algo dijo, escúchele nomás al número uno. Temprano ahí solo que se venía. Este tipo sabe de fútbol, por algo director técnico recibido.
3: Cabezudo, animal.
4: Hasta Jean Paul sabía que Luque iba a perder, por eso se fue bien lejos. Usa lo que dice para mí el técnico Rodrigo López. No tiene fundamento su respuesta. Porque si Libertad quería hacer 5 o 6 goles y iba a hacer en el segundo tiempo, se relajó nomás Libertad.
3: De que hay momentos que tenemos que.
4: Y hay varios jugadores que tienen que ir.
3: Hay momentos que vamos a presionar alto.
4: Y algunos que hasta no Jean Paul que... sabía que Luque iba a perder, por eso se fue bien lejos.
7: Dale, Liliana.
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7: Jean Paul, tú estás de pesar con el más lubricante.
5: ¿Qué tal, Infanto?
7: No
5: tengo Infanto Averiguana, pues, o sea, ¿quién pegó el empresario este de Kevin Pereira? Por favor, Infanto, o sea, yo no sé cómo la directiva, o sea, ¿a qué cosa hace todo mal las cosas la directiva de Infanto? Pero por lo menos eso que no pueden hacer bien, o sea, no hacerle más jugar a este jugador, o sea, Dios mío, o sea.
6: Infanto, cero autocrítica del técnico, o sea, nunca él se va a asumir que él se equivocó, Dios mío, o sea.
7: Yo
6: que no... Lincha apoye, disputa. Cada partido nos vamos y salimos así. Por errores de él encima. Tenemos que estar tranquilos, pero. Claro.
7: Y en Bujuru con la gente de Andrés. Y yo no sé quién es el empresario de Walter, de Kevin, pero. Un
1: de
7: genio.
1: Marcelo también.
7: Pero es un genio.
8: Yo no sé.
1: Yo creo que es un genio.
7: Yo tampoco, claro. Presidente.
1: Claro. 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
7: Ah, qué triste este mensaje. Mañana vuelvo, dice Jean Paul. Qué lástima.
1: A mí, la niña, rematada, ah, Jean Paul.
9: La verdad que muy mal, ¿verdad? Y la conferencia de este técnico, nuestro técnico... Está todo excelente, si es que Luque estaba arriba, si no estaba ahí con el tema del descenso, ¿verdad? Entonces es un partido perdido y queda mucho. Para Luque cada vez queda menos. Y no hay un periodista con huevo que le diga bien en su cara. De acorde. No, algo así con lo que voy a decir, ¿no? Todo bien, todos jugamos y pues ya perdió. Y cada vez estamos con la soga del cuello. ¿Qué puta será?
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7: 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Ramos jamás puede ser jugador de primera, no marca, no interpreta la jugada, no es creativo, té de naranja, frágil, vaya a foguearse a la intermedia. Y Kevin, mamita, nunca ganaremos con ellos nada. Lean mi mensaje, dice la abogada Noé González.
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26: Mando un pedido especial para la distinguida y honorable dirigencia del Sportivo Luqueño. Dejemos con esa cancha de mierda del 12 de octubre. Queda lejos y no trae nada de suerte. Busquemos otro escenario deportivo.
7: Pero ahora ya no lo lejos. Yo hasta desconfío, perdónenme que sea mal pensado y todo lo que quieran, pero todo el manoseo que hoy denunciaron los sí, socios también. Y los hinchas, siendo luqueño local y luqueño, ¿qué le tiene que hablar a la policía? Le dice, estos claro. Son nuestros hinchas. Sí. Así, ni en tu propia casa, que si bien alquilada, no es tu casa propia, pero vos estás alquilando y sos dueño por esas horas del estadio, le... La policía hace lo que quiere con los hinchas luqueños.
1: No puede ser.
7: Ni hasta.
1: Bueno, hasta eso tiene que pasar.
26: Volvemos a la intermedia, Dano. Los mismos carretas de siempre, guacha. La hipólisis de Luqueño. Me quedan a Paraguarí y ganaba más a lo que yo más.
7: El miércoles fue el pequeño Copa Paraguay contra Paraguarí en Carapeguá.
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7: Le digo al 152 que envíe lo mismo que escribió, pero en un audio, y con mucho gusto difundimos.
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7: Muy bien, no soy yo el Jetta, dice Jean Paul, y no sé.
1: Casi pensé que era eso.
10: ¿Qué tal, azul y oro? Ñandemos así, luqueño, ñandemos así, es la verdad. 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Acá fallaron también los jugadores, porque tuvieron para meter 2-3 goles, fallaron, y ahí es regalarte. Y después los cambios terribles, los cambios de Rodrigo López. Él es un técnico nuevo, joven, no sé si no lee o no entiende qué le pasa, no puede tenerle a Walter. Walter no puede jugar nunca en primera división, o sea, que hay jugadores más importantes, no sé, no entiendo qué le pasa a Luqueño. Nos estamos yendo mal, será. Esto es muy peligroso.
7: Y City.
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7: No, él...
1: Conocer...
7: ¿Querés crecer?
11: Es una pregunta muy profunda.
7: Sí.
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12: El problema no es la dirigencia. Según escuché, tengo entendido que ese trigo lo que está manejando todo Luqueño ahora. Según escuché, ya no iba al presidente. Trigo, la princesita ahora está comandando Luqueño.
1: ¿Qué me dice?
12: Está el Castubio, no es presidente, inútil ahí, güey.
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7: Vicente Ferreira, Ciudad Deportiva, ya llega a Ciudad Deportiva hace rato, está Vicente. ¿Qué tal, Vicente?
15: ¿Qué tal, Víctor Infanto? Y la verdad, las cosas, muy buenas tardes a la gran audiencia de la 94.7 Azul y Oro. Y están poniendo de Areguá, pero estaba en plena sintonía de la radio escuchando todo lo que aconteció ya otra vez con nuestro querido Deportivo Luqueño. Vicente, una lástima.
7: Ya le espera a Tano Barreto y a Hugo Martín para Ciudad Deportiva.
1: María.
16: Te copio ahí, los muchachos, como siempre, cero a la izquierda, Vestero, y sonando a Leila y en el equipo técnico con todo su equipo. Después ya, la cosa ya está intermedia, lo mismo. Allá en el técnico, la conferencia es libertad, un buen equipo, jugar con ellos. Ah, no, ahí la equipo, va yo, cuál. Hablo de este, jugar en el técnico, güey, ya puedo ir de cambio. No. Exacto, la energía. Es hora de hoy día, tiempo, lo que está la. Ojo, lo que da. Yo vuelvo que tenía, pero yo vuelvo a ti con carácter, lo que hay, y especial tiene el juego acá. Y es que si te dije, y mañana va ahí. Salga a dos.
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0: Y cuando la técnico le felicito a los niños, todo lo que se pone en la cancha, pero y gusto que ya jale antes, que sigan viniendo ahí. Pero así como vamos y como perdemos, con nadie no se ve, infanto. No hay gusto, ni a la criatura no le da gusto llevarle. Encima entiende todo, ya pere, y imagínate.
7: Qué decepción realmente para todos los chicos de la escuelita de fútbol que hoy fueron, ¿eh?
13: Sí. No entiende, no sabe nada de cambio de ese López y... ¿Eh? Y no sé por qué más le mete a este Pérez. Que se vaya a jugar ya en el interior, va este con eso.
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14: Qué bárbaro este Sportivo Luqueño, o sea. No sé qué pensar, o sea, ni cuñado conocemos sufrir, pecha. Con todo respeto a las mujeres, y este mi club deportivo luqueño, con este presidente, tanto sufro, o sea, qué bárbaro, o sea. Soy Edgar Ríos, un abrazo para usted.
1: Gracias, Edgar. Acaba de convertir a Emiliano.
7: Le ganó limpio 1-0 a Emiliano.
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17: Por el día del niño no se le puede hacer desaparecer a ese tipo que tanto le destruca al Rubio. Al Rubio del número 1 de la mañana. Nada más y nada menos que a Infanto Velázquez. No deje de joder. Luqueño está mal. Y punto. ¿Qué tiene que Infanto, que esto, que aquello, que le diga, que los jugadores, que es club, que es, que es? No es el problema de Infanto. Infanto solamente es, su trabajo es informar cómo las cosas están y punto. Y nada más lo que pasa en la República de Luque. Abrazo para Infanto.
7: Gracias.
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18: Infanto, ¿y por qué también hoy los directivos también dejaron que Libertad metan los bombos y eso? Y a nosotros, hasta la camiseta que llevamos en la mano, nos suelen sacar que nos llevemos otra vez a guardar nuestro auto. Una mierda son esta gente hoy. Impresionante, porque yo le dije, ¿lo va a venir Pío Horacio Carte o qué? No, no, no, señora. Es que puede ser que se encuentren con la gente de Libertad. Ya, poina.
7: Bueno, pues ya la dirigencia de Mercedes, ella pues, hay que apoyar la dirigencia.
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7: Esas son cosas, por ejemplo, que es responsabilidad de la dirigencia, porque sí, la dirigencia es la que se debería encargar de la organización del evento. Y San Lorenzo no nos deja meter bombo, nada, la hinchada. Las veces que vamos a Cancha de Libertad, el manoseo que pasa al hincha Deportivo Luqueño es impresionante. Yo pues dejé irme a la Cancha de Libertad como hincha.
1: ¿Cómo le dejan entrar entonces?
7: Y bueno, porque, ya amigo, Luqueño está sometido, es la realidad. Vamos.
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19: Nuestro técnico sí que hoy hay tres, porque dice que Nelson Aedo dijo que su equipo es un gran equipo luchador. No, obvio. Claro, hay tigres, ¿verdad? Demasiado felices puso un técnico. Hay tigres, por eso estamos orillando la zona del descenso. Supuestamente su equipo demasiado bien juega.
7: ¿Qué pretende?
19: ¿Qué
7: pretenden si Trigo es el gerente y nunca jugó al fútbol? Dice otro oyente.
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7: Queridos compatriotas de la República de Luque, dice, voy a la parte final de nuestros objetivos nomás. 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Se mandó al presidente, viene de República del Luque. Dale, Liliana.
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1: los días.
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0: dice, te callas o te subís y se van todos, o no vas a entrar al estadio. Y uno tiene que callarse porque uno se va, viene de lejos para ingresar al estadio. Y por querer defenderte de esos policías cuerpos de mierda, por querer decir las cosas, y te dicen que no vas a entrar, tienes que callarte. Hacen lo que quieren estos cuerpos de nosotros. Y después el presidente, ¿cómo le juegan al presidente y a nosotros detrás de ellos? Porque cuando el luqueño se va de visitante, ellos no pueden meter bandera, no pueden meter bombo. Y viene Libertad y prácticamente mete todo su bombo, mete su bandera. ¿Qué burla somos para los demás clubes, sinceramente? Se ríen todos de nosotros. Qué vergüenza este presidente, hijo de puta.
1: Partamos de la base que primero el problema está en casa, ¿verdad? O sea, no es lo que nos hacen a nosotros, que nosotros no le devolvemos la gentileza y la cortesía, lo más lamentable.
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3: Baja ahí, Rodrigo López. Esto recién empieza, ya la mitad va, ya vamos a jugar el campeonato. Esto recién empieza, está vivo el técnico.
1: Y Darío casi le dijo en la previa, el equipo se está acomodando. ¿En qué momento? ¿Batallan de ir a torneos?
2: Estamos en el clausura. 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
4: ¿Qué no? Batalla de los pesas trigo, de Dani Rodríguez, de esos chupabolas. Tienen que rajar ya nomás del club. Están fundiendo, están matando. Un nuevo descenso le espera a nuestro querido Cure Luque.
1: Qué notable lo que genera Sportivo Luqueño.
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5: Dígale a quien te está diciendo ese que se me puede hacer viajar. Yu, te espero.
1: Bueno, ahora vamos a pelearnos
5: a la larga.
1: Versa, amigo, bueno.
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1: No importa, no vaya, el problema de los oyentes se van a pelear entre ellos.
6: El problema luqueño es lo siguiente: no tiene dirigente que tenga peso en la PS. No tenemos un representante. Por eso hacen lo que quieren: policía, dirigencia de otro equipo, y bueno, y así no va. Estamos, como dice, huérfanos. Y nosotros la adoramos a Horacio, a Nambre, a Heredia. A la hora le hacemos cuando viene por Luque. Y ahí está. Cierto lo que dijo la señora Mercedes Ojeda. Libertad metió todos sus malditos bombos. Pero a Luque ya no le permite meter ni camiseta. Lamentable.
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7: No puedo, Rodrigo López, vos, jugador experimentado, decir que Imbereira tiene el mismo nivel que Marcelo Ojeda. No puedo, es tan, pero me lo voy a hablar, tan estúpido, no puedo, se ve con la diferencia, no puedo decir esa estupidez, y meterle a Marcelo Pérez, no puedo, chao Marcelo Pérez, chao Kevin Pereira, chao Walter González, Matusalencia,
1: Marcelo. Y esto es lo último. Jean Paul se pregunta a sí mismo dónde está. ¿No? Jean Paul, ¿dónde está? Y él mismo se envía el mensaje. Este es Jean Paul. Estamos locos y no completamos para el
2: lado. 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
1: Una recomendación para Jean Paul, que vaya a un baño donde hay un espejo, un botiquín, o que vaya, no sé, el ropero, hay un radio mer, que abra, que mire el espejo y que se vea pasar dónde está.
8: ¡Jean Paul! ¡Ahí está! ¿Dónde está?

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2: 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O sea, cada inútil, cada paquete que tenemos en la delantera.
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3: No, vamos a pelear.
4: 0971947947, nuestro WhatsApp, muy bien, no se peleen.
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4: ¿Qué dice el 152?
5: Caímos de pie, tenemos un excelente futuro, y Darío Cáceres.
4: Darío Cáceres, que empezó diciendo luego que un empate era buen resultado. O sea,
1: a la
4: pinta. Él ya se fue mentalizado que se iba a perder un balón. Si sacamos un empate, un buen resultado, dijo en la previa, ¿verdad? Porque
1: así
4: dijo.
1: Sí, así dijo.
4: Busca de vuelta la oración y escuchemos.
3: Ya Paul, quédate a vivir en el Chaco.
6: Buenas noches, audiencia de Azulioro. Nosotros en el primer tiempo tuvimos oportunidades para liquidar el partido y no supimos aprovechar, y eso pagamos caro.
1: Bueno,
6: es mi humilde opinión, pero la verdad que Luqueño tuvo para liquidar en el primer tiempo.
4: Y no aprovecha, sí, es cierto.
1: 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De mi parte es todo, hasta mañana.
4: Mírate, Liliana.
1: Opa, Malaya, acompáñame.
4: Bueno, de mañana estamos de 12 a 14 a través de Correa TV. Nos pueden seguir. Impresionante. No dejo
1: de sorprenderme. Tienen que ver ese video del
4: No dejo de sorprenderme. Ahora actualizando en Correa TV.
7: ¿Cómo andan, muñecos?
4: 5.867 seguidores ya tenemos en Correa TV. Cuando lleguemos a 10.000 vamos a sortear un premio. Y la reproducción en Facebook, en Correa TV, la reproducción de Antonio González tiene ¿cuánto, Lidia? Mirá vos.
1: A ver, papá. 474.124
4: reproducciones. Mira la cantidad de gente que ya leyó al muñeco, che.
7: Hola, ¿qué tal? ¿Cómo están?
4: Bien, muñeco, bien, bien. Tuviste un éxito.
7: Se te va a cerrar todas las puertas, muñeco.
1: No compró para tu pase, Vito.
4: No. Le dije yo incluso me puteó con Clariaria, me reclamó. Le reclamé que mandó a Bayser y hey, yo ni siquiera. Nunca ni le hablé, nunca le dije absolutamente nada. Y me dijo, y no, que es diabético y que a veces le agarra así su chiripeo que al muñeco y que bueno, aparentemente ni caramáchere. Ahora, del pase del que sí tiene de Tano, eso confirmó y ratificó. Sí. Es más, gracias a él, el muñeco Barreto tuvo su primer maruto.
1: ¿Qué?
4: Sí.
1: ¿Qué?
4: Bueno, más audio de nos vamos también nosotros.
1: Ya se cansaron, ya saben que ya me tengo que ir.
4: Sí.
1: Y a comer torta en lo de Jenny, que ayer estuvo de cumpleaños. Mucha felicidad.
4: Vamos con ese mensaje, ya llega Ciudad Deportiva.
8: Estuve escuchando las declaraciones de nuestro estimado director técnico con relación al partido. Para refrescar la delantera le sacó nada más y nada menos que a Marcelo Ojeda y lo mete a Kevin Pereira. ¡Qué locura! Este tipo se tiene que ir. Rodrigo, nuestro técnico, se tiene que ir. Ya no da. Todos los partidos está desarmando en el entretiempo el equipo. No sé qué hace en el entretiempo, pero desarma. Y con Walter González y Kevin Pereira, Marcelo, le dejo todavía un poquitito en la duda. Esperemos que mejore. Pero este técnico se tiene que ir. Ya no es para el luqueño. Me gustaría verlo a Troadio Duarte como técnico.
4: Gracias, oyente. Gracias, oyente. Ya llega Ciudad Deportiva, ¿eh? En un rato llega Jorge Tano Barreto, ya está Vicente, Vicente se hace cargo, audiencia y estadio lleno, van a seguir solo hablando mucho. De la Liga Luqueña no hubo nada ya este fin de semana, ¿eh?
9: No, ya se terminó lo que es la
10: Liga Luqueña del fútbol. Y la... Se espera las interligas.
4: Las categorías menores ya se
10: jugaron todos también,
4: ya tanto los campeones, están todos los que están.
10: Como vos decís, Víctor, cartón lleno va a recibir Tano el estadio hoy.
4: Sí, cartón lleno. A estadio lleno. Bueno, y acá quedan los regalos, hay muchísimos premios. Gracias a Ellen Núñez que trajo para Ciudad Deportiva. Hay obsequios ahí presentes. Bueno, tranquilo nomás, muchachos, tranquilo nomás. 12-8. Robert Jiménez, 12-8. Gracias a todos por la sintonía. Nosotros nos reencontramos mañana a las 7 en Notimúsica y por supuesto con toda la repercusión de Luqueño, y a las 12 a través de Correa TV en Facebook, en YouTube, en Instagram, en TikTok, en todas nuestras redes sociales. Síganos como Correa TV. Hasta cada momento. Buenas noches.

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0: Muy buenas noches, cordial saludo a la gran audiencia de la 94.7, la FM Azulero. Esto es Ciudad Deportivo, Ciudad Deportiva, digo bien. Arrancamos con todo lo que es la programación de Ciudad Deportiva. La República de Luque está que arde en el buen sentido de la palabra, porque una vez más nuestro querido Deportivo Luqueño cayó en la tarde de hoy en manos de Libertad. Y bueno, la audiencia que puede seguir enviando su mensaje, en un rato ya se llega Jorge Tano Barreto, Hugo Martín Pereira y por supuesto Arnaldo Ríos para seguir debatiendo de lo que acontece con nuestro querido Deportivo Luqueño, que lastimosamente no puede levantar cabeza. Está mala situación de Luqueño, ahora ya se pide que se vaya el tema del técnico, todo el mundo pide eso, y los directivos ni qué decir. Bueno, esto estamos arrancando, ya vamos a tener también, por qué no, el contacto con Tano Barreto para ir ya debatiendo, para ir ya hablando. Estuvimos por Areguá, estamos observando la semifinal de ida entre el equipo de Tapaicuá y el equipo del 8 de septiembre. Gran victoria metió el partido de ida del conjunto del 8 de septiembre de Denis Torres, que le ganó por 2-0 ahí en Vallepucú, en la cancha del 24 de septiembre. Tenemos contacto con Jorge Tano Barreto. ¿Qué tal, Tano? ¿Cómo andamos?
1: Hola.
0: Muy buenas noches.
1: Buenas noches, Chente Ferreira. El cariño de siempre a la inmensa audiencia de Ciudad Deportiva. Radio Azulior 94.7, Ñande Radio. Estamos arrancando esta entrega del día de la fecha. Muchísimas felicidades a todos los chicos, a todos los niños de la República de Luque y del país. Lastimosamente, los muchachos del Deportivo no le supieron regalar hoy un triunfo a todos estos niños de la Escuela de Fútbol. Preciosos niños que seguramente el día de mañana serán los que van a estar defendiendo los colores del Deportivo Luqueño. Algunos de ellos hoy vinieron con tanta ansia de verle ganar al Chanchón, pero lastimosamente no quiso ser. Un partido que Luqueño bien pudo haber ganado tranquilamente, si es que el técnico, y tiene que hacerse responsable, tiene que hacerse cargo Hernán Rodrigo López del caso error que hoy cometió, porque esa es la realidad, y no tratar de excusarse diciendo cosas fuera de lugar en conferencia de prensa, ni dejarse llevar por lo que diga el técnico rival. Técnico rival, que no interesa a nosotros lo que diga, ni que los periodistas alaben lo que diga el técnico rival, supuestamente alabando el desenvolvimiento del Deportivo Luqueño. Acá el técnico hoy mató, hermano, el partido. ¿Dónde se ha visto? Sale y dice que quería darle frescura. ¿Pero qué frescura, viejo? Y lo saca al mejor que tenía en ese momento, al jugador más picante. Pero él sale y dice que quería darle frescura, no llegó, al equipo. Y ingresa un muchacho que no sé a qué juega, un muchacho joven. No sé qué le pasa al Kevin Pereira, no sé qué le pasa a Marcelo, si todavía no está bien. Si todavía no está bien, él debería de sincerarse, hablar con el técnico, quiero ponerme bien primeramente en lo físico. Pero se presta para que la gente lo critique, viejo. Entonces, el técnico tiene que hacerse cargo. Hoy, para mí al menos, es responsable directo de que Luqueño haya regalado. Porque esa es la realidad. Luqueño hoy regaló este partido ante Libertad, bien pudiendo haber asegurado, o mejor dicho, con algunos cambios claves, mejorar la producción. Inclusive, para mi gusto, no debía de haber cambiado aún para el segundo tiempo. Si estaba bien el equipo. Hoy Ramos es cierto, impreciso en algunas acciones, pero llegó hasta el fondo, estaba haciendo el ida y vuelta. Marcelo Ojeda ni hablar, viejo. Y agarra, lo cambia. Y si Lautaro Comas estaba en la banca, ¿por qué no lo introdujo a Lautaro Comas? ¿O es que llevamos un jugador lesionado o no estando bien en la banca? Es buena pregunta, ¿no?
0: Sí.
1: Porque si Lautaro Comas está bien, el número puesto en el equipo de Hernán Rodrigo López.
0: ¿Por qué no lo utiliza?
1: Entonces, hermano, el presidente de la institución, creo que es el momento, ¿no? O si algo sabe de fútbol, o si alguien les puede asesorar. Hermano, pudiendo haber ganado 3 puntos, hoy regalamos, o regaló el técnico. Esa es la verdad. Pero ¿qué se puede esperar si el departamento de fútbol está minado de gente que no conoce absolutamente nada de fútbol? Entonces, vamos a seguir sufriendo. Y ojalá nomás que Rubio Ñu no empiece a,
2: a sumar victorias al hilo o a sumar con victoria consecutiva. Y Luqueño, si no gana, se va a complicar, pero notablemente. Arnaldo Río, ¿cómo estás? Buenas noches.
3: Hola Jorge, ¿cómo te va? Saludos grande a toda la audiencia de Azul y Oro FM. Y mirando lo de Rubio Ñu, por ejemplo, después va a tener por la sexta fecha a Trinidense y la séptima fecha juega con el Sportivo Luqueño. Bueno, le remarcábamos nosotros el cambio justamente de Marcelo Ojeda al técnico Hernán Rodrigo López del Sportivo Luqueño, porque de ahí fue otro partido, el segundo tiempo, porque Marcelo Pérez, Marcelo Ojeda se estaba complementando muy bien con el uruguayo Lucas Morales. Inclusive era el sector donde Sportivo Luqueño le estaba haciendo daño a Libertad. Y bueno, y después de ese cambio no sufrió más en el segundo tiempo Libertad. Y bueno, llegó al segundo tanto el conjunto Bumarelo, y la desatención también siempre de la defensa del Sportivo Luqueño en las pelotas paradas. Los dos goles vinieron de pelota parada, y bueno, muchas cosas. Yo no sé si corregir, porque ya cuánto tiempo estuvo Hernán Rodrigo López para decir ciertas cosas con el plantel del Sportivo Luqueño. Bueno, una tristeza enorme por esos chicos que le pusieron alegría en las gradas del 12 de octubre en esta tarde. Llevaron inclusive los trofeos que se ganaron en este semestre, más de 40 trofeos. Y bueno, eso tenía que haber sido también una motivación para los jugadores del Sportivo Luqueño. Además, se habían comprometido en poner el nombre de socios cadetes por la camiseta. Uno imaginaba que iba a ser dentro del partido que iban a utilizar eso, pero al final utilizaron camisetas en lo que fue el calentamiento. Llevaban los nombres de los chicos que son socios cadetes del Sportivo Luqueño. Y además, otra cosa, sin número, solamente el nombre de los chicos y sin número en la camiseta que estaban utilizando en el calentamiento. Y otra cosa también que mucha gente cuestionaba era el estacionamiento. Les hacía caminar o estacionar, en este caso, 300 a 400 metros del estadio. Un manoseo total de la policía hacia los hinchas del Sportivo Luqueño, Jorge Tano Barreto.
1: Bueno, y decía Víctor Velázquez, y comparto plenamente, acá hay corresponsabilidad seguramente ya de directivos del Sportivo Luqueño a que le crean o que le puedan crear inconvenientes, inclusive desacomodar a los hinchas del Sportivo Luqueño a no llegar con comodidad, valga la redundancia, en las inmediaciones del estadio. Porque imagínate, jugamos de local en un lugar distante de Luque. La gente igual respondió hoy, porque hoy decía yo durante la narración que inclusive hoy Luqueño llevó mucho más hinchas que el partido anterior contra San Lorenzo. Entonces, imagínense cómo se le está jugando la visión deportiva auriazul, más allá del desencanto de otro revés con el plantel principal. El hincha que va y paga su entrada, no sabe si al salir va a encontrar enterito su móvil, si no le rayaron, la policía que le presiona, que le exige que vayan a estacionar a 3-4 cuadras del escenario. ¿Y quién ¿quién pelea por los intereses del socio? ¿Quién directivo salió a dar la cara? Nadie. Inclusive Arnaldo Ríos estaba entrevistando a Tico Barúa, y detrás de él nomás estaba un integrante del comité ejecutivo que es el doctor Quirós. No sabía qué respuesta dar a la consulta con relación a lo que estaba haciendo la Policía Nacional en las afueras del estadio. En fin, es realmente triste cómo se maneja institucionalmente el Sportivo Luqueño. Eso al margen del resultado deportivo, que bien hoy pudo haber logrado Sportivo Luqueño una victoria ante uno de los candidatos, quieras o no, Libertad, por todo lo que aglomera en lo económico, el respaldo, todo lo que tiene Libertad. Hoy Luqueño, creo que si el técnico hubiera
2: hecho mejor los cambios. Creo que Luqueño hoy pudo haber sacado mejor resultado, pero repito esto, hoy fue el gran responsable para mi gusto y para la mayoría, según estoy escuchando los reportes, los audios, los oyentes. Hernán Rodríguez López hoy se equivocó grande a la hora de su cambio, Vicente.
0: Sí, exactamente, tanto. Yo creo que la mayoría coinciden con que erró totalmente el tema de los jugadores, de los cambios que tenía que haber hecho, porque tocó el equipo. Por eso yo decía, le decía a Víctor que estábamos en plena sintonía escuchando todo lo que era el relato de ustedes, los comentarios, y no sé qué se le cruzó por la cabeza, Hernán, que un equipo que te estaba funcionando, que vos estás ganando por un gol contra cero y que todo le salía bien a Luqueño, pero Luqueño también le tocó la chance, la oportunidad de ampliar el marcador, cosa que no pudo hacer también, Tano.
2: Claro, claro, totalmente. Y mira que no es santo de mi devoción Walter González, pero a Walter González hoy al menos deberíamos de sacarle del grupo de criticados. Hoy entró bien Walter González, tuvo 2-3 piques interesantes, empujó al equipo, inclusive una le dio a Marcelo Pérez, que frente casi al arco sacó mal el remate. Y bueno, lastimosamente no quiso ser, se falló en momentos cumbres del partido para tratar de sacar un mejor resultado. Lastimosamente era un partido ganable, cierto, pero caso el error de Hernán Rodríguez López hoy para permitirle de esta manera al conjunto de Libertad llevarse la victoria ante un Sportivo Luqueño que, con todos los inconvenientes que tenemos, sin cancha, sin lugar fijo de entrenamiento, con los inconvenientes ya bien sabidos, con el tema de los pagos, ahora se tuvo la magnífica chance de sumar dos victorias al hilo, pero lastimosamente no quiso ser, y hay que ver cómo se replantea todo esto. Ya el miércoles hay otro partido por la Copa Paraguay, después se viene Nacional el lunes, vamos a entrar seguramente a escuchar los famosos versos que jugamos cada 3-4 días, y bueno, lastimosamente hoy, repito, Luqueño dejó escapar una magnífica chance de sumar 3 puntos, Vicente. Tenemos hoy, creo que algunos premios para compartir con los chicos de Ciudad Deportiva, la gente se puede anotar. Hay algunos premios que nos acercó gentilmente la amiga Helen Núñez, candidata a concejal municipal, Vicente.
0: Sí, exactamente, aquí están los premios, estamos observando en un momento dado, ya vamos a poner en imagen los premios de Helen Núñez. Lo dijiste bastante bien, por el Día del Niño, un día especial para todos los chicos en la fecha de hoy. Entonces, Ciudad Deportiva, entonces vamos a estar sorteando lógicamente los regalos de Helen Núñez para los chicos, y por supuesto la audiencia, para que se puedan anotar su nombre y los tres últimos, y después digo bien, al final de la programación vamos a ir sorteando todos los premios, Tano.
2: Sí, nosotros estamos ahora alcanzando la... ¿Qué zona estamos, Teófilo? Estoy medio perdido después de la derrota de Luqueño.
4: Estamos saliendo del centro de Areguá.
2: Ahora acabamos de salir del centro de Areguá, ya tomamos la calle que va rumbo acá a Cupemí.
0: Y por eso
2: entonces,
0: te decía.
2: Entonces ya en breve vamos a estar... ¿Ya está Hugo Martín ahí?
0: Hugo Martín, pero ya todavía.
2: Bueno, vamos a licenciarle nomás ya entonces a Hugo Martín, porque hace rato ya salió el 12 de octubre. Ya debió estar ahí en los estudios.
0: ¿En serio?
2: Para Hugo Martín Pereira. Sí, vino hoy con el yerno, con la nuera. Anda muy familiero últimamente Hugo Martín Pereira. Ya en breve seguramente va a estar ahí por los estudios de la radio. Tenemos que ir viviendo los preparativos de la selección luqueña mayores, la sub-16 también, que tienen ya compromisos el próximo mes en el marco del Campeonato Nacional de Interliga, Vicente.
0: Exactamente, Tano, el Nacional de Interliga, que es en el mes de septiembre. Y la verdad, las cosas, hace rato, como ya más o menos te comenté, tenemos la nota con Denis Torres, gran victoria del equipo del 8 de septiembre ante Tapecuá, en un momento dado, porque no como la vez pasada, también va a estar comunicándonos con Denis, y bueno, para que él pueda hablar también y de esta victoria, que la verdad las cosas, la forma que él dice, se quiere quedar con el título ahí en Areguá y después ya colgar los botines, me decía Tanoel.
1: Bueno, sacó entonces ventaja en el partido de ida ante Tapaicuá, 2-0. Yo no sé si hay diferencia de goles.
0: No hay.
1: La revancha va a ser el próximo domingo, en el 4 de agosto de Areguá. Olimpia, Ameliano, Olimpia, ¿cómo sigue?
0: 0-0. 0-0 está un gol.
1: Se le anuló entonces el tanto a Ameliano.
0: Sí, totalmente se le anuló, se hizo el chequeo VAR y bueno, 0-0 está el partido. Van prácticamente ya 65 del segundo tiempo ya.
1: Bueno, yo no sé si tenemos algún audio ahí de los oyentes, mensaje que compartir, la gente puede seguir enviando sus mensajes. Tenemos lindos premios para sortear por el Día del Niño. En la noche de hoy, digo bien, en Ciudad Deportiva Radio Azul y Oro 94.7. Arnaldo Río, que viene manteniendo ya, ¿sí?, hace un par de fechas un mano a mano con Rodrigo López. Hoy se volvió a plantear un mano a mano.
0: ¿En serio?
1: Antes de que termine la consulta, el compañero, ya el técnico de Luqueño, se adelanta para responder. Está teniendo un duelo especial con el técnico Luqueño, Arnaldo.
3: Y bueno, y es lo que hay, ¿verdad? Seguramente muchas veces quiere unirnos con la pregunta que queremos hacerle. Antes de que yo le formule la pregunta, ya quiere...
1: Ya sé lo que me va a preguntar, le dijo.
3: Ya quiere...
0: ¿Y qué le preguntaste a Hernando?
3: Pero igual le hacemos la consulta a Hernán Rodrigo López. Y bueno, y hoy, por ejemplo, tuve la oportunidad de hacerle dos preguntas. También, ya que estuvo hablando sobre el tema del árbitro, le hice también la última pregunta sobre el árbitro, pero ahí ya esquivó esa última consulta.
0: Yo la especial.
1: Muy bien, vamos de vuelta contigo, Vicente. No sé si tenemos algunos audios. Vamos a la siguiente pausa y ya en breve seguramente vamos a estar nosotros llegando allí a los estudios de la radio.
0: Espectacular, Tano. Ahí estaba entonces el contacto con Arnaldo Ríos, con Jorge Tano Barreto, y lógicamente en segundos prácticamente ellos ya van a estar aquí en los estudios de la radio. Esto es Ciudad Deportiva. A toda la gente hermosa, entonces, a anotarse para que le puedan regalar a los chicos premio especial, como lo dijo Tano, de la amiga. Estamos hablando de Helen Núñez, para los chicos, para el Día del Niño. Pues una programación entonces para los chicos en la fecha de hoy, hablando de Sportivo Luqueño, de lo que se viene, decía él también, el Nacional de Interliga Luqueño, que ya juega ya otra vez el día miércoles, pero por Copa Paraguay. Esto es Ciudad Deportiva y nosotros vamos a cumplir lógicamente con los patrocinantes que siempre
1: Vicente,
0: están con nosotros.
1: Sí, Vicente, ¿no?
0: Señor.
1: Qué bueno esto, che. Anotar, quiero que anote todos los premios, sí. Todo lo que tenemos ya ahí, gentileza de Helen Núñez, gentileza del gran capitán Pablo César Aguilar. Este tipo lo que le hace falta al departamento de fútbol de Luqueño, Arnaldo. Y no lo decimos solamente ahora. Un tipo, bueno, mejor me callo porque me pongo nervioso. Y
3: en la gerencia deportiva. En la gerencia deportiva necesitamos.
0: 12-8.
1: Sí. 12-8. Me caliento. 12-8. Gente que con capacidad no le damos espacio en la institución. Y sin embargo, le contratamos a Juan de los Palotes, que no saben absolutamente nada de fútbol. Y esos son los que toman decisiones en nuestra querida institución. Y eso es indudablemente triste. Dos balones, Astrogol, pone Pablito Aguilar para el sorteo de la noche de hoy. Para todos los chicos, las niñas que quieran participar, con mucho gusto. Muchísimas gracias al ex gran capitán del Sportivo Luqueño, a Pablo César Aguilar. Entonces, repito, dos balones, Astrogol. Vamos a sortear, gentileza de Pablito Aguilar, Vicente.
0: Bueno, espectacular el premio entonces de Pablito Aguilar, el ex capitán de nuestro querido Sportivo Luqueño. Y le hace falta a Sportivo Luqueño un jugador como Pablito Aguilar, el jugador que de mucha jerarquía, con mucha personalidad, y bueno, que mucho nos deleitó con su juego Pablito Aguilar. Impresionante, Pablo Aguilar. Están los premios entonces para los chicos. Anótense. Y nosotros en un ratito, lógicamente, ya vamos a estar cumpliendo, digo bien, con el tema de las casas comerciales que siempre apoyan, por supuesto, la programación de Ciudad Deportiva. A ver, un ratito, el operador, a ver un poco, un ratito, lo que decía Denis Torres después del gran triunfo ante Tapaicuá.
5: Gran victoria de Denis Torres, del equipo del 8 de septiembre en la tarde ante el equipo de Tapaicuá.
6: Así es, antes que nada saludo a la audiencia y también un saludo especial a los chicos que hoy día del niño y le dedicamos esta victoria principalmente a mi gente del barrio 8 de septiembre y también en la ciudad de Arequipa y a nivel país también, porque es un día especial.
5: Totalmente, es el día del niño, de aquella gesta de Acostañú, Denis Torres.
6: Así es, y acá venimos a festejar porque un día especial, pero tranquilo, estamos preparados para el otro partido que va a ser el 4 de agosto.
5: Bueno, se comportó el equipo del 8 de septiembre, todo el equipo corrió y en tu persona, gran partido en lo personal, Denis.
6: Así es, me cuidé mucho porque quiero consagrarme campeón este año con mi equipo que el 8 de septiembre y después para ver la retirada.
5: Bueno, Denis, yo creo que sobra decirte que fue un lindo partido, donde manejaron el trámite del partido y bueno, felicitaciones y a seguir con esto para que la próxima fecha, por qué no, ya se puedan meter a la finalísima. Que tenemos que decir que acaban de dar un salto demasiado importante. De la...
6: Así es, vamos a practicar esta semana y para estar en la final.
0: Ahí está, la palabra del capitán del 8 de septiembre, estamos hablando de Denis Torres. Ahora sí, cumplimos con los patrocinantes.
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0: A ver, pasaron 7 minutos de la hora 20 ya en toda la República del Paraguay. Y desde la fecha de hoy también tenemos que decir que apoya la programación de Ciudad Deportiva, por supuesto, de 19 a 21 horas. Hoy, ¿cómo están las cosas? Nos vamos hasta la 21:30. Estamos hablando del licenciado Oscar Servín. Sigamos creciendo juntos en la Liga Luqueña de Fútbol. Unidos por el fútbol, unidos por Luque. El licenciado Oscar Servín, que en la tarde de hoy estaba por Valle Pucuaregua, estaba observando el partido. Me dijo, ¿por qué vos, Chente, no te fuiste a contarnos y eso? Me dijo, no, yo quería venir acá, le dije. Saludo especial entonces a Oscar Servín, que desde la fecha de entonces apoya esta gran cobertura de Ciudad Deportiva. Y a ver, está el tema de los premios, a ver, para los chicos y para las nenas, el tema de los regalos de Helen Núñez. A ver, acá se ve bien, ahí está, espectacular. A ver, este es una pistolita de agua. Anótense su nombre y los tres últimos. Una pistolita, lindos son los regalos. El famoso capibara. Espectacular el capibara. Él está chuchi. No, es de Calmana. O yo guatano, me dice el capibara. Tranquilo. No podés. Mira, es una linda cartuchera. Vamos a estar la cartuchera. Muchos premios. Dos balones, lógicamente de Pablo Aguilar. Espectacular. Me mostró Tano. Ya me envió la foto. Espectacular esta. A ver, ¿qué más? Este es el famoso en agosto. Vos antes del tema de agosto, siempre pues, cambia el tiempo. Tema del viento, la tormenta y eso, que el viento sur o viento norte que sopla un poco más fuerte. Este sería estilo una paracaída, para estilo, ¿qué digo? Al revés, cosa es. Cometa, Sí, la famosa cometa. Pandorga. Sí, espectacular está. Este todo el mundo va a querer. Este es una cartera Marvel para los chicos que están hoy por hoy, lógicamente, en la escuela, están estudiando. Y este es una, si no estoy equivocado, es una jabonera para nena. Miren, hermoso está.
1: ¿Jabonera?
0: No, tranquilo.
1: Capibara. Ese capibara es lo que le parece.
0: Sí. Ah, Tano. Lindo están los premios, Tano, ¿viste?
1: No, muchísimas gracias. La única candidata que cumplió es Helen Núñez.
0: Espectacular.
1: El resto dice que estaba todo en festejo de Día del Niño. Gracias, Helen.
0: No, acá Hugo Martín Pereira ya llegó y me corrigió. Dice, Naigo, Helen Núñez, me dice, es Helen, me dice. ¿Cómo debe estar? ¿Helen o Helen?
1: Y a home aislado, Helen. Helen. Está bien. Ahí está llegando Hugo. ¿Qué se juega a merendar, Hugo Martín?
0: No sé, le vamos a saludar. ¿Qué tal, Hugo Martín? ¿Cómo andamos? Buenas noches, Hugo Martín.
2: Hola, Vicente, ¿cómo te va? A Eder, que quiere crecer y aprender, dice.
0: ¿A quién le parece el capibara? ¿Vos me decís, a Tano o a Eder?
1: ¿Qué se juega a merendar, Hugo Martín?
0: No sé, le vamos a saludar. ¿Qué tal, Hugo Martín? ¿Cómo andamos? Buenas noches, Hugo Martín.
2: Hola, Vicente, ¿cómo te va? A Eder, que quiere crecer y aprender, dice.
0: ¿A quién le parece?

0: Teófilo, que cada rato, hoy tú freno, hermano.
1: Sí, sí, así mismo, a mí también.
0: Después entonces, estamos llegando, ya estamos en el barrio Primavera. Ah, tu bol es Rivero Patatita.
1: ¿Perdón?
0: Patatita es tu bol.
1: No, ¿por qué? Ahí no, recién estaba hablando con él.
0: No, y acá ya llegó Huguito, me dijo. ¿No envió algún regalito para sortear, Patatita?
1: Ah, no envió. No. Recién estaba hablando con él, con Osvaldo Riveros.
0: Estén atentos que vamos a tener un gran premio, en breve me confirma Humberto Denis Torres.
1: Ah, qué bueno, qué bueno.
0: En breve voy a confirmar un lindo premio que va a poner Humberto Denis Torres para sortear por el Día del Niño.
1: El otro me dijiste, yo pensé que el otro partido semifinal. En primera división.
2: Y la vez pasada ese ya se quedó finiquitado. 29 está en la final. Está esperando por Tapaicuá o por el 8 de septiembre. Y 8 de septiembre
0: ahí,
2: en la tarde.
0: Ahí estaba Osvaldito, ¿verdad?
2: Ganó por dos
1: goles. Estaba Osvaldo, sí, estaba.
2: Gran figura y Fran Tano.
0: ¿Cómo que estaba?
1: Y sí, porque no sé si ya se retiró.
0: No, sigue.
2: Sigue. Ah, bueno, Osvaldito Tano en 29.
1: No.
0: Hay otro. El jugador de la Liga Luqueña también me parece.
1: ¿Por quién Osvaldo estás hablando?
0: Osvaldito Martínez.
2: Osvaldo Martínez.
1: Ah, no, como dijiste, Osvaldito Riveros, por eso.
0: Ah, no, yo dije Osvaldito Riveros.
1: Sí, Riveros, por eso.
2: No, Osvaldo Martínez es el que está en el
0: Patatita
2: equipo.
0: Patatita creo que no jugó al fútbol.
1: Jugó en el General Aquino, más conocido como Paitibi.
0: Está bien.
2: Hablando tanto de la gente de Areguá, gran partido de Isfran. ¿Qué partido se mandó? El Talla. Sí, espectacular.
0: ¿De vuelta hoy?
2: Sí, de vuelta hoy se mandó un golazo, la figura del partido. Y el destacado, ¿sabe quién fue? Y que llame cualquiera a desmentir si esté mintiendo. Denis Torres. Impresionante toda la pelota que sacó en la tarde
0: de hoy.
2: No.
1: ¿De central o de central?
2: De central, Hugo. Vos sabés que, sin mentira, 3-4 jugadas importantes que tuvo la gente de Tapaicuá, esa pelota a ras del suelo. Si ves la pinta de él, ¿cómo terminó? Cansado, extenuado, mojó la camiseta de Denis Torres en la fecha de como todo el equipo.
0: Y marcó 3 goles contra 4 de octubre el domingo pasado.
1: Sí, y ahora 4 goles en 2 partidos.
2: Impresionante cómo juega Talla. Impresionante.
0: ¿Y en el arco quién estuvo en 8
1: y? Te digo el equipo, Tano. Y mira que Francisco y Fran puede integrar la selección
0: aragüeña.
1: Sí, puede integrar.
0: Y si ahí comanda Humberto Denis, hay que ver. Porque me parece que todavía no empezaron a moverse ellos.
1: Creo que no.
2: Te digo el equipo del 8 de septiembre de la tarde hoy. Marco Martínez estaba en el arco. Marco Martínez.
0: Mira Marco, che.
2: Sí, Marco Martínez. Javier Villalba, Derlis Grance, Diego Cortázar, Humberto Torres, Enzo Núñez, Rubén Vallejos, Hernán Alfonso, Francisco y Fran, el autor de un golazo, Guido Rojas, César Salina, y el otro gol que se mandó en este intervino otra vez, ¿qué te iba a decir? Y Fran, una jugada que gana por el sector izquierdo, la asistencia perfecta, bajó con el pecho, estamos hablando de Hernán Alfonso. Le saca el marcador encima y de zurda, golazo también, otro golazo. Y yo creo que está ahí acariciando la final el equipo del 8 de septiembre, que jugó un partidazo, ganó de buena manera. Y si es que no cambia de actitud, por graficarlo un poco, la gente de Tapaicuá se va a quedar por el camino. Tienen que poner un poco más.
0: ¿Hay diferencia de goles, Vicente, o no?
2: No, hay diferencia de gol por partido. O sea que Tapaicuá ganando le lleva a los penales.
1: Ganando 1-0 ya,
2: sí,
1: penales.
2: Sí, a los penales.
1: Se va a jugar en cancha el 4 de agosto, sí, cerquita de la cancha del Tapaicuá.
2: Totalmente
1: en cancha. En el estadio La Frutillita.
2: Sí, ahí mismo. En ese mismo escenario se va a jugar Hugo Martínez.
1: Donde fue presidente Luis Enrique Pérez, por eso es La Frutillita.
2: Luis Enrique Pérez. Sí. Ahí se va a estar
1: jugando. ¿Denis no marcó el gol?
2: No, 2-0 terminó el partido.
1: No, y por eso. Uno metió Isfram y el otro.
2: Isfram Hernán. Hernán Alfonso, si no estoy transcurriendo. A ver, acá a mano tengo el segundo gol de zurda, golazo metido. A ver. Sí, en el ojo. Hernán Alfonso, el autor del segundo gol para la gente del 8 de septiembre. Gran victoria.

0: tarde hoy para lógicamente soñar con la jugar la final. Hace un ratito estábamos escuchando la nota con Denis Torres, donde decía que quiere salir campeón y después, ¿por qué no?, para ir colgando ya los botines. Quiere salir campeón otra vez.
1: Mientras que en la Liga San Lorenzana de Fútbol, el informe de Aldo Patricio Lescano Carvalho dice de que se jugó las semifinales de vuelta en la Liga San Lorenzana. Queda en la final 20 de julio y el 6 de enero de Calle.
0: Mirá, papá.
1: 6 de enero, que también fue campeón con Ángel Osvaldo Núñez, Pelé, como te digo. Sí.
0: Hablando de Pelé, estaba también por Aregua en la tarde.
1: El profe. Y se fue a ver.
0: Sí. Le he visto a muchos luqueños en la tarde hoy por el Valle Pucú.
1: Y generalmente, al no haber más campeonato de la Liga Luqueña, la gente se prende con la Liga Areguaña.
0: ¿Cómo es cerca?
1: La Liga Limpeña o San Lorenzo.
0: Sí. Y queda a mano también. El tema deportivo luqueño, Hugo Martínez, escuché ya bastante plagueo, esto que aquello. Sin solución deportivo luqueño con este cuerpo técnico y la misma cosa con los directivos, ¿verdad? No, y la misma historia de siempre.
1: No.
0: El mismo plagueo de siempre.
1: Lo que pasa es que el luqueño, hoy, de vuelta, ahí está, esperando más que vos vengas. Antes del inicio del partido, en la primera entrada que tuvimos, Luqueño está regalando su equipo.
2: No, hablamos con el diario el lunes, papá.
1: Está regalando su mediocampo y regaló. Respondieron en parte los dos extremos y los dos fueron sacados. No sé por qué, pero hoy de uno nomás tendría que haberse desprendido. Ahora, que son de la misma característica, que están en el mismo nivel entre Kevin Pereira y Marcelo Ojeda, no sé. Yo, como es cierto, nosotros nos vemos en el día a día, pero de vuelta Kevin hoy,
0: lamentable.
1: No está en el mismo nivel que Marcelo Ojeda. Lo de Jonathan Ramos podría ser Tano, Jorge, Arnaldo. Con relación a Lautaro Comas, estábamos hablando del por qué Lautaro Comas. Y hoy a la mañana, bueno, que hoy a la mañana, hoy a la avenida, al traslado, cuando estuvimos de Itahuaca, conversando con Hugo Fernando Pereira, de Luque Dep, me dijo algo que, no, y me dijo en relación a lo de Lautaro Comas. ¿A quién le sacás vos? No, y me dio una explicación muy razonable. ¿Cuántos extranjeros pueden jugar? 4. ¿Verdad?
2: Sí.
1: Bueno, 4 extranjeros. Extranjero por extranjero puede ser el cambio. ¿Verdad? Y Lautaro Comas, si entraba hoy, ¿quién salía? ¿O era Maggi? ¿O era Morales? ¿O era Wisniak? ¿O era Campisi? Extranjero por extranjero se tendría que hacer el cambio. Por eso Lautaro Comas no entró. Y ese es... ese es el aporte que nos hizo Hugo Fernando. Hola, Arnaldo, ¿cómo te va?
3: Hola, Hugo Martín, ¿cómo te va? Saludos grande a toda la audiencia de Ciudad Deportiva de vuelta.
4: Ya estábamos nosotros,
1: sí,
4: camino,
1: escuché,
4: hablando con...
1: Estaba escuchando de
4: venida. Con Jorge Tano Barreto. Y bueno, y el primer cambio en el entretiempo, ¿quién salieron?
1: Los dos extremos. Salió Ojeda y salió Ramos.
4: Sí.
1: ¿Quiénes ingresaron? Marcelo Pérez y Kevin Pereira.
4: Y es justamente lo que me dijo, ¿quién otro extremo tengo en el banco?, me dijo Hernando
1: López, a la consulta. ¿Y para qué le metió a los dos al mismo tiempo?
4: No, ¿y para qué le sacó
1: a uno? ¿Y el otro extremo?
4: Yo digo,
1: Lautaro Comas.
4: ¿Qué necesidad había de sacarle a los dos, inclusive en el mismo tiempo?
1: Sí, a uno nomás tendría que haberle sacado. De prenderse o de... Si hubiese querido hacer ese cambio, meterle a los dos, tanto a Marcelo Pérez como a Kevin Pereira, sacarle a Oscar Ruiz y sacarle a Ramos entonces.
5: Esperamos un rato, Hugo, ya acá viene más premios. Gracias.
1: Patita.
5: Premio de Patatita Rivero. Tabe, saludos a Tabe, mi amigo Tabe Zanabria. Sí, vamos a candidatar de vuelta a Tabe para el siguiente periodo. Tiene que llegar esta vez en área. Acá está otro balón, entonces la gente se tiene que prender. Envíen sus mensajitos.
4: Eder no participa ahí. Eder no participa ahí.
5: No, Eder no. Sabemos que todavía.
1: No, criatura, para criatura.
5: Sí. Entonces acá llega otra pelota. Tres balones ya totales tenemos y más los premios que trajo Helen Núñez.
4: Para el capibara lo que me gusta.
1: Helen. No. Este es Helen sin H.
5: Helen Núñez.
1: Helen Núñez.
5: Sí.
4: Acá está el capibara.
5: Acá está. Ese le parece a
4: Helen.
5: Sí. Igualito
1: que lo de chiquitito.
5: Sí. Gracias a nuestra amiga Helen Núñez. Bueno, estamos analizando esta derrota, triste derrota de Luqueño.
1: Luqueño perdió en el arranque,
5: que
1: Jorge.
5: Bien pudo ganar tranquilamente Luqueño.
1: Bien podría haber ganado de no ser por el egoísmo, porque todos querían meter sus respectivos goles. Entero, vean, tomen que sé. Y vos como técnico sabes bien. Vos como técnico sabes, y muy bien.
5: No te olvides del detalle que mencionaste, o que mencionamos hace rato. Maggi baja muchísimo a pivotear y deja sin 9 el ataque.
1: Exacto.
5: Y llega tarde.
4: Y con el ingreso de Marcelo Pérez, por ejemplo, él prácticamente jugó como enganche.
1: Maggi.
4: Sí.
1: Lo habías dicho, Jorge, que bueno, Maggi podría inclusive jugar de enganche, no,
5: maneja muy bien la
1: pero si vos tenés, podría llevarle más arriba a Maggi y también le tenés más arriba a Marcelo Pérez. Y bien abierto por el sector derecho Kevin Pereira, que prácticamente no cumplió ninguna función de extremo, ni de punta, ni de marcador por ese sector. Nosotros ya habíamos manifestado de que Morales, Maíz y Marcelo Ojeda prácticamente ya están en la misma sintonía, y hoy le sacaron a Morales. En el primer tiempo, ¿cuántas veces subió Morales? Tuvo una situación una pelota que robó, le dio a Marcelo, esperó que le haga la espalda, le hizo la espalda y le habilitó, que llegó solo. Después una segunda jugada que hicieron juntos. Y en el segundo tiempo ya Morales no apareció más porque no tenía el acompañamiento ideal de un compañero, porque Kevin Pereira no estaba como para poder acompañarle a Marcelo, a Lucas Morales.
5: Quería darle frescura al equipo, dijo.
1: Sí, por eso le sacó me extraño. Por eso, cuando estábamos en el comentario final, quiero saber qué es lo que va a poner de excusa Hernán Rodrigo López. Y eso fue ponerle frescura.
4: Le quería dar frescura, inclusive.
1: Sí, y aparte, perdón, Arnaldo, decía él, son de la misma, están en la misma situación, en las mismas condiciones. No, o sea, esa Bahía, la fútbol de esa Bahía, Arnaldo de esa Bahía, los aficionados que hoy dijeron también, enviaron sus audios,
5: la mayoría, cuando Arnaldo Ríos hacía las notas a los hinchas del Deportivo Luqueño, la mayoría coincidía.
4: Sí, coincidía.
5: A los malos cambios.
4: Apuntaban a eso la gente que venía saliendo. Nosotros ahí nos pusimos y prácticamente pusimos el micrófono y la gente solo se acercaba y hablaba.
1: Micrófono abierto prácticamente.
4: Sí, prácticamente.
5: Bueno, ¿qué dice la gente? ¿Qué dice la afición deportiva? Reporte de sintonía, audios al 0994-600-577, 0971-947-947.
1: Perdió a Emiliano,
5: Perdió a Emiliano.
1: 2-1.
5: Estaba ganando, lo dio
1: vuelta. Estaba ganando 1-0, se puso 2-1, se le anuló un gol también a Olimpia.
5: Bueno, con razón estaba festejando a Arturo Zárate,
1: ¿eh? Sí, ¿qué es olimpista? ¿Eh? ¿Olimpista?
5: Me parece que sí, porque ya me puso el dato, creo que es olimpista. Arturito Zárate. Bueno,
1: te paso ¿verdad? El 6 de enero están tres jugadores de porvenir paraguayo.
5: José Díaz. Hablando de la Liga Aregüeña.
1: José Ucedo.
5: Y Liga San Lorenzana.
1: Sí. Ucedo Díaz y Maximiliano Caballero. Le ganó 2-1, 6 de enero a Laurel T, a 13 de junio de Calle I. Y 20 de julio de Reducto. Le ganó a Corrales por 2-0. Los goleadores de 6 fueron José Ucedo y Gabriel Portillo. Mira, Gabriel Portillo.
5: Portillo que también jugará en
1: Yucre. Sí. Entonces, 6 de enero ante el 20 de julio, la final de la Liga San Lorenzana.
5: 6 de enero, ¿qué dirige quién?
1: Ahí está.
5: Ahí dirigió una vez Pelé, ¿verdad?
1: Pelé fue campeón. Arrúa, Oscar Arrúa también dirigió. ¿Qué receta
5: Cerro Corá tiene?
1: Ese tuya de verdad.
5: Negro y rojo.
1: Enseguida me va a pasar.
5: Estaba mirando. Negro y rojo.
1: Enseguida me va a pasar.
5: Ahí dirigió alguna vez, creo que Pelé fue campeón.
1: Sí, fue campeón con el 6 de enero.
5: Bueno, ¿cómo queda Luqueño en el tema del promedio, Ronaldo Ríos? ¿Cómo quedamos? ¿A cuánto estamos de Rubio Ñu? A mí me preocupa, la verdad, el Rubio Ñu ahora. Es el me parece el rival a
1: vencer.
5: De que hay que tener distancia, ¿no?
1: Mira que Rubio Ñu, 27 partidos jugados, 27 puntos promedio, 1.
5: Vamos a chequear con...
1: Es el promedio,
5: 1. Ronaldo Ríos.
1: Y hace rato estaba pasando nuestro coordinador.
4: Y además, recorriendo lo de Rubio Ñu, en estas dos fechas que se había programado, Rubio Ñu juega con Trinidense primeramente y después con Sportivo Luqueño en la octava, en la séptima fecha, mejor dicho. Y Sportivo Luqueño juega primeramente con Nacional y después con Rubio Ñu. Rubio Ñu. Un partido que va a ser...
1: Tres partidos en 8 días de vuelta ya otra vez.
4: Y prácticamente, pero
1: lo de la Copa
4: Paraguay, no creo que ponga a su equipo titular Hernán Rodrigo López. Me imagino que ahí va a poner gente que no juega.
1: Entonces, ¿a qué apostamos en la Copa Paraguay?
4: Y a nada.
1: Porque competencia internacional nos vamos a tener con la tabla de acumulativo.
4: No.
1: Luqueño está a 10 y solamente 7 entran con la tabla acumulativa. El campeón de la apertura, el campeón de la clausura.
4: Pero
1: y...
4: hay una cosa también, Hugo Martín Pereira. El tema es que no hay que descuidar el campeonato clausura. Porque si descuidas tu clausura y te enfocas en Copa Paraguay, por ejemplo, no, yo creo que va a ser más perjudicial si de por ahí nos pasa lo que le pasó a General Caballero.
1: Caballero, sí.
5: Yo creo que se tiene que enfocar Luqueño a tratar de sumar todos los puntos.
1: Bueno, posibles. Pero dale una frescura entonces al equipo en el torneo de apertura.
4: No,
1: pero,
4: y hoy le dio.
6: No, pero hay una cosa,
4: Arnaldo. Hoy le dio frescura.
6: No, pero hay una cosa, Arnaldo. El miércoles ya juega.
5: Frescura al equipo y le sacó al mejor.
6: El miércoles Luqueño ya juega ya otra vez por Copa Paraguay. Está bien que juegue.
5: ¿Qué equipo ponemos ahí, muchachos? ¿Qué equipo ponemos ahí? ¿Una mezcla?
6: Sí, no, y que ponga el equipo.
4: Francisco Mugilo Hanson.
5: Ni de suplente estaba hoy.
4: Estaba hoy en preferencias con el otro arquero
6: Talavera.
4: Rodrigo Talavera.
1: Están
5: Tico Barúa. Quería opinar Tico Barúa de esta derrota. Tico Barúa, ¿cómo estás? Buenas noches.
7: Buenas noches, Tano, ¿cómo estás? Saludo a todos tus compañeros.
5: Bueno, Tico, bien temprano te pusiste caliente, te fuiste a estacionar a 6 cuadras prácticamente del estadio, el día perdés llegué.
4: Esperando, vos le voy a decir algo a Tico. Tico le tenía a un miembro del comité ejecutivo y no le reclamó al miembro.
7: Bueno,
4: Tico.
7: Creo que hay, al primero que le reclamé fue al doctor Juan Quiroz. Al primero que le reclamé, y él te contestó en efecto. Acá
5: hay que mirar de dos puntos
7: el partido de hoy.
5: Sí.
7: El partido de hoy nosotros teníamos ganado y no supimos ganar.
1: No queríamos
7: y
1: ganar.
7: Para darle la derecha. Es el mejor partido que yo he visto a Luqueño en su su proyección ofensiva.
5: Y claro, por eso dijimos que hoy teníamos que haber ganado tranquilamente.
7: Porque si vos haces un análisis, hoy Luque tuvo más jugada de gol que todo el resto de todos los partidos que estamos llevando hasta ahora en el clausura. En Guaraní llegamos 2 veces, metimos 2 goles. Después nos metimos contra Cerro, nos metimos contra Trinidense.
4: Llegamos contra
7: San Lorenzo 2 veces, marcamos 2. Y hoy tuvimos 6-7 oportunidades de gol.
5: ¿Cuándo ya me
4: contra Trinidense no, sí se hizo un gol.
7: No supimos. Sí, claro. Bueno.
5: ¿Y los cambios?
7: Ese por un lado. Segundo, y ya volviendo otra vez a reclamarle a nuestra directiva y a nuestro cuerpo técnico. ¿qué haces con 7 extranjeros cuando solamente 4 puede jugar?
5: Buena pregunta.
1: Y por eso hoy Lautaro Comas no pudo entrar.
7: Sí, no pudo entrar Comas. Entró este muchacho Moro, no sé qué, en el segundo tiempo.
1: Muro.
7: Sí. Y le tuvieron que quitar a Maggi. Ahora yo me pregunto, si con el ímpetu que tenía este muchacho y estaba Maggi, nosotros podíamos haber producido mucho más jugadas de gol y tal vez podíamos empatar e inclusive ganar. Entonces, yo me pregunto, ¿para qué vos traes 7 extranjeros y 4 no más pueden jugar? Y le metes a los 4 de titular.
5: Y están al pedo ya el resto en la banca.
1: No, pero entra extranjero por extranjero. Así como
5: extranjero, claro.
1: Muro entró por Maggi. Pero tenés que sacrificar o a Campisi, a Morales, o a Wisniak, o a Maggi, que son los 4 titulares.
5: ¿Y que rinden?
1: ¿Y que están rindiendo? ¿O le vas a sacar a Morales?
5: No, Morales está jugando como lateral derecho.
7: Yo me juego por el arquero, porque nuestro arquero no es la última Coca-Cola del desierto. Y le tenemos a este chico, que atajó muy bien.
5: Hanson.
7: No, exacto. Démosle la oportunidad a nuestro arquero, que es de nuestro equipo, y tengamos una opción. A mí me gustaría verle jugar a Maggi y a este argentino que entró en el segundo tiempo.
5: Ahora, después, yo creo que sí.
7: Hay dos más que nunca ni siquiera le vimos ni le conocemos porque no pueden entrar por el cupo de extranjero.
5: Pero si al Nacional, Tico, no le ganamos, yo no sé qué va a pasar. Ahí, sí, hermano, la dirigencia debería ya de analizar la situación del cuerpo técnico. Porque ahí vamos a complicarnos.
7: Mira, hermano.
5: Ni hablar si Rubén Ñu vuelve a ganar.
7: Sí, hoy le tuvimos nosotros en bandeja para ganarle a Libertad.
1: Sí, y por el egoísmo. Sí, ¿no? Perdón, Tico, por el egoísmo de algunos jugadores.
5: ¿Por qué voy a decir egoísmo, Hugo?
1: A las pintas, y 3 estaban en una jugada y el abogado dio el pase hacia la derecha, hacia Ojeda. Ajá. Y estaba libre Maggi, estaba Curey y estaba Ramos.
5: Porque en otra jugada, ¿sabes por qué te digo? Porque en varias jugadas pues, ni siquiera llegó el compañero.
1: Sí, y en otra jugada.
5: ¿Te acuerdas que yo te decía Maggi solo arriba?
1: Sí, pero en otra jugada Maggi le tenía ya en el medio a Curey y hacia la izquierda a Ramos. Y él enganchó, remató, le quedó otra vez la pelota de rebote y volvió a rematar. Hasta que en vez de abrir por el sector izquierdo, tenía que buscarle al que está mejor posicionado. Por eso digo, y si miras la repetición y vas a ver, no le dan al que está mejor ubicado. En otra jugada, Ruiz, cuando remató de primera, libre estaba hacia la izquierda Ramos. Y está Ramos no le tocó, jugó, erró. La vez pasada le salió, metió. Como se suele decir, una vez Santa María, otra vez ya no. Y otra le tocó a Ramos por el sector izquierdo, que le tenía mejor posicionado a Maíz. Y no le tocó, jugó al arco y erró. Por eso, acá pero si mete uno...
5: hay que jugar más en equipo.
1: Hay que jugar más en función de equipo, por eso, por el egoísmo.
7: Yo no diría egoísmo. Yo más bien estoy viendo... la situación en la ansiedad que tienen nuestros jugadores por salir adelante, porque todos son profesionales. Nadie me puede decir que Curey no le dio al que estaba a la izquierda. Es la ansiedad. Nadie me puede decir que Maggi tuvo una jugada 2 veces y terminó chutando al arco cuando ya estaba mal posicionado.
1: Sí.
7: Nadie me va a decir nada cuando nuestro back derecho hizo una pared con Ojedita y le dejó libre, entró y tenía gente en el medio a quien podía darle la pelota y terminó chutando. Yo más bien lo veo como ansiedad de nuestros jugadores que no se dan las cosas. Pero amén de eso, ahí es donde tiene que entrar la mano del técnico, porque son todos jugadores profesionales. No estamos participando en un campeonato Curey o en un campeonato de barrio.
5: Tico,
7: déjame a mí. Que nunca jugué, que me apure, que quiera chutar.
5: Tico.
7: Pero.
5: Ahora, te consulto como socio del Deportivo Luqueño. ¿Qué preferís? ¿Priorizamos el torneo clausura o nos jugamos también de lleno en la Copa Paraguay? ¿Qué hacemos?
7: Ahí yo pongo mi apuesta igual a la de Guaraní. Guaraní agarró, entregó el torneo de República. Se eliminó y se queda sin un problema.
5: ¿Qué querés? ¿Entregar el partido el miércoles?
7: Entregar el partido y nos dedicamos. Nosotros tenemos que salvarnos de la intermedia. Nosotros tenemos que salvarnos de la intermedia. Esa es la prioridad del Sportivo Luqueño, salvarnos de la intermedia. Y una vez que nos salvemos la intermedia, tratar de puntuar para llegar a una Copa Sudamericana.
5: Bueno,
7: el
5: muchacho,
7: resto es victoria.
5: Socio del Sportivo Luqueño, Tico Aruba propone entregar el partido el miércoles. ¿Ustedes qué opinan?
4: No, y es lo que yo venía diciendo.
5: Yo veo que... Bueno, yo me juego por el torneo de clausura. Pero no sé si tanto así entregarlo el miércoles.
7: Sí, no, atendeme una cosa.
0: No, y entregar, pues, dijo él.
7: Atendeme una cosa. Ustedes, mejor que yo, saben todo lo que pasa en el Sportivo Luqueño. Y el Sportivo Luqueño tiene un solo equipo. Un solo equipo.
5: O sea que tampoco nos da el cuero para jugar en ambos frentes.
7: Claro, no tenemos suplente. La prueba está en los cambios de hoy, en los cambios de todos los partidos. Nunca, nunca un jugador que entró en el segundo tiempo en el Sportivo Luqueño sobresalió. A excepción de este argentino que entró hoy en el segundo tiempo, que hizo 3-4 jugadas, 4 corridas. Después, dame uno que entró. Este Walter González, todos los partidos entra. Metió de pasar un gol que ni él creyó.
1: Pero hoy Walter entró bien.
5: Hoy
1: por lo menos corrió, ganó 2 desbordes, nadie cerró.
5: En potencia ganó dos piques también y le dio una
1: pase, el pase que le dio a Marcelo, que tampoco pudo aprovechar Marcelo.
5: Hoy al menos.
1: Por lo menos hoy hizo dos buenos pases.
7: Este jugador, este Marcelo Pérez, no sé.
5: Yo creo que todavía no está, él.
7: Hay que hacerle una pretemporada, trabajarle psicológicamente, pues. El tipo, con el perdón de la palabra, es un desastre. Pero y suerte la goles. Está en prueba de eso, el año pasado casi salió goleador.
5: Ojalá que pueda retomar esa racha. Bueno, Tico.
7: Último talón. A mí no me importa que Luqueño juegue bien o juegue mal. Luqueño tiene que sumar puntos. Medio punto, un cuarto de punto. Esa es la prioridad del Sportivo Luqueño para salir del descenso. Y Rubio Ñu ganó ayer, ya se puso promedio 1, vuelve a ganar un partido y no alcanza o nos pasa. Esa es la prioridad del Sportivo Luqueño. Nañan de equipo, y no tenemos equipo, no tenemos recambio.
5: No tenemos efectivo también.
7: No tenemos efectivo. Ahora ya no tenemos estacionamiento jugando de local. No tenemos nada. Te voy a pasar un dato.
5: Sí.
7: Te voy a pasar un dato. Y corroborar.
5: Sí.
7: Le hicieron quitar a todos los dirigentes su auto ahí en el corralón donde ellos estacionan.
5: Los dirigentes.
7: Y me dijo
5: a los dirigentes.
7: Y me dijo a los dirigentes. Le hicieron quitar todo su vehículo.
4: ¿A quién, por ejemplo, Tico?
7: Y nosotros somos local.
4: ¿A quién, por ejemplo? Porque suelen estacionar ahí detrás de ahí donde se hace la conferencia de prensa, esa zona.
5: Sí.
4: Suelen estacionar, pero estaba el vehículo del presidente, estaba también
5: Fabio.
4: El vehículo de Fabio, o sea que no sé qué dirigente se habrá dirigido, Tico.
7: Dos dirigentes, y voy a excusarme en la cuarta enmienda. Se cuenta el milagro, pero no el santo. Pero sí te puedo decir, un dirigente hoy me contó que se peleó con la policía porque le hicieron sacar todo eso.
4: ¿Y porque estaba Horacio Cartes?
5: Sí, sí. Estaba el Papa Guazú. Bueno, Tico, algo más que quieras, agradeciéndote el tiempo.
7: Y mira, Tano, vamos a seguir apoyando al equipo. Vos sabés que yo soy una persona que le quiero al Sportivo Luqueño, pero nuestro técnico tiene que cambiar de chip, tiene que hablar, tiene que tener una conversación muy seria con los muchachos apaciguar los ánimos, porque yo le veo al equipo con mucha ansiedad.
5: No, yo creo que si no le ganamos a Nacional, hermano, hay que ir preparando otro técnico. ¿Qué querés que te diga? No podemos seguir regalando nosotros puntos. Y me parece que hay un plantel, no sé, es respetable, ¿no? Hugo, Vicente, ¿ustedes qué opinan? Vos revisáis y hay con qué dar pelea, ¿no? Más allá de que no trajo mucho para el torneo de clausura luqueño.
1: No, trajo mucho. Trajo mucho.
5: No, de tanta calidad, ¿no?
0: Calidad lo que nos trajo.
1: Está hablando de traer.
7: Te hago una última consulta, Pano.
5: Sí.
7: Te hago una última consulta. Hoy, Maíz y nuestro número 10, Bogado, murieron. Y no se le podía cambiar. ¿Por qué? Porque nos volvió a pasar que en el segundo tiempo, en 5 minutos, nos pasaron encima y nosotros teníamos que ganar. ¿A quién le mete ahí? No tenemos. Y al que le tenía que meter, si le metía al muro este que entró, le tenía que quitar
1: a un extranjero.
7: A Andrés Cerro, centro delantero, que es el más peligroso que tenemos.
5: Y ahí te respondió Tico, vos me dijiste mucho, ¿qué mucho?
1: Mucho en cantidad trajo.
5: ¿Y quién es?
1: Pero no en calidad.
5: Ay, es lo que yo te decía.
1: Y está Beltrán, que es extranjero, no, está no. Muro, que es extranjero.
5: Ni chicha ni limonada, el Beltrán
1: y,
5: ese.
1: Y bueno.
7: Puede ser por lo menos una foto del Beltrán, ese vamos a conocerle. Porque nunca entró a jugar. Hasta hoy día tiene 0 minutos, creo.
5: Y me parece que el nuevo,
4: contra Cerro jugó de titular 45
5: minutos. Me parece
4: minutos.
5: Que va a ser el nuevo pasador Odorrego. Lastimosamente.
7: Bueno. ¿Y a quién le quitas? ¿Le quitas a tu arquero? ¿Le quitas a tu back centro? ¿Le quitas a tu back derecho? ¿O le quitas a tu fútbol centro?
1: Y acá, OP Magire.
7: ¿Eh? Y bueno. Y si me pedís mi opinión, yo le quito al arquero. Y le pongo a ese Johansson, que es bueno y es nuestro, y nos jugamos con él.
5: He coincidido.
7: Porque este campeón, sí, no es nada extraordinario. No es más extraordinario.
1: Hoy, por ejemplo,
7: un arquero de primera no te puede entregar ese segundo gol. Regla número uno, el arquero tiene que quitar de costado.
1: De costado, sí.
7: Y esa pelota, él atajó porque cubrió su cara. No, porque se le fue la pelota por la mano. Porque si él veía, él tenía que pegar la pelota y tenía que salir. Y él dejó botando la pelota ahí en el área, en el arco.
1: Y en el primer gol de Libertad también, el más chiquitito de todos, Néstor Jiménez, le ganó en cabezazo para más dentro de su área.
7: Sí, bueno. Entonces, amigo, ya tenemos 2 votos. Vamos a seguir consiguiendo más votos y le sacamos al arquero.
5: Tico, yo te veo como un potencial candidato al departamento de fútbol. ¿Por qué no te llevan a vos, Tico?
7: Si a Romerito le quitaron, que entiende de fútbol. Si a Pablo Aguilar le quitaron, que es un super candidato para el departamento de fútbol. ¿Me van a llevar a mí? A vos, Tano, que sos técnico de fútbol. Ni por si acaso, hermano.
5: No, pero algo hay que hacer. Algo hay que hacer, papá. Yo siento mucho por esos niños de la escuela. Qué lindo espectáculo ahí, Arnaldo. Sí. Sé que estuvo cerca de ellos. Impresionante los chicos de la escuela de fútbol. Hay que felicitar a Peque Ledema, a todos los integrantes de la escuela de fútbol, que hoy dieron un colorido. Ay, perdé.
4: No solamente eso, Tano. Vos te acercabas a los chicos y se sentía una energía impresionante. La alegría, la algarabía que llevaron los chicos, y lastimosamente no se pudo coronar eso con una victoria.
5: Sí, creo que Peque Ledema está haciendo un buen trabajo. Habría que ver si Peque Ledema no nos puede dar también una mano ahí en primera división. Bueno, Tico, ya plaguea, es lo único que nos queda. Ojalá que...
7: Pero yo quiero enviarle un saludo a mi amigo Hino, el Hino, propietario de Rocapulco Country Club.
5: Benítez.
7: Sí. No, si ustedes se fijaron en la camiseta de los chicos, toditos tenían Rocapulco.
5: Sí, claro.
7: La gente le quiere ayudar al Sportivo Luqueño.
5: No se dejan.
1: Vos sabés que Mario Díaz de Vivar. ¿Eh? Mario Díaz de Vivar es el sobrino político de la esposa de Hino.
5: ¿Usted cómo sabe? ¿Eh?
4: Cuapaité, ¿vos será? ¿Será?
1: César Cuapaité.
5: ¿Este cómo sabe?
1: No. Robert Jiménez es también pariente, o sea, tío político de Mario Díaz de Vivar.
5: El jinete más audaz.
1: Es Robert Jiménez.
5: Bueno, Tico, gracias por el tiempo, un abrazo.
7: Gracias, Tano. Gracias, chao.
5: Tico Aruga, socio deportivo loqueño. Está habilitado para la gente que quiera opinar, que quiera comentar, con mucho gusto. Tomate Núñez, 12 y 2, ¿cómo se llama tu hijo, Esto es exclusivo para niños, niñas y niños. ¿Sí? Está prohibido que participen viejos. ¿Sí? Envíen los nombres de sus niños, por favor. Tomate, hoy ya está viejito Tomate. A ver qué más. José Galloso, de Sache Luqueño, dice. José Galloso, gracias por escucharnos. Daniel Cañete, gracias por estar en la sintonía. Ana Belén Herrera, terminación 324. ¿Cómo se llama tu hijo?
1: Ana.
5: Ana. A ver, envíenme, ¿qué más? Hola, Tano, anotame para el sorteo. Elizabeth Jiménez, 086, saludos a mis nenes, Mateo y Ale. La señora de Dino Barreto, quería saludarle hoy a todos sus nietos. Estoy esperando que me envíe los nombres de sus nietos. Todo un equipo tiene. 11 por ahí tiene Dino Barreto,
1: sí,
5: de
1: nieto, como todos los patitos.
5: La señora de Belia, sí, estoy esperando ya la señora Belia que me pueda enviar los nombres.
1: Todos los patitos se fueron a nadar. Y Dino Barreto se quedó a mirar.
5: Posiblemente. En el 2014 salió campeón el profe Pelé Núñez con el 6 de enero, dice Humberto.
1: Sí, sí, y el capitán era Oscar Arrúa.
5: Sí, sí.
1: Ayer salió el 6 de enero campeón. ¿Te acuerdas de Víctor Queso Rojas? Jugador,
5: sí,
1: de Porvenir. Él es el técnico de la Sub-16.
5: Ah, de la Sub-16.
1: Sí,
5: Vicky habló en Brenda Vera Deportes. Sí. Víctor, ¿en qué año jugó? Ah, ¿con Porvenir salió campeón?
1: Sí, en el 2015 salió. Sí.
5: No, yo te digo, ayer
6: hablando. Hablando de saludo un poco, Tano, dice Merardo Franco, va este coche de ahí, que está Tano Ula asado viernes ahí, en la cena de los campeones. No,
5: espectacular. El viernes se festejó un aniversario más de la consagración de Ecuador de Hugo Martín del año 97. Primer título de Ecuador en primera división.
1: Sí.
5: De la mano del finado Raúl Núñez y la presidencia de
1: Alejo Fleita.
5: Alejo Fleita. Sí. ¿En qué equipo fue presidente Alejo Fleita en la Liga Aregüeña?
1: 4 de octubre.
5: Excelente.
1: Él cambió, tenía la camiseta de Cerro Porteño, ese año le llevó a Toti Medina, cambiaron el color de camiseta, usaron uno de Luqueño y ahí salió campeón el 4 de octubre.
5: Así mismo, estoy esperando que me confirme Denis Humberto Torres. Quiero la confirmación, creo que vamos a sortear una bicicleta.
6: Ah,
5: a los 20, sí.
6: Y llamarle puede venir, ¿qué te pasa?
5: No, le estoy llamando, quiero confirmar a Ñanga.
6: No, llamarle si quiere, ahí sobre el pucho.
5: No, ya, le estoy llamando.
6: Por eso te digo, ahí sobre el pucho.
1: 532.
5: Ricardo Báez, 163.
6: Me vuelvo niño, si es que
5: se Ricardo Báez, esto es para los chicos, Me pueden enviar, por favor, los datos de sus hijos. Robert Jiménez, atento, escuchando, dice Camino Luque. Ahí está Robert. Sí, el jinete más audaz. Fiorella Díaz, terminación 866. La anotamos a Fiorella Díaz. Renata Núñez se llama la hija de Tomate. Muy bien, ahora sí.
1: Acá también tengo Paula.
5: Jorge Leguizamón, 679. Para mi escuela de fútbol, dice. No, ¿qué es tu escuela de fútbol, hermano? Acá es para los chicos, y para los chicos.
1: 390, la terminación de Paula Galeano también ya está anotada.
5: Paula Galeano. Sí, envíen su dato. A ver, audio, escuchamos audio. Habilitame el audio.
8: Jorge y los demás que están en la mesa. Mi afectuoso respeto para ustedes. Felicitaciones por el día, por ese niño que llevamos adentro siempre. Para todos, felicidades. Estamos mal, pero vamos bien. Eso es categórico. Sí, el Deportivo Luqueño va apuntando a hacer una vez bien las cosas, sacando resultado positivo, y tiende a descuidar dos veces las tareas, es decir, dos derrotas seguidas. Estamos muy preocupados, Jorge Tano, pero bueno, es lo que hay, como dijo aquel, y entonces nos resignamos. No voy a decir que soy un decepcionado, porque conocemos cómo es el fútbol. Hasta unas cosas guaraní, y tal vez dos, tres.
9: ¿Qué me
8: dices? Oye, ya el club que tenía. Cuando tenía 8 o 9 años me regalaron la camiseta del Olimpia y bueno, en el corazón llevo al Olimpia y en el alma le recuerdo. ¿Cómo se entiende eso?
1: Eso porque dijiste hace rato que era olimpista.
8: Avanzamos. Y de parte de mis abuelos, guaraní de pura cepa. Así que la vez pasada no
0: fue la
8: perdió mi guaraní de abuelos y ganó mi Deportivo Luqueño después del razonamiento. Espectacular, les sigo escuchando, que sigan bien, éxitos.
4: Oye, ya hay club que te lleva.
5: Ah, sí, Arturo Zárate.
4: Oye, ya hay club que te lleva.
5: El erudito del fútbol. Bueno, estamos siendo presentados por estas firmas comerciales, señor Eder García. Ya seguimos. Estamos recibiendo los mensajes. Ya en breve vamos a darle lectura. Estamos regalando varios premios por el Día del Niño. En breve confirmamos un lindo premio, repito, del intendente de la ciudad de Areguá. 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

0: Muy bien, 20:54. Reiteramos que perdió Luqueño, che. Perdió 2-1 hoy ante Libertad. Esto recién comienza ahí en el Rodrigo López Martín. Y ya va la quinta fecha.
1: Sí, sí, estamos por jugar.
0: Va a comenzar
1: estaba sacando los números. Hasta la séptima fecha Luqueño no va a ser alcanzado todavía en el promedio por Rubieño.
0: ¿Hasta la?
1: Séptima fecha, cuando jueguen entre ellos.
0: ¿Si es que seguimos perdiendo?
1: Si es que sigue perdiendo y si es que gana Rubieño, lógicamente. Pero hasta la séptima fecha van a quedar solamente 8 centésimas. 8 centésimas nomás ya van a quedar. Milésimas, centésimas.
0: ¿Y cuál es la hoja de ruta Luqueño? ¿Nacional y Rubieño?
1: Nacional y después Rubieño.
0: Rubieño Trinigense, clásico.
1: Ahora, en cancha de Rubieño.
0: ¿Después?
1: ¿Y
0: Luqueño?
1: Tenemos que mirar.
0: Rubieño, creo.
1: Primero con Nacional y después con Rubieño. O sea, tres partidos.
0: Ah, ese partido va a ser de 6 puntos.
1: Ese, ¿qué? 12 puntos va a ser. Partido 12 puntos.
2: Sí. No, el tema de Hernán Rodrigo López, lo que ustedes decían, que supuestamente esto recién arranca. Y siempre uno habla un poco del tema del fútbol, que uno espera tal vez ya en la cuarta, quinta fecha, que un equipo se complemente. Imagínate. Él se va, como ustedes dicen, por la quinta, la sexta fecha ya, y todavía no tiene un equipo definido, un equipo que prácticamente no juega nada.
1: Pero hoy repitió el mismo equipo del domingo pasado.
2: No, pero te estoy diciendo nomás, Hugo Martín, el tema que siempre hablamos, cuando arranca un torneo, tal vez en la primera o la segunda fecha no le sale nadie, después famoso dicen los muchachos, cuarta, quinta fecha, ya, o ya plomata más, yo entendé, estamos en el equipo
0: famoso,
2: que
0: eso.
2: Famoso. Y ahora él con esta derrota otra vez se excusa diciendo que esto recién arranca. Para él, arranca. Hace rato arrancó el campeonato del torneo de clausura. 18 puntos en juego. ¿Qué fecha se fue? ¿La quinta o la sexta se fue, Tano?
1: La quinta es la que se
2: fue. La quinta, imagínate, 15 puntos. 15 puntos. De ese 15 puntos, Luqueño, ¿cuándo hizo?
0: Bueno, no, de
2: 15 puntos, ¿cuándo hizo Luqueño?
0: ¿Y cuándo tenemos? ¿6 tenemos?
1: 6 puntos, 2 ganados, a Guaraní y a San Lorenzo.
0: Me ponen el WhatsApp, pero en la radio, ahí hay mensajes pendientes, y le quiero preguntar a la afición deportiva Auriazul, fanático, ¿cuál sería el equipo ideal que tiene que poner en cada partido Hernán Rodrigo López, estando bien todos? A ver, quiero escucharle a la audiencia, al fanático deportivo Luqueño.
1: Lo que pasa es que, ¿sabes qué te van a decir? Se juega partido por partido y depende del rival. Ese sería
0: una excusa. Nosotros no tenemos un Martín para ahí.
1: Ya sé, pero esa va a ser una de las excusas del cuerpo técnico o la dirigencia cuando vos pedís un equipo que sería fijo prácticamente.
0: Bueno, yo sigo pensando, hermano. ¿Qué dice Tania Torales? Mira, Tania Torales, ¿te acuerdas, Hugo Martín, de Tania Torales?
1: Sí, sí, asesora de.
0: Era la amiga de Víctor Ferreira. ¿Qué dice Tania Torales? Buenas noches, Azul y Oro. Pone, pues, García, ya me. ¿Qué es lo que hace?
2: Llamar a Pau.
0: Déjame una parte, hermano.
1: Vete, de decirlo a Pau.
0: Es 201. Buenas noches, Azul y Oro, para participar por sorteo para mis hijos, dice Tania Torales. 201, ¿eh? Dame los nombres de tu hijo, Tania. Sí, bueno, tengo que comprobar que tengan hijos.
2: ¿A qué ve?
0: Yo voy ahí. Bravo.
2: Sí.
0: Tania Torales. A ver, siguiente mensaje. Lea, muchacho, por favor. Ahí lleno el mensajero, está lleno.
1: Yo no sé.
0: Dale, Huguito.
1: Buenas, excelente el programa. Saludos desde Maramburé. Quiero participar del torneo, del sorteo para mi bebé. Liz La Rosa, 195. A propósito, muchas felicidades a la comunidad de Maramburé.
0: Ah, cierto, muchas felicidades.
1: Hoy también aniversario del 16 de agosto, que se fundó el 16 de agosto de 1912. Fue campeón en 2012. Sí, en el año 60.
0: Un saludo especial para don Wilfrido Duarte, presidente campeón del centenario.
1: Sí, a Aña Irma también, gracias por la invitación.
0: Sí, hoy no pudimos estar porque ya el horario está muy apretado.
1: El horario a la cancha, lo alejado que era. No,
2: siempre
1: no
2: la comilona en esa fecha.
1: Sí, siempre, siempre, en todas las casas.
0: Me da de vuelta terminación de cédula de Tania Torales, por favor. Él no pudo anotar la terminación de cédula de Tania Torales.
1: 201.
0: Sí, seguimos, Hugo Martín.
1: A ver. Era C una vez, no sé por Luqueño, ¿verdad? De Hino y su familia en la mina de oro de Luqueño, solo necesita gente buena, dice. Ah, refiriéndose a Hino Benítez.
0: Es a Hino Benítez, sí.
1: Sí, sí, sí.
0: Tano, futuro presidente del Deportivo Luqueño, Fuerza Tano, dice. ¿Quién es? Terminación 317. No, no, no. presidente luqueño. A ver, ¿qué más? Anotame para el sorteo, Carolina Álvarez, 659. Saludos a mis hijos, Christopher y Diego Álvarez. Dice Carolina Álvarez, 659. Dale.
1: Quiero ganar el premio, Asterio Ojeda, 895 para mi sobrina Ana Paula, dice Asterio Ojeda.
0: Saludos para Asterio Ojeda. Bueno, hola Tano, feliz día para todos los niños en su día. Iba a ser un gran cierre si ganaba el chanchón, pero bueno, ya sufrí Irma, dice, quisiera anotarle a mi hija para el sorteo. Arelis Acosta, 914, su terminación de cero, le dice Ana Valiente.
3: Buenas noches, ¿cómo están? Le quiero saludar a mi nietito Bruno y Liam por el día de los niños y quiero que se ganen cualquier premio. Mi última nueva cédula es 063, fanática de la Radio Azul. Muchísimas gracias, buenas noches.
0: Muy bien, Bruno del Valle también, ya está anotado Bruno del Valle, 21 horas en todo el territorio paraguayo. Todavía quedan partidos, muchachos, ¿no?
1: ¿Hoy? Esta semana ya termina hoy.
0: Bueno.
1: Hoy se jugó 3, 1 de la mañana, donde jugó Cerro Porteño. Después el partido luqueño Libertad y ahora que culminó, que es Ameliano con Olimpia. Olimpia Ameliano.
0: Muy bien, algunos premios que estamos regalando hoy por el Día del Niño. Quiero confirmárselo. Este va a poner un premio importante. Están hasta todavía con los festejos, ¿verdad? Con el 8 y. Están farreando.
2: Seguramente, pero.
0: ¿Qué tal el partido? ¿Cómo viste el partido hoy, Vicente? Porque algo sabe de fútbol.
2: Un poco.
0: ¿Sabe un poco?
2: Sí. Ah, la pinta. La verdad, las cosas que fue un lindo partido de la gente del 8 de septiembre que se quedó con la victoria. Es que tiene una ofensiva bastante peligrosa, por graficarlo, la gente del 8
0: peligrosa de septiembre. Peligrosa, ofensiva y veloz.
2: Sí, hoy telegamente. A ver, el tema de Ifrán por un lado.
0: ¿Qué se hizo de Alcaraz? ¿No era que él fichó por el 8?
1: Sí, juega.